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2: Hola a todos y bienvenidos a La Iglesia Informa. En este día nos adentramos con profundo júbilo en el mes de octubre, un tiempo que en nuestro corazón late de manera única al celebrar el mes mariano y de modo entrañable a nuestra amada protectora, Nuestra Señora del Rosario de Aguasanta. A lo largo de la historia, la Madre de Dios ha manifestado su cercanía maternal, recordándonos que su manto es un refugio inquebrantable frente a las tormentas de la naturaleza y de la vida diaria. Acudir a la Virgen del Rosario de Aguasanta es aprender a confiar en que la gracia y la bendición de Dios brotan como un manantial puro que sana el alma cansada y renueva las esperanzas perdidas. Al iniciar las labores y proyectos de esta nueva semana, no cargue solo sus preocupaciones ni sus miedos familiares. Póngalos con entera confianza en los pies de nuestra Madre y desflore con devoción las cuentas del Santo Rosario, pidiendo su amparo. Lo invito a vivir este mes con gratitud sincera y con el corazón abierto al amor de Dios. Que Nuestra Señora del Rosario de Aguasanta bendiga su camino y le conceda a usted y a su hogar una semana colmada de paz y bienestar.
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1: Son las 8.
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4: Y por supuesto, claro que sí, hasta la hora 23:11 de la noche. ¿Qué tal, mis amigos y mis amigas? Muy buenas noches, gracias por seguir en sintonía de la 107.3 FM. Todo listo, todo preparado. Después de una pequeña reunión también con todos los compañeros, todo el staff de locutores de la 107.3 FM. Ya estamos por acá nuevamente al mando de la cabina número uno. Cuando marcamos las 20:38, 8:38 en este día lunes, iniciando una nueva semana más de labores, con la bendición de Papito Dios, con la bendición de Nuestra Santísima Virgen del Rosario y de Agua Santa, que nos vaya súper, pero súper que bien también durante toda esta semana. Lunes 5 de octubre del 2026. Ya imagínense, ya estamos 5 de octubre, pero mientras tanto nosotros estamos por acá también en esta noche para poder dar inicio a un concierto más, un concierto diferente, donde esta noche vamos a recordar, vamos a revivir bonitos momentos. ¿Qué les parece? ¿Alguien está de cumpleaños? ¿Alguien está de onomástico? ¿De aniversario? ¿Le van a proponer matrimonio también? ¿Por qué no? Líneas habilitadas para que usted se pueda comunicar conmigo y le pueda enviar saludos también a esa persona especial. 2740-526 al 2740-826. Línea directa a Cabina Santuario, 0960-713721. 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Para que no se pueda perder de ninguna información que todos los días estamos subiendo. Póngase en modo relax, a disfrutar de un concierto más, a dedicar canciones, a reflexionar, simplemente a escuchar. 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A disfrutar de un concierto más, a dedicar canciones, a reflexionar, simplemente a escuchar. 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
1: Y por supuesto, claro que sí, hasta la hora 23. Permítame rápidamente enviarle saludos también a nuestras fieles oyentes allá en el restaurante Swiss Bistro. Saludos para nuestro amigo Pato y también para Patty. Por favor, una canción de En mi mente estás. Dame un segundito que ya te la voy a ubicar, ¿ya? Mientras tanto, déjeme saludar, tengo otro saludo por acá. Santoro, buenas noches, por favor, ¿me podrías ubicar con algo de Willy Colón y Fonseca, Estar Lejos? Claro que sí. Líneas habilitadas que ustedes ya las conocen. 0960-713721 o al 2740-526-2740-826.

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4: Hola, buenas noches, estamos de regreso.
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4: Y permítame saludar también a esta hora de la noche a nuestros amigos conductores de las diferentes cooperativas de taxis y camionetas. A nuestro amigo Tito Freire, conductor de la cooperativa de transportes mixto Las Cascadas, sector del terminal. Gracias.

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0: Petición musical también de parte de nuestros amigos allá en el restaurante Swiss Bistro. Algo de Noelia. ¿Sí? Saludos a nuestra amiga Patty. También a nuestro amigo Pato también. Gracias por seguir en sintonía de tu programa romántico. Esta noche hasta la hora 23.
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0: Permítame saludar también a nuestra amiga Anita. Allá en el sector del barrio El Recreo. Hola. ¿Cómo ha pasado? Excelente.

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1: Oiga, permíteme saludar también a esta hora de la noche en el sector de Santa Ana, George. Saludos a nuestra amiga Pamelita. Hola, Pamela. Ya la tengo ubicada también aquí en la playlist. A nuestra amiga Pau también. En Farmacias Cruz Azul, sector del Terminal Terrestre. 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Una tradición aquí en Baños. Hola. Santuario, buenas noches. Estamos escuchando acá en la recepción del Hostal Las Rocas. Por favor, ¿me podrías ubicar con algo de Víctor y Leo? Recuerdos, amor. Gracias. Y bendecida noche. Gracias también a todos nuestros amigos allá en el Hostal Las Rocas, también en el departamento de recepción, en sintonía de la 107.3 FM y aquí en tu programa romántico, esta noche.

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2: Permítame saludar también a esta hora de la noche, rapidito, rapidito, cuando ya marcamos las 21 horas con 45 minutos. Oiga, qué rápido que se va el tiempo. A 15 minutos que nos separa para poder ingresar también ya casi, casi a nuestra última hora de nuestro programa. Programa que le corresponde también a este día lunes, iniciando con pie derecho también una nueva semana. Lunes 5 de octubre del 2026, allá en el sector de Santa Ana, York. En Alzadero, mijo lindo, reportando sintonía también a esta hora. Por allí se encuentra nuestra amiga Normita Portilla, junto a toda su hermosa familia, a nuestro amigo Marquitos Avilés, el popular mijo lindo.
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0: Para Pati, gracias.
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0: Claro que sí, para poderte acompañar también 24/7. Los 365 días del año también. Desde muy temprano de la mañana hasta la hora 23.

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1: Hey, por supuesto, claro que sí. Permítame saludar a nuestro amigo Jordi. Porque yo por... Fiel oyente también a la voz del santuario. A la familia Robalina allá en el sector de Oso Huayco. Saludos a nuestra amiga Berito. A mi pana Guido también. Y al jefe mayor de la familia Robalino, que el día de hoy está de Happy Birthday to you. Gracias. Hola. Excelente, oiga, bien esa fotografía.
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1: Permíteme saludar también a nuestro amigo Byron, en sintonía de la 107.3 FM, allá en la ciudad de Puyo también, reportando sintonía a esta hora de la noche. Deseando de todo lo mejor también, mi pana. Oiga, los tiempos, cuando una visita por acá, por nuestro pedacito de cielo. Comente. Allá en la ciudad de Puyo también, escuchándonos a esta hora de la noche. Oiga, señal 100% nítida, que nos están escuchando también a esta hora, ya en casita, con su esposa también, con su hijita también, y después de una larga jornada de trabajo. Qué chévere, oiga. Permítame, déjeme ver rapidito por acá, aquí en el sector del barrio Pititi. Buenas noches a mi pana, oiga, a nuestro gran amigo Ramiro Velasco, gerente propietario de Centro Automotriz Ramilex, en sintonía de tu programa romántico esta noche. Saludos a todo el personal de Festejos y Risas, a nuestro amigo Darío Caizaguano. Hola, linda noche.

Oiga, por supuesto, yo me la paso bailando, la paso cantando también, me la paso riendo todo el día aquí en la 107.3 FM. Programas desde las 6 de la mañana hasta la hora 23 también. Sí. Para que usted también pueda estar enterado también a partir de las 7 de la mañana y también de las 12 del día. Programas deportivos también. Para que usted pueda estar enterado de todas las noticias en el ámbito católico también. Noticias nacionales e internacionales. Cuando marcamos las 22 horas con 51 minutos. Ya casi entrando a la recta final también de nuestro programa. Pero mientras tanto, vámonos hacia el sector del barrio Las Ilusiones. Con algo de este cantante guatemalteco, también algo de Ricardo Arjona. Saludos a la familia Moreta también, en sintonía de La Voz del Santuario.

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2: ¿Cuánto se puede conocer a una pareja? Yo creo que muy poco. Aunque uno ya esté casado también, ¿cuánto tiempo o cuántos años? Pero como saben mencionar, ¿no? Creo que a una persona a profundidad creo que no se llega a conocer, ¿no? Pero bueno, creo que con el transcurso de los años o con la experiencia también todo llega a pasar, ¿no? 22 horas con 56 minutos, mis amigos y mis amigas. Para mí ha sido un privilegio enorme, enorme, enorme haberles acompañado también en esta noche de día lunes, iniciando también con pie derecho una nueva semanita más, una nueva semana, una semana llena de mucha productividad también, y deseándole todo lo mejor también en su negocio, en su local comercial también. Saludos a nuestra amiga Doris allá en el restaurante El Chalet, junto a la combi, en sintonía también como todas las noches de la 107.3 FM. Si Dios mediante, y así Dios lo permita, recuerden, usted mañana tiene una cita conmigo a partir de las 20 horas, mañana martes de clásicos, para poder desempolvar éxitos del ayer allá por la década de los 80s y 90s. Soy Eduardo Falqués, deseándole todo lo mejor, que tenga una linda y bendecida noche. Que descanse. Hasta mañana.

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1: Son las 11.
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0: Bienvenidos todos y todas a la segunda emisión de Ecuador en Contacto, hoy lunes 5 de octubre. Para acompañarlos en este recorrido por las noticias de la jornada, estamos Sharina Santamaría en el control de sonido y Fernanda Vera en los micrófonos. Para comenzar, les contamos que de acuerdo con información entregada por el Ministerio de Desarrollo Económico y Productivo, unos 280.000 productores agropecuarios han participado en 9.428 enlaces comerciales, que habrían generado 63 millones de dólares entre enero de 2024 y septiembre de 2026. El ministerio explicó que cuenta con gestores comerciales en las 24 provincias para identificar la oferta y vincularla con empresas y otros compradores. Con este dato, damos paso a nuestros titulares. Postulantes al Consejo de Participación Ciudadana piden a la Corte Constitucional atender urgentemente su descalificación. Prestadores externos de salud señalan que no pueden seguir esperando más tiempo pagos pendientes. Policía pide denunciar amenazas ligadas a préstamos conocidos como gota a gota.
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0: Comenzamos. Los candidatos por el Distrito Sur de la Alianza Ciudadana y Unidad Popular llegaron hasta los exteriores de la Delegación Provincial de Pichincha del Consejo Nacional Electoral para pedir que se resuelva la solicitud entregada días atrás para su participación en los comicios seccionales. Nuestro compañero Rolando Goyes nos cuenta más detalles en el siguiente reporte. Corape informa.
2: Y el país se integra. Hasta la Delegación Provincial de Pichincha del Consejo Nacional Electoral llegaron los representantes y candidatos por el Distrito Sur de la Alianza Ciudadana y Unidad Popular para instalarse en una vigilia permanente hasta que la entidad les entregue la resolución correspondiente, con lo que podrían participar del proceso electoral de noviembre de 2026. Cristina Cachaguay, primera candidata concejal, señaló que se ha entregado toda la documentación, por lo que es incomprensible que no les permitan participar.
3: A estar en una observación, en una vigilia, para que los vocales del Consejo puedan tratar la calificación de la lista del sur de Quito. Lamentablemente, hasta la semana anterior conocíamos fuera de las propias oficinas y de las resoluciones que había una resolución en contra de la calificación de nuestras listas.
2: Sostiene que esto ya respondería a un tema de represalia, porque han sido uno de los pocos movimientos que ha cuestionado al gobierno de turno.
3: Ahora va por los distritos, ¿no? Y en este contexto, sabiendo que el sur de Quito es un distrito importante, grande, donde estamos los sectores populares, donde nos hemos movilizado rechazando las políticas antipopulares del gobierno de turno, no le interesa que estemos dentro de este proceso electoral, porque ya vemos que sus tres candidatos, Yunda, Merino y Harold Bulbano, no dan piola.
2: Carlos Castellano, candidato a vocal alterno, añade que se mantendrán alertas y que no permitirán que se vulnere la democracia.
4: Todos los requisitos, absolutamente todos los requisitos que demanda la democracia y que demanda el Consejo Nacional Electoral, los hemos cumplido la lista del Distrito Sur. En este momento solo estamos a que la Junta Electoral se reúna y nos notifique la aceptación de las candidaturas del Distrito Sur. No existe ningún argumento jurídico ni legal para querernos negar la participación para ser candidatos por el Distrito Sur de Quito.
2: A esta vigilia también acudieron representantes de los comerciantes minoristas. Su presidente puntualizó que el gobierno busca estar en una sola papeleta y que eso ya no es democracia, sino una manera de captar el poder.
5: Mire, lo único que el gobierno, si no hace trampas, Daniel Noboa no puede ganar. Lo único que nos van a ganar es utilizando prácticamente lo que ellos tienen es el poder.
2: Ahora las autoridades de la Junta Provincial deberán convocarse al Pleno y pronunciarse sobre la solicitud. Esto mientras el Consejo Nacional Electoral informó que este lunes 5 de octubre inició la impresión de las papeletas electorales para las elecciones seccionales y del Consejo de Participación Ciudadana y Control Social. Las primeras papeletas en imprimirse corresponden a las dignidades de alcaldes y prefectos de las provincias de Galápagos, seguidos de Santa Elena, Zamora Chinchipe y Carchi. Reportó para Ecuador en Contacto, Rolando Goyes García. Corape informa.
0: Y el país se integra. Muchísimas gracias, Rolando. El constitucionalista Santiago Machuca cuestionó el listado de 65 candidatos al Consejo de Participación Ciudadana por una supuesta falta de imparcialidad y objetividad del CNE. Machuca alertó sobre posibles intereses del gobierno en la descalificación de postulantes no alineados con su gestión. Nuestra compañera Nicole Mendoza nos trae los detalles de las declaraciones en el siguiente reporte. Corape informa.
6: Y el país se integra. El pasado 28 de septiembre, el Consejo Nacional Electoral publicó el listado de las 65 candidaturas al Consejo de Participación Ciudadana y Control Social. En torno a este proceso, el abogado constitucionalista Santiago Machuca cuestionó la objetividad e imparcialidad de la selección de candidatos por parte del Consejo Nacional Electoral.
7: Hay un sinnúmero de candidatos que se quedan por fuera. Y eso sumado a la objetividad y a la falta de imparcialidad que tiene, a la falta de objetividad e imparcialidad del Consejo Nacional Electoral, va a tener una serie de quejas respecto a la imparcialidad con la que se maneja y a una especie de designación a dedo de estos candidatos, dejando a otros por fuera.
6: Para el constitucionalista, resulta llamativo que candidatas identificadas con una aparente postura de oposición al gobierno, como son las actuales vocales del CPC, CCS, Nicole Bonifaz y Piedad Cuarán, hayan quedado descalificadas del proceso.
7: Hay una cooptación completa del Ejecutivo dentro de las instituciones de control y dentro de los órganos electorales. Aquí llama muchísimo la atención, por ejemplo, de que dos consejeras de oposición no estén dentro de los candidatos elegidos y que estarán en la papeleta de los seleccionados para el proceso de elección. Pero en cambio sí llama la atención de que estén candidatos oficialistas o que hayan votado y hayan sido condescendientes con las decisiones del poder de turno, que es principalmente el presidente del organismo.
6: Para Machuca, la elección de los nuevos integrantes del Consejo es clave para el Estado, pues de sus decisiones dependerá la designación de autoridades de instituciones como la Fiscalía, el Consejo Nacional Electoral, entre otras.
7: Recordemos que el Consejo de Participación absorbe lo que teníamos antes de la Constitución del 2008 y se denominaba Comisión de Control Cívico y Lucha contra la Corrupción. Se presentan una serie de denuncias. Estos casos que son investigados por un área dentro del Consejo de Participación pueden ser judicializados o llevados a instancias pertinentes. La importancia justamente radica al haberle dotado a esta institución de un carácter eminentemente político, es decir, al intervenir en el proceso de selección de ciertas autoridades.
6: En este proceso también se han presentado acciones legales contra la descalificación de candidatos, como la interpuesta por Henry Llanes y el abogado Patricio Acosta ante la Corte Constitucional, alegando vulneración de sus derechos de participación. Machuca señaló que la causa podría resolverse después de las elecciones y agregó que esto es una muestra de la supuesta falta de transparencia en las actuaciones del Tribunal Contencioso Electoral al considerar que responderían a intereses del gobierno. Reportó Nicole Mendoza, Corape Informa.
0: Y el país se integra. Muchísimas gracias, Nicole. Henry Llanes y Patricio Acosta, postulantes al Consejo de Participación Ciudadana, presentaron un acto urgente dentro de la acción extraordinaria de protección planteada ante la Corte Constitucional. Buscan que se analice con celeridad la decisión del Tribunal Contencioso Electoral que negó su impugnación contra la descalificación dispuesta por el Consejo Nacional Electoral. Nuestra compañera Nicole Mendoza nos explica el caso en su reporte. Corape informa.
6: Y el país se integra. Tras presentar una acción extraordinaria de protección el pasado 24 de septiembre, Henry Llanes y Patricio Acosta acudieron nuevamente a la Corte Constitucional para presentar un alcance y solicitar celeridad en el tratamiento del recurso. Buscan que se deje sin efecto el fallo del Tribunal Contencioso Electoral que negó su impugnación tras ser descalificados como candidatos al Consejo de Participación Ciudadana.
8: Nosotros, en vista de que el Pleno del Consejo Nacional Electoral no acogió nuestra impugnación, no hizo la corrección del caso como le habíamos pedido, entonces acudimos al Tribunal Contencioso Electoral con este recurso que está en el mismo instructivo que se llama Recurso Contencioso Electoral. El Tribunal Contencioso Electoral se lavó las manos de la misma manera y ratificó lo que hizo el Pleno del Consejo Nacional Electoral. Es decir, quedé en la indefensión, se violaron mis derechos, ¿no?, de participación, se violaron mis derechos políticos, ¿no? Y entonces el Tribunal Contencioso Electoral, además cuando nosotros pedimos la ampliación, la ampliación de la sentencia, ¿no? Y la aclaración con 60 preguntas, ¿no? Y el Tribunal Contencioso Electoral dijo, nosotros nos ratificamos en lo que hemos decidido.
6: Yanes señaló que existe un caso similar al suyo, en el que la Corte Constitucional falló a favor de una impugnación presentada por Pavel Muñoz, actual candidato a la alcaldía de Quito.
8: Hay un precedente como en el caso del fallo que se dio por parte de la Corte Constitucional en positivo para la reelección del alcalde de Quito, del señor Pavel Muñoz, que fue impugnada su candidatura por alguien, ¿no? Pero la Corte falló en derecho, falló en justicia y le dio luz verde para que él siga en el proceso electoral. Entonces le mencionamos ese antecedente, que ya hay un precedente. Uh-huh. Y en segundo lugar, en los artículos 35 y 36 de la Constitución de la República mencionan un término que es clave, atención prioritaria para las personas de la tercera edad, pero son las adultas mayores, ¿no? Yo, en mi caso, yo soy una persona de la tercera edad.
6: Por su parte, el abogado y candidato Patricio Acosta calificó de discriminatorio el proceso de selección y señaló que existe un solo postulante para la lista de pueblos y nacionalidades.
9: Solo aquí en el Ecuador hay una sola candidata por los pueblos montubios. Y es decir, aparentemente ganaría con un voto, aparentemente, a pesar de que si la mayoría de votos son nulos, pues le supera y se tendrá que repetir, sin duda. Pero sería supuestamente electa ella y sin un alterno. Entonces, ¿cómo se puede competir en esas maneras con discriminación, como repito, con absoluta discriminación y falsedad procesal?
6: Según el calendario electoral, el 29 de noviembre, la ciudadanía deberá escoger 7 integrantes, 3 mujeres, 3 hombres y 1 de pueblos y nacionalidades, afroecuatorianos, montubios o ecuatorianos en el exterior. Reportó Nicole Mendoza, Corape, informa.
0: Y el país se integra. Muchísimas gracias, Nicole. Tiempo de una primera pausa. No se vayan, que regresamos en minutos con más noticias.
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0: Seguimos. Con una marcha que recorrió varias calles de la capital, los prestadores externos de salud pidieron a las nuevas autoridades del Consejo Directivo del IES que se cancelen los valores pendientes por sus servicios. Rolando Goyes nos cuenta en su reporte desde cuándo se arrastra la deuda y cuáles son las consecuencias mencionadas por los manifestantes. Escuchemos. 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
2: Y el país integra. Una vez más, los prestadores externos de salud salieron a las calles de Quito a pedir que el Instituto Ecuatoriano de Seguridad Social IES les cancele los valores pendientes que mantiene desde 2024. Los gremios calculan que la mora acumulada por derivaciones y servicios de salud ronda de 1.300 a 1.500 millones de dólares, afectando a clínicas, hospitales y centros de diálisis. Teresa de la Torre señaló que los prestadores de Pichincha reciben actualmente el 15% del presupuesto destinado a estos pagos, mientras que Guayas recibiría el 62%.
15: Solicitar un pago justo para los prestadores de Pichincha. Nosotros mantenemos el 15% del presupuesto del pago de lo que se hace a los prestadores en salud, mientras otras provincias tienen el 62% como Guayas. Nosotros estamos solicitando que se dé un pago justo. No recibimos un pago más de 6 meses y si ha habido pagos, han sido pagos que no representan una deuda de 3 años que tenemos.
2: Afirmó que pese a las dificultades financieras, los prestadores continúan atendiendo a los afiliados del IES, pero la falta de recursos y estaría afectando su capacidad operativa.
15: El monto es incuantificable. Tenemos un año, el 2024, que no está auditado, ni siquiera llegan los trámites a auditarse, pero la deuda con cada prestador es millonaria. Son deudas de 3 años. Incluso hay prestadores que tienen deudas desde el año 2021.
2: Arturo Tipán señaló que exigen los pagos pendientes, ya que la situación los llevaría a un recorte de personal.
16: Lamentablemente, nuestros recursos ya se nos están acabando y ya no vamos a poder seguir atendiendo pacientes.
2: Advierten que las condiciones son insostenibles y que de no concretarse acuerdos de pago reales, se verían obligados a suspender la atención médica y derivaciones para los afiliados y jubilados del IES.
17: Nosotros estamos pagando cuentas de contado, comprando lo justo para salir con las cirugías. Es lo que estamos haciendo, poniendo muchas veces de las cirugías privadas para poder la atención a los afiliados.
2: Por su parte, el IES ha comunicado previamente la ejecución de desembolsos parciales mensuales, alrededor de 46.7 millones de dólares pagados hasta agosto, para intentar sostener los servicios de enfermedades complejas y diálisis, pero los prestadores afirman que estos montos resultan insuficientes ante la magnitud de la deuda acumulada. Reportó para Ecuador en Contacto, Rolando Góis García. Corape informa.
0: Y el país se integra. Muchísimas gracias, Rolando.
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0: En otras noticias, la Policía Nacional alertó sobre la presencia de prestamistas informales, conocidos como gota a gota, en distintos sectores de Cuenca. Desde Radio Católica Cuenca, nuestro compañero Walter Orellana nos explica cuál fue la recomendación hecha por la policía frente a estos casos. Te escuchamos, Walter. 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
20: Y el Ecuador se integra. La Policía Nacional del Ecuador alerta el incremento de prestamistas gota a gota en diferentes puntos de la urbe de Cuenca. El coronel de policía Pablo Inga explicó que los prestamistas ofrecen créditos ilegales a comerciantes y ciudadanos. Según indicó, cuando los pagos no se cumplen, algunos recurren a amenazas e intimidación. La policía pide denunciar estos casos para iniciar las investigaciones y advierte a la ciudadanía sobre los riesgos de acceder a este tipo de préstamos.
21: Hemos desarrollado algunos operativos, se ha extraído alguna información. Hay un denominador común en este tipo de eventos. Esta gente presta dinero. Hay gente que ha pedido prestado dinero a estas personas que han sido plenamente ya identificadas. Tenemos información de carácter reservado que nos ha llegado a través de la línea 131 hasta a través del código QR. Toda esta información sirvió para ejecutar un operativo en el sector de Mayacela. Esta gente se acerca al sector con estas tarjetas, identificándose como prestamistas. Hay personas que de alguna manera caen, tal vez por la necesidad, tal vez por la facilidad de acceder a este tipo de dinero, y no cumplen con el pago. Aquí es donde viene la violencia por parte de estas personas. Hemos pedido que se formalice la denuncia para nosotros proceder en derecho. Se giren las respectivas boletas de captura contra esta gente. Obviamente dentro de la investigación se generen este tipo de elementos que nos sirvan para trabajar y obviamente encarcelar a estas personas. Aquí hay un beneficiario, entre comillas beneficiario, que es la persona que pide el dinero. Si esta persona no presenta la denuncia por el delito, que en este caso ya es intimidación, amenazas, esta persona al no efectuar este procedimiento que por ley se indica, pues deja una carta abierta y una impunidad para el victimario, que en este caso es el prestamista. Sabemos que la usura está tipificada dentro del Código Orgánico Integral Penal, pero siempre tiene que haber una denuncia, salvo el caso que hay una flagrancia. El llamado es a la ciudadanía. No pueden hacer o no hagan este tipo de solicitudes de créditos que son ilegales y que ponen en riesgo la vida de las mismas personas y de su familia. Ya usan tecnología, utilizan una aplicación dentro del celular. Hemos recabado esta información dentro de las pericias que se generan en los procesos de investigación y hemos verificado de que existe una aplicación que utilizan para controlar los pagos.
20: Desde la capital Azuaya, informó Walter Orellana, Radio Católica Cuenca. Corape informa.
0: Y el país se integra. Muchas gracias a nuestro compañero Walter Orellana. Cerramos este bloque de noticias contándoles que el Plan Escudo registra 16 operativos preventivos en instituciones educativas desde septiembre de 2026, según información del Ministerio de Educación. Las intervenciones se han realizado a escala nacional y, de acuerdo con la entidad, han alcanzado a más de 23.600 estudiantes. Durante estos procedimientos, se decomisaron armas u objetos cortopunzantes, alcohol y sustancias sujetas a fiscalización. Uno de los operativos se realizó este 5 de octubre en la Unidad Educativa Vicente Rocafuerte en Guayaquil, donde agentes de la Policía Nacional y canes especializados inspeccionaron aulas y otros espacios del plantel. El ministerio señala que el ingreso de la policía a las instituciones educativas se realiza bajo un acuerdo interministerial y únicamente cuando existe una solicitud formal de las autoridades de cada establecimiento ante riesgos o amenazas detectadas. Según el gobierno, el Plan Escudo busca prevenir amenazas relacionadas con el crimen organizado y se articula con el programa Comunidades Educativas Seguras y Protectoras. La estrategia contempla acciones de prevención y coordinación entre las autoridades educativas y de seguridad para responder a situaciones que puedan afectar a estudiantes y a la comunidad educativa. Tiempo de una segunda pausa. No se vayan porque regresamos con operativos de control en Loja. Ya volvemos.
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0: Avanzamos. Operativos de control y verificación de precios se realizaron en el mercado Gran Colombia de Loja. La intervención incluyó la revisión de los valores de venta y del peso de los productos. Desde Radio Matovede, nuestra compañera Mercedes Carrera nos cuenta los detalles. 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
27: Y el país se integra. Ejecutan operativos de control y verificación de precios en el mercado Gran Colombia de la capital lojana. Mayra Jaramillo, adjudicataria, destaca la importancia del apoyo de las autoridades en toda la cadena de producción.
28: Queremos que los precios estén exactos y también el peso, que sea ideal, porque también... para mí, que voy a comprar mis cosas, pues está bien, ya sea de la empresa o del mayorista, digamos los huevos, han subido mucho.
27: Laura Elizabeth Sarango, adjudicataria, se refirió a la necesidad de trabajar en el control permanente y en todos los puntos.
29: Que vengan a controlar los precios para que vean, se den cuenta, pero también sería que se vayan al puerto seco a donde dependen por mayor, porque hay cosas que están muy elevadas.
30: ¿No depende de ustedes?
29: No depende de nosotros, porque son muy elevadas. Muchas veces yo opto por no coger. Yo digo, no, yo no cojo tan caras estas cosas, porque da miedo. Claro. Y a veces no son en mis quintales justos, todo el segundo tiene miedo, pero también hay cosas que están a la baja. Ahorita, por ejemplo, el platanito ha bajado, la papa también ha bajado, estaba caro, la cebolla, a pesar que dicen que está ya subiendo. Aquí en el mercado también eso de las balanzas, muy bien. Nosotros tenemos la balancita aquí que compramos y con esta vendemos. Y que vengan y pesen.
30: El peso justo.
29: peso justo. Es que eso es el beneficio para uno mismo.
27: Mauricio Vázquez, intendente general de policía, justifica la intervención realizada.
3: Hemos desarrollado operativos en toda la extensión territorial de la provincia de Loja y felizmente no hemos tenido novedades. Hemos tenido sí algunas variaciones, pero muy pequeñas de precio, que han sido de carácter razonable por temas de movilidad del producto. Más allá de eso, no ha existido mayor alerta. Sin embargo, quedamos a disposición de la ciudadanía para que en caso de que esta llegue a determinar alguna elevación injustificada, nos comunique y nosotros podamos actuar con la severidad que la ley amerita. Exhortamos a los ciudadanos que se dedican al comercio de productos, de alimentos, a no elevar los precios, a mantenerlos, a menos de que exista una causa justificada. Caso contrario, se someterán a la ley.
27: La amenaza del alza de precios en los productos de primera necesidad podría alterarse ante la llegada del fenómeno del Niño. Para Ecuador en Contacto, desde Loja, Mercedes Carrera.
0: Gracias por el reporte a nuestra compañera Mercedes Carrera. El alto costo de la vida afecta a los más empobrecidos de este país. Las políticas económicas del Gobierno Nacional están diseñadas para favorecer a sectores económicos internos y externos. Esto fue lo que manifestó el presidente de Ecuarunari, Leonidas Issa. Escuchemos más en el siguiente resumen de noticias de la red Quichua Corape.
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5: Y en este momento, ¿qué tenemos en concreto para los más pobres sobre todo? El incremento del precio de los productos de primera necesidad. Bueno, aquí también están diciendo es por la guerra internacional. Sí, es por la guerra también. Pero hay que reconocer que el presidente Noboa está apoyando la guerra en Medio Oriente, apoyando al presidente norteamericano Donald Trump. Si no hubiéramos tenido esa guerra, no hubiera interpuesto en este caso, el imperialismo norteamericano, seguramente había un poco más de estabilidad, pero en este momento no la va a haber. Imagínense a cómo estamos comprando la gaveta de huevos. Solo pongamos esto. El más caro estaba $3.50. Ahora veamos cuánto está. $4.50, $4.75, $5, dependiendo, ¿no es cierto?, el grosor. En ese sentido, les quiero decir, ecuatorianos, ecuatorianas, todavía no ha venido lo peor. En este momento, el gobierno, por elecciones, está sosteniendo. No ha subido el precio de los combustibles. Hasta pasar las elecciones 29 de noviembre. Luego, compañeros, ¿de dónde va a sacar los 560 millones que está dando ahorita para 700 mil jóvenes, $800 para comprar el voto? ¿De dónde va a sacar? Quiera o no quiera, va a incrementar el precio de los combustibles, va a eliminar, esperemos que por lo menos focalice el precio de del gas de uso doméstico. Lógicamente, ¿esto quién va a cargar? Vamos a cargar todos los ecuatorianos, pero el peso mayor es para los más pobres, para los que no tienen carro, para los que no tenemos condiciones básicas.
4: Y Luman Uyachigantapa y Anapayuan, Kai Uyaita, Uyachirkanchi.

0: Gracias a todos y todas por acompañarnos este lunes en su noticiero Ecuador en Contacto. Nos volvemos a escuchar mañana, a la misma hora, a través de la señal de su radio comunitaria. Hasta entonces, un abrazo.
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1: Son las 12.
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0: Merci. Muchas gracias.
1: Son las 3.
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gracias, seguimos, ¿ah? Para mi gente súper chévere, ¿quién es el mundial de Marquitos? 13 años en todo Ecuador y el mundo entero, ¿ah? Aquí vino un exitoso. Oye, Rodrigo, qué bonito que suenan de sus teclados, ¿ah?

entre los hombres más chéveres. Vamos a cantar esta canción a las nenas más lindas, ¿eh? Esta canción dice: yo me enamoré de esa chica tan bonita. ¿Qué dice Paul? ¿Qué dice Paul? Vamos a contar, cuente tres.

Por la señal de la Santa Cruz de nuestros enemigos, líbranos, Señor Dios nuestro. En el nombre del Padre, del Hijo, del Espíritu Santo. Amén. Oh Jesús mío, me arrepiento de haberte ofendido, porque eres bondad infinita. Te amo y propongo nunca volver a pecar. Amén. Rezaremos este rosario para gloria de Dios, de la Virgen Santísima nuestra Madre y por las almas del purgatorio.

Misterio. Jesús agoniza en el huerto. Padre nuestro que estás en el cielo, santificado sea tu nombre. Venga a nosotros tu reino, hágase tu voluntad, en la tierra como en el cielo.

0: Llena eres de gracia, el Señor es contigo. Bendita tú entre las mujeres y bendito el fruto de tu vientre, Jesús.
1: Santa María, Madre de Dios, ruega por nosotros pecadores, ahora y en la hora de nuestra muerte. Amén.
0: Dios te salve María, llena eres de gracia, el Señor es contigo. Bendita tú entre las mujeres y bendito el fruto de tu vientre, Jesús.
1: Santa María, Madre de Dios, ruega por nosotros pecadores, ahora y en la hora de nuestra muerte. Amén.
0: Dios te salve María, llena eres de gracia, el Señor es contigo.

0: María, llena eres de gracia, el Señor es contigo. Bendita tú entre las mujeres y bendito el fruto de tu vientre, Jesús.
1: Santa María, Madre de Dios, ruega por nosotros pecadores, ahora y en la hora de nuestra muerte. Amén.
0: Dios te salve María, llena eres de gracia, el Señor es contigo. Bendita tú entre las mujeres y bendito el fruto de tu vientre, Jesús.
1: Santa María, Madre de Dios, ruega por nosotros pecadores, ahora y en la hora de nuestra muerte. Amén.
0: Dios te salve María, llena eres de gracia, el Señor es contigo. Bendita tú entre las mujeres y bendito el fruto de tu vientre, Jesús.
1: Santa María, Madre de Dios, ruega por nosotros

0: María, Madre de Gracia, Madre de Misericordia,
1: en la vida y en la muerte, ampáranos, Gran Señora.
0: Segundo misterio. Jesús es flagelado en la columna.

0: cielo.
1: Danos hoy nuestro pan de cada día, perdona nuestras ofensas, como también nosotros perdonamos a los que nos ofenden. No nos dejes caer en la tentación y líbranos del mal.
2: Dios te salve María, llena eres de gracia, el Señor es contigo. Bendita tú entre las mujeres y bendito el fruto de tu vientre Jesús.
1: Santa María, Madre de Dios, ruega por nosotros pecadores, ahora y en la hora de nuestra muerte. Amén.
2: Dios te salve María, llena eres de gracia, el Señor es contigo. Bendita tú entre las mujeres y bendito el fruto de tu vientre Jesús.
1: Santa María, Madre de Dios, ruega por nosotros pecadores, ahora y en la hora de nuestra muerte. Amén.
2: Dios te salve María, llena eres de gracia, el Señor es contigo. Bendita tú entre las mujeres y bendito el fruto de tu vientre Jesús.
1: Santa María, Madre de Dios, ruega por nosotros pecadores.

0: Madre de Dios, ruega por nosotros pecadores, ahora y en la hora de nuestra muerte. Amén.
1: Dios te salve María, llena eres de gracia, el Señor es contigo. Bendita tú entre las mujeres y bendito el fruto de tu vientre Jesús.
0: Santa María, Madre de Dios, ruega por nosotros pecadores, ahora y en la hora de nuestra muerte. Amén.
1: Dios te salve María, llena eres de gracia, el Señor es contigo. Bendita tú entre las mujeres y bendito el fruto de tu vientre Jesús.
0: Santa María, Madre de Dios, ruega por nosotros pecadores, ahora y en la hora de nuestra muerte. Amén.
1: Dios te salve María, llena eres de gracia, el Señor es contigo. Bendita tú entre las mujeres y bendito el fruto de tu vientre Jesús.
0: Santa María, Madre de Dios, ruega por nosotros pecadores, ahora y en la hora de nuestra muerte. Amén.

0: Tercer misterio. Jesús es coronado de espinas. Padre nuestro que estás en el cielo, santificado sea tu nombre. Venga a nosotros tu reino, hágase tu voluntad, en la tierra como en el cielo.
1: Danos hoy nuestro pan de cada día, perdona nuestras ofensas, como también nosotros perdonamos a los que nos ofenden. No nos dejes caer en la tentación y líbranos del mal.
0: Dios te salve María, llena eres de gracia, el Señor es contigo. Bendita tú entre las mujeres y bendito el fruto de tu vientre Jesús.
1: Santa María, Madre de Dios, ruega por nosotros pecadores, ahora y en la hora de nuestra muerte. Amén.
0: Dios te salve María, llena eres de gracia, el Señor es contigo. Bendita tú entre las mujeres y bendito el fruto de tu vientre Jesús.
1: Santa María, Madre de Dios, ruega por nosotros pecadores, ahora y en la hora de nuestra muerte. Amén.
0: Dios te salve María, llena eres de gracia, el Señor es contigo. Bendita tú entre las mujeres y bendito el fruto de tu vientre Jesús.
1: Santa María, Madre de Dios, ruega por nosotros pecadores, ahora y en la hora de nuestra muerte. Amén.
0: Dios te salve María, llena eres de gracia, el Señor es contigo. Bendita tú entre las mujeres y bendito el fruto de tu vientre Jesús.
1: Santa María, Madre de Dios, ruega por nosotros pecadores, ahora y en la hora de nuestra muerte. Amén.
0: Dios te salve María, llena eres de gracia, el Señor es contigo. Bendita tú entre las mujeres y bendito el fruto de tu vientre Jesús.
1: Santa María, Madre de Dios, ruega por nosotros pecadores, ahora y en la hora de nuestra muerte. Amén.
0: Dios te salve María, llena eres de gracia, el Señor es contigo. Bendita tú entre las mujeres y bendito el fruto de tu vientre Jesús.
1: Santa María, Madre de Dios, ruega por nosotros pecadores, ahora y en la hora de nuestra muerte. Amén.
0: Dios te salve María, llena eres de gracia, el Señor es contigo. Bendita tú entre las mujeres y bendito el fruto de tu vientre Jesús.
1: Santa María, Madre de Dios, ruega por nosotros pecadores, ahora y en la hora de nuestra muerte. Amén.
0: Dios te salve María, llena eres de gracia, el Señor es contigo. Bendita tú entre las mujeres y bendito el fruto de tu vientre Jesús.
1: Santa María, Madre de Dios, ruega por nosotros pecadores, ahora y en la hora de nuestra muerte. Amén.
0: Dios te salve María, llena eres de gracia, el Señor es contigo. Bendita tú entre las mujeres y bendito el fruto de tu vientre Jesús.
1: Santa María, Madre de Dios, ruega por nosotros pecadores, ahora y en la hora de nuestra muerte. Amén.
0: Dios te salve María, llena eres de gracia, el Señor es contigo. Bendita tú entre las mujeres y bendito el fruto de tu vientre Jesús.
1: Santa María, Madre de Dios, ruega por nosotros

0: María, Madre de Gracia, Madre de Misericordia,
1: en la vida y en la muerte, ampáranos, Gran Señora.
0: Cuarto Misterio. Jesús cargado con la cruz, camina al Calvario.
1: Padre nuestro que estás en el cielo, santificado sea tu nombre. Venga a nosotros tu reino, hágase tu voluntad en la tierra como en el cielo.
0: Danos hoy nuestro pan de cada día, perdona nuestras ofensas, como también nosotros perdonamos a los que nos ofenden. No nos dejes caer en la tentación y líbranos del mal.
1: Dios te salve, María.

0: Ruega por nosotros pecadores, ahora y en la hora de nuestra muerte. Amén.
1: Dios te salve María, llena eres de gracia, el Señor es contigo. Bendita tú entre las mujeres y bendito el fruto de tu vientre, Jesús.
0: Santa María, Madre de Dios, ruega por nosotros pecadores.

0: ruega por nosotros pecadores, ahora y en la hora de nuestra muerte. Amén.
1: Dios te salve María, llena eres de gracia, el Señor es contigo. Bendita tú entre las mujeres y bendito el fruto de tu vientre, Jesús.
0: Santa María, Madre de Dios, ruega por nosotros pecadores.

0: cruz. Padre nuestro que estás en el cielo, santificado sea tu nombre. Venga a nosotros tu reino, hágase tu voluntad, en la tierra como en el cielo.
1: Danos hoy nuestro pan de cada día, perdona nuestras ofensas, como también nosotros perdonamos a los que nos ofenden. No nos dejes caer en la tentación y líbranos del mal.
0: Dios te salve María, llena eres de gracia, el Señor es contigo. Bendita tú entre las mujeres y bendito el fruto de tu vientre Jesús.
1: Santa María, Madre de Dios, ruega por nosotros pecadores, ahora y en la hora de nuestra muerte. Amén.
0: Dios te salve María, llena eres de gracia, el Señor es contigo. Bendita tú entre las mujeres y bendito el fruto de tu vientre Jesús.
1: Santa María, Madre de Dios, ruega por nosotros pecadores, ahora y en la hora de nuestra muerte. Amén.
0: Dios te salve María, llena eres de gracia, el Señor es contigo. Bendita tú entre las mujeres y bendito el fruto de tu vientre Jesús.
1: Santa María, Madre de Dios, ruega por nosotros pecadores, ahora y en la hora de nuestra muerte. Amén.
0: Dios te salve María, llena eres de gracia, el Señor es contigo. Bendita tú entre las mujeres y bendito el fruto de tu vientre Jesús.
1: Santa María, Madre de Dios, ruega por nosotros pecadores, ahora y en la hora de nuestra muerte. Amén.
0: Dios te salve María, llena eres de gracia, el Señor es contigo. Bendita tú entre las mujeres y bendito el fruto de tu vientre Jesús.
1: Santa María, Madre de Dios, ruega por nosotros pecadores, ahora y en la hora de nuestra muerte. Amén.
0: Dios te salve María, llena eres de gracia, el Señor es contigo. Bendita tú entre las mujeres y bendito el fruto de tu vientre Jesús.
1: Santa María, Madre de Dios, ruega por nosotros pecadores, ahora y en la hora de nuestra muerte. Amén.
0: Dios te salve María, llena eres de gracia, el Señor es contigo. Bendita tú entre las mujeres y bendito el fruto de tu vientre Jesús.
1: Santa María, Madre de Dios, ruega por nosotros pecadores, ahora y en la hora de nuestra muerte. Amén.
0: Dios te salve María, llena eres de gracia, el Señor es contigo. Bendita tú entre las mujeres y bendito el fruto de tu vientre Jesús.
1: Santa María, Madre de Dios, ruega por nosotros pecadores, ahora y en la hora de nuestra muerte. Amén.
0: Dios te salve María, llena eres de gracia, el Señor es contigo. Bendita tú entre las mujeres y bendito el fruto de tu vientre Jesús.
1: Santa María, Madre de Dios, ruega por nosotros pecadores, ahora y en la hora de nuestra muerte. Amén.
0: Dios te salve María, llena eres de gracia, el Señor es contigo. Bendita tú entre las mujeres y bendito el fruto de tu vientre Jesús.
1: Santa María, Madre de Dios, ruega por nosotros

0: María, Madre de Gracia, Madre de Misericordia,
1: en la vida y en la muerte, ampáranos, Gran Señora.
0: Dios te salve, María, Santísima, Hija de Dios Padre, Virgen Purísima antes del parto. En tus manos ponemos nuestra fe para que la ilumines. Llena

Dios te salve María Santísima, Esposa Castísima de Dios Espíritu Santo, Virgen Purísima después del parto, en tus manos ponemos nuestra caridad, para que la inflames, nuestras necesidades, para que las remedies, y nuestras almas, para que las purifiques. Llena de gracia el Señor.

0: Eva, a ti suspiramos gimiendo y llorando en este valle de lágrimas. Ea pues, señora abogada nuestra, vuelve a nosotros tus ojos misericordiosos, y después de este destierro muéstranos a Jesús, fruto bendito de tu vientre, oh clemente, oh piadosa, oh dulce Virgen María.
1: Ruega por nosotros, Santa Madre de Dios,
2: para que seamos dignos de alcanzar las promesas de nuestro Señor Jesucristo. Amén.
3: Señor, ten piedad de nosotros.
4: Señor, ten piedad de nosotros.
3: Cristo, ten piedad de nosotros.

0: Jesucristo, escúchanos.
1: Jesucristo, escúchanos.
0: Dios Padre Celestial,
1: ten piedad de nosotros.
0: Dios Hijo Redentor del mundo,
1: ten piedad de nosotros.
0: Dios Espíritu Santo,
1: ten piedad de nosotros.
0: Santísima Trinidad, que eres un solo Dios,
1: ten piedad de nosotros.
0: Santa María,
1: ruega por nosotros.
0: Santa Madre de Dios,
1: ruega por nosotros.
0: Santa Virgen de las Vírgenes,
1: ruega por nosotros.
0: Madre de Jesucristo,
1: ruega por nosotros.
0: Madre de la Iglesia,
1: ruega por nosotros.
0: Madre de la Divina Gracia,
1: ruega por nosotros.
0: Madre Purísima,
1: ruega por nosotros.

0: eterna sabiduría,
1: ruega por nosotros.
0: Causa de nuestra alegría,
1: ruega por nosotros.
0: Vaso espiritual de elección,
1: ruega por nosotros.
0: Vaso precioso de la gracia,
1: ruega por nosotros.
0: Vaso de verdadera devoción,
1: ruega por nosotros.
0: Rosa mística.

0: nosotros.
1: Puerta del cielo,
0: ruega por nosotros.
1: Estrella de la mañana,
0: ruega por nosotros.
1: Salud de los enfermos,
0: ruega por nosotros.
1: Refugio de los pecadores,
0: ruega por nosotros.
1: Consoladora de los afligidos,
0: ruega por nosotros.
1: Auxilio de los cristianos,
0: ruega por nosotros.
1: Reina de los ángeles,
0: ruega por nosotros.
1: Reina de los patriarcas,
0: ruega por nosotros.
1: Reina de los profetas,
0: ruega por nosotros.
1: Reina de los apóstoles,
0: ruega por nosotros.
1: Reina de los mártires,
0: ruega por nosotros.
1: Reina de los confesores,
0: ruega por nosotros.
1: Reina de las vírgenes,
0: ruega por nosotros.
1: Reina de todos los santos,
0: ruega por nosotros.
1: Reina concebida sin

0: familias, ruega por nosotros.
1: Cordero de Dios, que quitas el pecado del mundo,
0: perdónanos, Señor.
1: Cordero de Dios, que quitas el pecado del mundo,
0: óyenos, Señor.
1: Cordero de Dios, que quitas el pecado del mundo,
0: ten piedad y misericordia de nosotros.
1: Ruega por nosotros, Santa Madre de Dios,
0: para que seamos dignos de alcanzar las promesas de nuestro Señor Jesucristo.
1: Concédenos, oh Dios, a nosotros, tus siervos, que gocemos de continua salud de alma y cuerpo, y por la gloriosa intercesión de la bienaventurada siempre Virgen María, seamos libres de las tristezas de la vida presente y gocemos de las alegrías de la vida eterna. Por Cristo nuestro Señor.
0: Amén.

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0: Saludos cordiales en este martes 6 de octubre de 2026. Iniciamos la primera emisión de Ecuador en Contacto para presentarles lo que trascendió a nivel informativo. Previo a conocer los titulares de las principales noticias, saludamos a las radios y medios comunitarios que en estos momentos se suman a la programación. Hoy Karina Torres está en control del sonido y con ustedes en la locución Rolando Goiz García. Vamos con los titulares. Prestadores externos de salud señalan que no pueden seguir esperando más tiempo para los pagos pendientes. Postulantes del Consejo de Participación exigen a la Corte Constitucional atender urgentemente su descalificación. Nos acompañará este martes en el espacio de entrevistas el profesor universitario y analista internacional Daniel Crespo. Estos y otros temas en breve.
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0: Iniciamos. Durante una entrevista la mañana de este lunes 5 de octubre, el presidente de la República, Daniel Noboa, aseguró que no habrá cortes de luz durante las semanas más críticas del estiaje.
2: En este momento, pues, es un momento crítico, son las semanas, digamos, de mayor estiaje. Son tres semanas que siempre afectan, todos los años. Aún así, nosotros estamos pudiendo sostener. ¿Por qué? Porque contrario de lo que a cada rato molestan en el noticiero que tengo de un primo resentido, pasa lo siguiente. Tenemos Toachipilatón. Toachipilatón no existía en el 2024.
3: ¿Lo recuperaron ustedes?
4: Y ya está generando.
2: Está generando más de 200 megas. Uh-huh. Está también Doble Peripa, Marcel Laniado, que estaba seco. Ahorita está, por la inversión que hicimos en febrero, está generando 178 megas. Baba está generando cerca de 40 megas. Entonces, eso sumado a las dos barcazas que ya contratamos y sumado también a la nueva generación privada, va a poder dar sostenibilidad en estas semanas que son las peores semanas, y ninguna familia ecuatoriana va a tener algún corte de luz. Por más que sueñen los odiadores que haya cortes, no va a haber cortes.
0: Señor, además que la nueva generación eléctrica, las barcazas contratadas y el aporte privado permitirán sostener el abastecimiento energético en el país. Una vez más, los prestadores externos de salud salieron a las calles de Quito a pedir que el Instituto Ecuatoriano de Seguridad Social, IES, les cancele los valores pendientes que mantiene desde 2024. Los gremios calculan que la mora acumulada por derivaciones y servicios de salud ronda de 1.300 a 1.500 millones de dólares, afectando a clínicas, hospitales y centros de diálisis. Teresa de la Torre señaló que los prestadores de Pichincha reciben actualmente el 15% del presupuesto destinado a estos pagos, mientras que Guayas recibiría el 62%.
5: Solicitar un pago justo para los prestadores de Pichincha. Nosotros mantenemos el 15% del presupuesto del pago de lo que se hace a los prestadores en salud, mientras otras provincias tienen el 62% como Guayas. Nosotros estamos solicitando que se dé un pago justo. No recibimos un pago más de 6 meses, y si ha habido pagos, han sido pagos que no representan una deuda de 3 años que tenemos.
0: Afirmó que pese a las dificultades financieras, los prestadores continúan atendiendo a los afiliados del IES, pero la falta de recursos y estaría afectando su capacidad operativa.
5: El monto es incuantificable. Tenemos un año, el 2024, que no está auditado, ni siquiera llegan los trámites a auditarse, pero la deuda con cada prestador es millonaria. Son deudas de 3 años. Incluso hay prestadores que tienen deudas desde el año 2021.
0: Arturo Tipán señaló que exigen los pagos pendientes, ya que la situación lo llevaría a un recorte de personal.
6: Lamentablemente, nuestros recursos ya se nos están acabando y ya no vamos a poder seguir atendiendo pacientes.
0: Advierten que las condiciones son insostenibles y que de no concretarse acuerdos de pagos reales, se verían obligados a suspender la atención médica y derivaciones para los afiliados y jubilados del IES.
7: Nosotros estamos pagando cuentas de contado, comprando lo justo para salir con las cirugías. Es lo que estamos haciendo, poniendo muchas veces de las cirugías privadas para poder la atención a los afiliados.
0: Por su parte, el IES ha comunicado previamente la ejecución de desembolsos parciales mensuales, alrededor de 46.7 millones de dólares pagados hasta agosto, para intentar sostener los servicios de enfermedades complejas y diálisis, pero los prestadores afirman que estos montos resultan insuficientes ante la magnitud de la deuda acumulada. La Fiscalía General del Estado tramita una notificación roja ante la Interpol para ubicar al alcalde suspendido de Cuenca, Cristian Zamora, quien viajó a México tras argumentar razones médicas. El secretario general de la Administración Pública, José Julio Neira, reveló la medida en redes sociales e informó que el Ejecutivo interpuso 3 denuncias adicionales contra el funcionario por presunto peculado en obras hospitalarias. José Julio Neira confirmó que la Fiscalía pedirá la alerta roja internacional para ubicar a Cristian Zamora en territorio mexicano, a donde el burgomaestre se desplazó semanas atrás, alegando motivos de salud. Hasta la delegación provincial de Pichincha del Consejo Nacional Electoral llegaron los representantes y candidatos por el Distrito Sur de la Alianza Ciudadana y Unidad Popular para instalarse en una vigilia permanente hasta que la entidad les entregue la resolución correspondiente, con lo que podrían participar del proceso electoral de noviembre de 2026. Cristina Cachaguay, primera candidata concejal, señaló que se ha entregado toda la documentación, por lo que es incomprensible que no les permitan participar.
4: A estar en una observación, en una vigilia, para que los vocales del Consejo puedan tratar la calificación de la lista del sur de Quito. Lamentablemente, hasta la semana anterior conocíamos fuera de las propias oficinas y de las resoluciones que había una resolución en contra de la calificación de nuestras listas.
0: Sostiene que esto ya respondería a un tema de represalia, porque han sido uno de los pocos movimientos que ha cuestionado al gobierno de turno.
4: Ahora va por los distritos, ¿no? Y en este contexto, sabiendo que el sur de Quito es un distrito importante, grande, donde estamos los sectores populares, donde nos hemos movilizado rechazando las políticas antipopulares del gobierno de turno, no le interesa que estemos dentro de este proceso electoral, porque ya vemos que sus 3 candidatos, Yunda, Merino y Harold Bulbano, no dan piola.
0: Carlos Castellano, candidato a vocal alterno, añade que se mantendrán alertas y que no permitirán que se vulnere la democracia.
8: Todos los requisitos, absolutamente todos los requisitos que demanda la democracia y que demanda el Consejo Nacional Electoral, los hemos cumplido la lista del Distrito Sur. En este momento solo estamos a que la Junta Electoral se reúna y nos notifique la aceptación de las candidaturas del Distrito Sur. No existe ningún argumento jurídico ni legal para querernos negar la participación para ser candidatos por el Distrito Sur de Quito.
0: A esta vigilia también acudieron representantes de los comerciantes minoristas. Su presidente puntualizó que el gobierno busca estar en una sola papeleta y que eso ya no es democracia, sino una manera de captar el poder.
9: Mire, lo único que el gobierno, si no hace trampas, Daniel Noboa no puede ganar. Lo único que nos van a ganar es utilizando prácticamente lo que ellos tienen es el poder.
0: Ahora las autoridades de la Junta Provincial deberán convocarse al Pleno y pronunciarse sobre la solicitud. Esto mientras el Consejo Nacional Electoral informó que este lunes 5 de octubre inició la impresión de las papeletas electorales para las elecciones seccionales y del Consejo de Participación Ciudadana y Control Social. Las primeras papeletas en imprimirse corresponden a las dignidades de alcaldes y prefectos de las provincias de Galápagos, seguidos de Santa Elena, Zamora Chinchipe y Carchi. Seguimos con más información. Henry Llanes y Patricio Acosta, postulantes al Consejo de Participación Ciudadana y Control Social, presentaron un acto urgente dentro de la acción extraordinaria de protección planteada ante la Corte Constitucional. Buscan que se analice con celeridad la decisión del Tribunal Contencioso Electoral, que negó su impugnación contra la descalificación dispuesta por el Consejo Nacional Electoral. Nicole Mendoza nos cuenta más. Corape informa.
10: Y el país se integra. Tras presentar una acción extraordinaria de protección el pasado 24 de septiembre, Henry Llanes y Patricio Acosta acudieron nuevamente a la Corte Constitucional para presentar un alcance y solicitar celeridad en el tratamiento del recurso. Buscan que se deje sin efecto el fallo del Tribunal Contencioso Electoral que negó su impugnación tras ser descalificados como candidatos al Consejo de Participación Ciudadana.
11: Nosotros, en vista de que no el Consejo, el Pleno del Consejo Nacional Electoral no acogió nuestra impugnación, no hizo la corrección del caso como le habíamos pedido, entonces acudimos al Tribunal Contencioso Electoral con este recurso que está en el mismo instructivo que se llama Recurso Contencioso Electoral. El Tribunal Contencioso Electoral se lavó las manos de la misma manera y ratificó lo que hizo el Pleno del Consejo Nacional Electoral. Es decir, quedé en la indefensión, se violaron mis derechos, ¿no?, de participación, se violaron mis derechos políticos, ¿no? Y entonces el Tribunal Contencioso Electoral, además, cuando nosotros pedimos la ampliación de la sentencia, ¿no?, y la aclaración con 60 preguntas, ¿no?, el Tribunal Contencioso Electoral dijo que nosotros nos ratificamos en lo que hemos decidido.
10: Yanes señaló que existe un caso similar al suyo, en el que la Corte Constitucional falló a favor de una impugnación presentada por Pavel Muñoz, actual candidato a la alcaldía de Quito.
11: Hay un precedente como en el caso del fallo que se dio por parte de la Corte Constitucional en positivo para la reelección del alcalde de Quito, del señor Pavel Muñoz, que fue impugnada su candidatura por alguien, ¿no? Pero la Corte falló en derecho, falló en justicia y le dio luz verde para que él siga en el proceso electoral. Entonces le mencionamos ese antecedente, que ya hay un precedente. Uh-huh. Y en segundo lugar, en los artículos 35 y 36 de la Constitución de la República mencionan un término que es clave: atención prioritaria para las personas de la tercera edad, para personas adultas mayores, ¿no? Yo, en mi caso, yo soy una persona de la tercera edad.
10: Por su parte, el abogado y candidato Patricio Acosta calificó de discriminatorio el proceso de selección y señaló que existe un solo postulante para la lista de pueblos y nacionalidades.
12: Solo aquí en el Ecuador hay una sola candidata por los pueblos montubios, y es decir, aparentemente ganaría con un voto, aparentemente, a pesar de que si la mayoría de votos son nulos, si la mayoría de votos son nulos, pues le supera y se tendrá que repetir, sin duda. Pero sería supuestamente electa ella y sin un alterno. Entonces, ¿cómo se puede competir en esas maneras con discriminación, como repito, con absoluta discriminación y falsedad procesal?
10: Según el calendario electoral, el 29 de noviembre, la ciudadanía deberá escoger 7 integrantes, 3 mujeres, 3 hombres y 1 de pueblos y nacionalidades, afroecuatorianos, montubios o ecuatorianos en el exterior. Reportó Nicole Mendoza, Corape informa.
0: Y el país se integra. Gracias, Nicole, por el aporte. Y vamos a la pausa publicitaria. Al regresar, seguimos con más temas de interés en el espacio de entrevistas. No se despegue de nuestra sintonía.
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0: Gracias por seguir junto a nosotros. Es tiempo de la entrevista del día que la desarrolla mi compañera Elba Luzardo. Escuchemos.
19: Querida audiencia, gracias por seguir pendientes de los medios comunitarios. América Latina atraviesa un momento de cambios y reacomodos políticos marcado por nuevas dinámicas electorales y alternancia en los gobiernos. En este contexto, procesos electorales están marcando la agenda regional. Uno de ellos es el de Brasil, que este domingo tuvo su primera vuelta presidencial y tendría una segunda vuelta el próximo 25 de octubre entre Flavio Bolsonaro y Luis Ignacio Lula da Silva. Pero más allá de Brasil, ¿qué tendencias están precisamente tomando fuerza en América Latina y qué factores están definiendo el rumbo político de la región? Para analizar este escenario conversaremos con Daniel Crespo, profesor universitario y analista internacional. Así que lo saludamos de inmediato. Doctor Crespo, qué gusto tenerlo en este espacio. Bienvenido.
20: Muchas gracias por la invitación y es un gusto estar con ustedes nuevamente.
19: A usted por su tiempo, doctor Crespo. Y para comenzar un poco este diálogo, ¿cuál es su lectura del actual escenario político de América Latina? ¿Qué cambios y tendencias usted considera que están marcando hoy la dinámica de la región?
20: Bueno, lo que podemos observar de manera general desde ya unos tres años cortitos es un viraje hacia la derecha que podríamos calificar como un movimiento pendular a nivel regional, donde tal vez los puntos más importantes sean el caso del PRI desde ya unos tres años cortitos. Es un viraje hacia la derecha que podríamos calificar como un movimiento pendular a nivel

0: una tendencia hacia la derecha, tanto en el caso chileno, por ejemplo, tenemos el caso paraguayo, tenemos el caso peruano también de forma un poco más reciente y por supuesto el caso colombiano. En cuanto a cómo podemos articular esto con lo que ha sido la segundo periodo del presidente Trump en los Estados Unidos, existe una correlación, pero no podemos hablar como se trata, algunas veces se ha tratado de presentarlo como la causalidad, dado que no hay que olvidar que en el caso del segundo mandato del presidente Trump, estamos hablando de un proceso que tiene, que corresponde al mes de noviembre, fue electo en el mes de noviembre del año 2024, o sea, hace poco menos de 2 años, y como vemos, este movimiento, este viraje hacia la derecha en la mayoría de países de la región, es un movimiento que empieza, que arranca un poco antes. Con esto lo que quiero decir son dos cosas. Existe una correlación, que obviamente se ve favorecida por una presidencia francamente militante, que tiene una visión muy clara de cómo quiere articular su relación con América Latina en el caso de este segundo mandato del presidente Trump. Y lo segundo es que también existen causas estructurales internas dentro de cada país que han permitido que ese movimiento pendular se dé, ¿no? Y que, por supuesto, entonces requiere de un análisis diferenciado.
1: Doctor Crespo, y cuando se hacen estos análisis precisamente del escenario político en Ecuador, se tiende a hablar de la derecha e izquierda. En torno a la derecha se ha señalado, algunos expertos señalan que precisamente está un poco teniendo más fuerza, mientras que la izquierda estaría desapareciendo. Pero es un criterio que también es dividido por parte de algunos analistas que señalan que la izquierda no estaría desapareciendo, sino es que experimenta tal vez un retroceso, una pérdida de poder. También se ha señalado que en este caso la izquierda está presente en países como México, Brasil, pero ahora Brasil está pasando por un proceso electoral. ¿Cómo lo ve usted?
0: Un proceso de reconfiguración no implica una desaparición. Lo que tenemos, lo que sí podemos decir en términos generales respecto a la región, es que tenemos un desgaste notorio de las figuras históricas de una izquierda que a principios del siglo XXI se demostró como una renovación de la izquierda, una izquierda más joven, una nueva izquierda latinoamericana a la que de forma genérica llamábamos de socialismo del siglo XXI, ¿no? Con figuras muy emblemáticas como el caso del presidente Correa en el Ecuador, Evo Morales en Bolivia, el mismo Lula da Silva, que ha sido pues una de las figuras más importantes en las últimas décadas de la política brasileña. Entonces, de alguna manera, por supuesto, la presencia del presidente Chávez, en el caso venezolano, el kirchnerismo en la Argentina. Entonces, esa izquierda, esa renovación de la izquierda, es la que estamos observando su ocaso, ¿no? Un correísmo desgastado en el caso ecuatoriano, con su máxima figura, digamos, pues, con problemas legales, del caso del presidente Correa. Figuras como Jorge Glass encarcelados directamente. Tenemos una situación también legal muy complicada para el expresidente Morales del caso boliviano. Lo que hemos visto pues, a partir del mes de enero de este año en Venezuela, pues merece un análisis aparte, pero tenemos en este momento a Nicolás Maduro en una prisión en los Estados Unidos. El kirchnerismo no logra alzar cabeza en este momento y está buscando quién podría ser esa figura que ocupe el espacio de Cristina Fernández, ¿no? Entonces, tenemos ese tipo de reconfiguración que no hay que malinterpretarlo, porque quizás hace unos 20 años también podríamos hablar de una crisis de la derecha. Cuando lo que tenemos aquí, insisto, de forma muy general, es ese movimiento pendular tan característico de nuestra región. Entonces, si bien tenemos de alguna manera un desgaste de esas figuras históricas, también podemos hablar de una izquierda que ha buscado otras alternativas, ¿no? Porque no podemos, por ejemplo, encajar una figura como Gabriel Boric en Chile dentro de ese esquema del socialismo del siglo XXI, cuando inclusive fue alguien abiertamente contrario, por ejemplo, a legitimar el último proceso electoral venezolano, ¿no? Entonces, ¿hay de alguna manera un reacomodo? Sí. Hay un fortalecimiento general de la derecha en los países latinoamericanos. La respuesta es sí, es muy. Y el caso brasileño es muy importante, porque tomemos en cuenta que para nuestra región el peso de México, el peso de Brasil es esencial, y tener el

0: ese viraje en el caso brasileño le daría mucho impulso, no solamente a esa izquierda, perdón, a la derecha regional, sino también a la forma en que esa derecha regional se articula con los intereses de los Estados Unidos, cuyo puntal más visible es esta iniciativa, la que se denomina el escudo de las Américas.
1: Y precisamente un poco hablando sobre este proceso que concentra un poco la atención hacia Brasil, ¿qué lectura hace usted de estos resultados preliminares, se podría decir, de la primera vuelta y qué implicaciones podría tener esta elección para el escenario político regional?
0: Bueno, en el caso brasileño lo que tenemos es algo muy claro. Había encuestas que hablaban de un empate técnico, pero al menos la mayoría de las encuestas que yo pude revisar previo al proceso electoral de este fin de semana le daban una ligera ventaja a Lula da Silva. Y lo que parecía indicar esto es que en una segunda vuelta podría imponerse Flavio Bolsonaro, apoyándose más bien pues en otras candidaturas que quedarían fuera del balotaje. Sin embargo, lo que hemos observado es casi 2 puntos porcentuales de diferencia, un 47 punto algo frente al 45.06, si no estoy mal, de que es lo último que pude revisar del caso del presidente Lula. Entonces, con una ligerísima ventaja partiría el balotaje ya con el 100% de los votos escrutados el candidato Bolsonaro. Si es que realmente logra articular a esos votos minoritarios de la derecha, lo previsible es que ese panorama le dé una diferencia ya en el balotaje superior a la esperada previamente, pero también hay que tomar en cuenta el ausentismo, que aparentemente también ha sido alto, y es algo a considerar, porque no necesariamente se va a repetir en el balotaje.
1: Doctor Crespo, y también hace poco en una de sus intervenciones usted hacía referencia a esta presencia o esta relación que tendrían algunos países con potencias como Estados Unidos. Aquí un poco precisamente hablar de este tema, de esta relación no solamente con Estados Unidos, sino también con otra potencia que es China. ¿Cómo considera usted que está influyendo estas relaciones precisamente en la toma de decisiones, posiciones o pronunciamientos de gobiernos de la región?
0: Bueno, como yo mencionaba previamente, existe una correlación, no podemos hablar directamente de causalidad porque simplemente las fechas son lo que son. El presidente Milei, por ejemplo, fue electo en el caso argentino un año antes de que el presidente Trump acceda a su segunda presidencia. Entonces, sí existe una correlación en la medida en que hay varias causas estructurales, como digo, de ese viraje regional a la derecha, que se ve favorecido por un gobierno fuertemente de derecha, claramente direccionado a fortalecer su posición en el continente, pero que se subió, por decirlo de alguna manera, a un tren que ya estaba en marcha. Por supuesto que hay otros casos, como puede ser el de Guatemala, donde la incidencia directa del presidente Trump sí terminó siendo determinante en las elecciones, ¿no? Pero como vemos, es una tendencia que ya venía previamente. Ahora, hay que entender que los Estados Unidos tienen una doctrina de seguridad hemisférica que ya fue muy bien planteada en los primeros meses de gobierno, en lo que lo llamamos de una forma un poco informal la doctrina Donroe, ¿no? Esta combinación de esta visión hemisférica del presidente Donald Trump, fundamentada en una especie de reinterpretación de lo que fue en términos clásicos la doctrina Donroe de 1823, ¿no? Esta idea de la hegemonía de los Estados Unidos claramente en el hemisferio, articulando al hemisferio occidental como su área de influencia exclusiva. Visto de esta manera, la influencia de potencias regionales, como puede ser el caso de China o de Rusia, pues obviamente sería una injerencia en ese espacio vital de los Estados Unidos. Podemos de esa manera, con ese marco general, interpretar acciones que van desde Groenlandia hasta la ambigüedad que el gobierno de Estados Unidos tiene en este momento respecto a las Malvinas, pasando por el Canal de Panamá y pasando por las críticas que se hace a las inversiones estratégicas de China en el hemisferio.
1: ¿Considera que está cambiando la agenda de discusión en torno a ciertos temas? Es decir, ¿ahora se discute o se posiciona más temas de seguridad, temas de comercio, temas sociales? ¿O cómo considera que precisamente se está posicionando esa discusión?
0: Bueno, lo que acabas de mencionar es claro, ¿no? Los Estados Unidos quiere imponer la agenda de relaciones exteriores de la región en torno a sus intereses estratégicos, partiendo del primero justamente la seguridad. Entonces, la estrategia conocida como el escudo de las Américas es eminentemente una estrategia regional que tiene como objetivo el combate al narcotráfico y a los grupos de delincuencia organizada a los que ya se les ha dado un carácter de terroristas. Entonces, de esa manera, de alguna manera, pues no solamente va perfilando la manera en que va a cooperar con los países de la región, sino que también va imponiendo de alguna manera una visión en la cual le permite distinguir tal vez de una forma un poco más personalista y a menos institucional, quiénes son sus aliados y quiénes no lo son. El presidente Trump tiene un manejo de las cuestiones diplomáticas que pasa mucho por una visión muy personalista de cómo él se relaciona con los diferentes líderes mundiales. Y en este caso tampoco es distinto. Entonces, va por lo personal, por una especie de sintonía personal con la visión que tiene la Casa Blanca de las relaciones hemisféricas y, por supuesto, ya articulado en algo más institucional, como puede ser esta iniciativa, que tendría, por lo tanto, unos objetivos un poco más a largo plazo, ¿no? Todo esto pensado como una región que va caminando en la misma dirección, que no es negativo per se, pero que de alguna manera tal vez no responde tanto a un diálogo, a un consenso, sino a una visión geopolítica de los Estados Unidos que se articula, lo hemisférico, con una visión más global de cómo se relaciona ya en cuestiones de poder con Rusia, con China y sus respectivas áreas de influencia.
1: Le agradecemos a nuestro invitado, Eduardo Daniel Crespo, profesor universitario y analista internacional. Gracias por acompañarnos a través de los medios comunitarios de Corape y compartir este análisis junto a nosotros. Que tenga un excelente resto del día.
0: Muy amable, muchas gracias por la invitación.
1: A usted por su tiempo y a ustedes, amigos y amigas, por estar pendientes de esta entrevista.
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0: Así llegamos al final de Ecuador en Contacto, primera emisión en este martes 6 de octubre de 2026. 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

Levantando a la nación con buen ritmo. Estamos ya en las 6:03. Son ya las 6:03. ¿Qué tal? ¿Cómo están? Muy buenos días. Bienvenidas, bienvenidos. A través de la señal internacional de La Voz del Santuario, ya estamos acá, listos y preparados, como siempre, para acompañarles en esta nueva jornada de trabajo en el martes, segundo día de actividades. El calendario marca 6 de octubre del año 2026. El saludo a quienes ya nos sintonizan a esta señal en las provincias de Pastaza, Morona, Santiago, en Napo, en Chimborazo, parte de Cotopaxi. A la gente de la provincia de Tumurahua, el saludo y la bienvenida al programa. Gracias por escucharnos, por conectarse siempre a La Voz del Santuario. Vamos recordando canciones, vamos desempolvando éxitos en este inicio de la jornada en el mar.

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Y levantando a la nación con buen ritmo, 6 de la mañana con 13 minutos, son ya las 6 de la mañana con 13 minutos. Vamos a enviar un saludo a la gente que está en sintonía de la radio allá en la región amazónica, en el Puyo, en la Excel, saluditos en Mera también, gracias la sintonía, gracias por escucharnos a esta hora a través de tu radio favorita, La Voz del Santuario. Atención, al siguiente servicio social se requiere contratar una persona que sepa de albañilería y un ayudante. Puede comunicarse al 09-6236-7345. Reiteramos, se requiere contratar a una persona que sepa de albañilería y también a un ayudante. Las personas interesadas, comunicarse al 09-6236-7345. Oportunidad de trabajo aquí en Baños de Agua Santa. 0960-713721 es el contacto telefónico habilitado en esta mañana para saludarles, complacerles y también escuchar juntos todas las canciones que suenan bien en la rumba terapia de todas las mañanas. 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

0: Se vienen los saludos de felicitaciones a esta hora, claro. Saluditos a Lorena, Lorena Pérez, hoy está de cumpleaños. Saludos para Jaime Reyes también. Otro saludito a Segundo Caiza, Viviana Albán, para Luis Alberto Zurita, que también están cumpliendo años en este día. Que cumplan muchos años más de vida, que por supuesto el Todopoderoso les bendiga siempre. Saludos especiales en esta mañana para los cumpleañeros. Hola, buenos días.
1: Buenos días, quiero mandar un saludo a mi vecina Carmita Torres, que hoy también está cumpliendo muchos años, años, y que Diosito le bendiga y que sea una buena vecina.
0: Qué chévere, ¿qué le quiere decir a la cumpleañera, a la vecina Carmita?
1: Que le quiero mucho.
0: Allá, que le quiere mucho, felicidades. En el barrio Miraflores, ¿no?
1: Sí.
0: Sí, ahí de parte de Jimenita Vargas, a la vecina que está de cumpleaños hoy, la vecina Carmita Torres, está cumpliendo años en este día. De todos quienes le quieren muchísimo, felicidades de parte de Jimenita Vargas. El saludo y que viva la cumpleañera. Por supuesto que sí, el saludo para todos quienes están de cumpleaños hoy. ¡Felicitaciones a los cumpleañeros y cumpleañeras!
2: ¡Te acompañe, que los cumplas feliz!
0: Son las 6 de la mañana con 40 minutos. 6 de la mañana, 40 minutos, bueno. Todavía se sigue buscando al perrito extraviado en el sector de San Vicente. Si usted lo ha visto, su perrito de raza mestizo tipo chihuahua, perrito pequeño, ¿no? Pelaje corto de color café canela, el pecho y cuello blanco. Se llama Fuego Caramelo. También responde al nombre de Rocky. Si usted lo ha visto por ahí. La última vez que se perdió, estuvo por ahí, por el sector de San Vicente, Sendero Los Sauces. Así que la persona que la haya visto, la tenga en su poder, por favor, dar información al 09-6305-1678. Si lo has visto o lo tienes o sabes algo de él, comunicarse al 09 63

pueda regresar con su familia, ya que está muy, muy triste, ¿no? Forma parte de la familia, claro que sí, las mascotitas forman parte de la familia. Si usted lo ha visto por ahí, por favor, no sabe dónde está o lo tiene, mejor devuélvalo. Es un perrito de raza mestizo, tipo chihuahua, perrito pequeño, ¿no? Pelaje corto de color café canela, en su pecho y cuello este color blanco. Responde al nombre de Rocky o también Fuego Caramelo. Puede llamar al 09-6305-1678. También se necesita contratar el servicio, los servicios de una persona que sepa de albañilería y un ayudante también. Puede comunicarse al 09-6236-7345. Servicio Social de la Voz del Santuario. 6:42 minutos, son ya las 6 de la mañana con 42. Tiempo de continuar con más el programa. A las 7 ya se vendrán las noticias.

allá en la Paila de la Perdición, también en sintonía y la radio, Carlitos y todo. Todo su personal ya trabajando, laborando desde muy temprano. Qué chévere, gracias. A Carlitos y todo su personal, como siempre, en sintonía de la voz del santuario. Allá en la Paila de la Perdición. Gracias por escucharnos como todas las mañanas. Ya están atendiendo, qué chévere, gracias. A Carlitos y todo su personal, como siempre, en sintonía de la voz del santuario. Allá en la Paila de la Perdición.

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1: No se olviden de llevar todos los útiles escolares.
0: ¿A quiénes van? A los diferentes establecimientos educativos del cantón. Gracias por escucharnos. ¿A quiénes viajan también?

Bueno, y no se olviden mañana el resto del Santo Rosario con faroles en el atrio del santuario. Todos los días miércoles de el mes de octubre. Sí, sí, exacto. Saludos a la gente que está en compañía de la radio también. Vamos a enviar un saludo especial a quienes nos sintonizan a esta hora. Gracias por escucharnos.

También las 19 horas, la Eucaristía. Mezcla de miel y... O la solemnidad de Nuestra Señora del Rosario de Basanta. Y a las 20 horas habrá una serenata, ¿no? Mañana miércoles 7 de octubre, 7 de la noche, 19 horas, Eucaristía por la solemnidad de Nuestra Señora del Rosario de Basanta, y también a las 20 horas una serenata en el marco de las fiestas octubrinas en honor a la Virgencita.

Bueno, y los mensajes siguen llegando a través del santuario, el chat. Buenos días, dice, por favor, un saludo de cumpleaños para Joe Soria, que hoy está de cumpleaños, 18 años. Doy gracias a Dios por habernos permitido ser sus padres. Dice, eres un hijo con un corazón muy noble, gentil y respetuoso. Que Dios te bendiga siempre y que guíe tu camino. Feliz cumpleaños de parte de tu padre Jaime, de tu madre Margot, tu hermano Matías y de el bebé Iancito. Así que el saludo para Joe Soria. Hoy está de cumpleaños, cumple ya su mayoría de edad. Saluditos de parte de sus padres, de su hermano y del bebé Iancito. El saludo para

El cumpleañero ya en sus 18 años. Las gracias al Todopoderoso por haber permitido ser sus padres. Dicen que es un hijo con un corazón muy noble y gentil y respetuoso. Así que Dios le bendiga siempre y guíe su camino también. Saluditos para el cumpleañero, ya en su mayoría de edad. Otro saludo dice, por favor enviar un saludo para mi mamita Katy Zailema, que el 21 de este mes allá está de cumpleaños. Ahí por adelantado le enviamos el saludo para la señora Katy Zailema, ya en el topo, en sintonía de la radio. El 21 de octubre será su cumpleaños. Seguro que Diosito le bendiga siempre, de parte de sus hijos, de parte de toda la gente que le quiere mucho. 6:52, son ya las 6:52. Bueno, y el saludo también a la gente que está en compañía de la radio a esta hora, allá en la calle Juan León Mera, a través de la señal de Santuario FM. 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World Technology, servicio técnico, un mundo de tecnología a tu alcance. 6:54, a las 7 ya se vendrán las noticias.

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2: Bueno, oye, en los minutos finales, otro saludito de cumpleaños para José Andrés Albán en la parroquia Ulva, de parte de sus padres.

Bulba hoy está de cumpleaños. Que cumpla muchos años más de vida. Que el Todopoderoso le bendiga siempre. Felicidades. Se vienen las noticias. El sol brilla intensamente acá en Baños.

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1: Son ya las 7 de la mañana con 2 minutos, 7 con 2 minutos. Iniciamos el espacio de las noticias. Bienvenidas y bienvenidos.
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1: Las lluvias asociadas al fenómeno del Niño pueden provocar inundaciones en el país, pero sus efectos pueden depender también de la característica de cada territorio. El Consejo Nacional Electoral inicia la impresión de papeletas para las próximas elecciones seccionales. Cronograma de cortes establece 48 horas semanales de desconexión para grandes y medianas industrias en el Ecuador. El país registra uno de los porcentajes de apoyo a la democracia más bajos de Latinoamérica. Organizaciones sociales piden a la presidencia explicar sobre la adjudicación del campo Sacha. Haremos contacto con la abogada Cecilia Baltazar, asambleísta de la provincia de Tungurahua. Contaremos con la presencia del tecnólogo Francisco Grefa, director financiero del municipio de Baños. En directo conversaremos con la teniente coronel Eliana Pérez Cruz, jefe del Cuerpo de Bomberos de El Cantón Pelileo. Estas y otras noticias en el presente boletín informativo.
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1: Estamos ya en las 7 de la mañana con 4 minutos. Son las 7 de la mañana con 4 minutos a través de la voz del santuario. Estamos listos también para iniciar ya el presente espacio informativo en este día martes, cuando el calendario marca ya 6 de octubre del año 2026.
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1: 7 de la mañana con 5 minutos, son ya las 7 de la mañana con 5 minutos a través de la voz del santuario, el detalle de las noticias a esta hora. Mucha atención. Y el Consejo Nacional Electoral inicia ya la impresión de las papeletas para lo que será las elecciones seccionales y del Consejo de Participación Ciudadana y Control Social. Mucha atención. El CNE inició ya este lunes 5 de octubre la impresión de las papeletas que serán utilizadas en las elecciones seccionales y del Consejo de Participación Ciudadana y Control Social 2027. El proceso comenzó ya con el material correspondiente a las dignidades de alcaldes y prefectos de Galápagos. Continuará con las papeletas de Santa Elena, Zamora, Chinchipe y Carchi. En total, el organismo electoral prevé imprimir más de 84,7 millones de papeletas para los comicios previstos para el domingo 29 de noviembre. A esta jornada, los ecuatorianos elegirán prefectos, alcaldes, concejales urbanos, rurales, vocales de las juntas parroquiales y a los integrantes también del Consejo de Participación Ciudadana y Control Social. El CNE asegura que el material electoral contará con las medidas de seguridad destinadas para evitar falsificación y alteración. Entre ellas están efectos anticopia, microtextos con diferentes tramados, códigos de barra y tintas especiales. Estas características buscan impedir la duplicación, sustitución y modificación de las papeletas durante el proceso electoral. La impresión se realizará de manera progresiva, de acuerdo con las dignidades y provincias que participarán en los comicios. El CNE deberá completar la producción de material electoral antes de la distribución a las distintas jurisdicciones del país para la jornada de votación. Son ya las 7 de la mañana con 7 minutos, 7 de la mañana con 7 minutos. Seguimos informando, 7 de la mañana con 7 minutos, más noticias a esta hora. Mucha atención. El fenómeno El Niño. ¿Por qué la costa se inunda y en la sierra el agua puede arrasar lodo y rocas? Las lluvias asociadas al fenómeno del Niño pueden provocar inundaciones en el país, pero sus efectos dependen también de las características de cada territorio. En la costa, por ejemplo, el agua puede acumularse durante días en zonas bajas. En la sierra, las pendientes y la saturación bajo el suelo pueden desencadenar crecidas repentinas, deslizamientos y aluviones. En varias zonas de la costa, especialmente en las cuencas bajas, predominan terrenos con suelos arcillosos y pendientes suaves, según el boletín de la Secretaría de Gestión de Riesgos. Cuando las lluvias son intensas o prolongadas, el agua puede infiltrarse lentamente y acumularse en la superficie, sobre todo cuando el suelo está saturado y el drenaje es insuficiente. En la sierra, en algunos suelos de origen volcánico, puede absorber y retener grandes cantidades de agua, indica la Secretaría de Gestión de Riesgos y en la alerta correspondiente. Pero cuando las lluvias continúan, el terreno puede saturarse, aumentar de peso y puede haber deslizamientos. Aluviones, agua, lodo y rocas. Las pendientes pronunciadas favorecen a que el agua descienda con fuerza y arrastre tierra, piedras y otros materiales. Aunque el riesgo de inundaciones y deslizamientos, además de las lluvias, influyen la ocupación de zonas inundables, la pérdida de vegetación, los drenajes insuficientes y las construcciones que causen estén en laderas expuestas. Por eso, el impacto del fenómeno del Niño no sería igual en todas las provincias. La amenaza depende de las condiciones climáticas y la vulnerabilidad de cada lugar. En la costa, grandes inundaciones. En la sierra, en cambio, la sequía se hace presente por el fenómeno de El Niño. Son las 7 de la mañana con 10 minutos, 7 con 10 minutos. Seguimos informando, 7 de la mañana con 10 minutos, más noticias a esta hora. Mucha atención a través de la voz del santuario. Y Ecuador registra uno de los porcentajes de apoyo a la democracia más bajos de Latinoamérica. La Corporación Latino Barómetro publicó el viernes 2 de octubre su informe número de este 2026, basado en encuestas cara a cara realizadas en 17 países de la región entre mayo y junio de este año, sobre el apoyo a la democracia. Argentina es el país mejor ubicado con 73%, seguido de Uruguay. Ecuador se ubica entre los últimos, solo con el 43%. Considera que la democracia es preferible a cualquier otra forma de gobierno. Sin embargo, el informe destaca que pese a que esta respuesta dada por los encuestados en otra pregunta, el 65% de ecuatorianos considera que sin elecciones no puede haber democracia. Además, la preferencia del gobierno de la mano dura gana terreno. El promedio regional ha ido subiendo paulatinamente desde 1995. El Latino Barómetro lo describe como una de las características de la cultura latinoamericana y resiste el apoyo del tiempo. 7 con 10 minutos, son ya las 7 de la mañana con 10 minutos. Más noticias a esta hora. Y organizaciones sociales piden a la presidencia de la República explicar sobre la adjudicación del campo Sacha. Escuchemos lo que dijeron.
2: Bien, el conjunto de organizaciones sociales, más de 20 organizaciones del país, desde Esmeraldas, Azuay, Guayas, Pichincha, Lago Sucumbíos, están prestos a entregar una comunicación al señor presidente de la República para decirle que de manera expresa nos indique, nos comente, nos informe, le informe al pueblo ecuatoriano cuál es el estado en el que se encuentra el proceso de concesión del campo Sacha. Porque hemos tenido informaciones súper divergentes. La viceministra encargada de hidrocarburos ha señalado que no hay ningún plan de concesión del campo. El señor ministro ha señalado que se está en proceso. El presidente Petroecuador ha dicho que están avanzando en la revisión de ofertas y el presidente también lo ha anunciado en diferentes medios de comunicación. Por lo tanto, el país lo que exige en primera instancia es transparencia. Transparencia para que el pueblo ecuatoriano sepa exactamente qué es lo que se está pretendiendo hacer con un campo tan importante. Y queremos decirles al país, el día de ayer escuchaba a propósito de la 11ª conferencia de energía y petróleo que se está desarrollando en el país, escuchaba a un analista conceptos muy importantes. Uno, el país no tiene recursos para comprar tecnología, que es lo que se requiere para explotar adecuadamente el campo Sacha desde la opción estatal. Pero tenemos 540 millones para entregarle como bonos. Nosotros le decimos al país que con 250 millones de dólares en inversión en el campo Sacha tendríamos una renta petrolera para 5, 10 años importante, entre 10, 15 mil barriles de petróleo al día. Esto no significaría crecer el país, esto no significaría mejorar las condiciones del pueblo ecuatoriano. Por supuesto, en conclusión, nosotros estamos presentándole ahora una comunicación al señor presidente de la República para exigirle transparencia en el proceso de concesión, en el proceso que tengan con el campo Sacha.
1: Seguimos informando, 7 de la mañana con 14 minutos, son ya las 7 de la mañana con 14 minutos a través de la voz del santuario. Vamos a continuar con más noticias a esta hora. Ya estamos en contacto vía telefónica con la abogada Cecilia Baltazar, asambleísta por la provincia de Tungurahua. Siempre va a ser importante conocer el trabajo que se viene realizando en la Asamblea Nacional por parte de cada uno de los legisladores que tienen las competencias de legislar y fiscalizar. Asambleísta, buenos días, gracias por atendernos. ¿Cuál es el trabajo que al momento, cuál es la agenda legislativa que se viene cumpliendo en la Asamblea Nacional, tomando en cuenta que usted es presidente o forma parte de la Comisión de Educación? Bienvenida, buenos días, te escuchamos.
3: Muchísimas gracias, muy buenos días. Efectivamente, pues hoy estamos con varias tareas desde la Asamblea Nacional del Ecuador. Quiero informarles que estamos con dos temas importantes desde la presidencia de la Comisión de Educación. Estamos impulsando la reforma a la Ley Orgánica de Educación Superior. Hablamos de autonomía universitaria. Analizamos sobre el tema del uso de recursos públicos de manera eficiente, tanto para contratación pública como para la entrega de becas. Discutimos también la garantía del derecho de los docentes, así como la protección de los estudiantes, y claro, para que se pueda efectivamente brindar un servicio de calidad y calidez, garantizar una educación superior de calidad. Es el trabajo que estamos hoy por hoy impulsando en ese proceso. Más bien, queremos comentar y quiero comunicar que he convocado a todos los rectores de las universidades públicas y privadas. La primera reunión se ejecutó en la Universidad San Francisco de Quito. El segundo encuentro lo tuvimos en la Universidad Andina Simón Bolívar. Sin embargo, ya el documento final será socializado nuevamente con estos grupos y con toda la comunidad educativa, por lo que hago la cordial invitación a todos los jóvenes, a todos los ciudadanos de Baños de Aguas Santa y de la provincia de Tungurahua para que puedan participar, presentar también sus propuestas de lo que es educación superior. Principalmente quiero señalar que mi enfoque es que, además de discutir los temas que he mencionado, se pueda tener una reforma que exija, obligue a las universidades públicas y privadas a que se permita abrir las puertas para los jóvenes del campo y la ciudad. Eso por un primer, podemos decir en un primer momento. Lo otro, una tarea trascendental que también estoy liderando, es el tema de la Ley Orgánica de Inteligencia Artificial, que para muchos dirán, bueno, ¿y esto de qué me sirve o cómo se va a aplicar? Quiero comunicarles que hoy por hoy nuestros propios jóvenes, los estudiantes, ya están utilizando esta herramienta. incluso en el sistema de educación, en el sistema de salud, en producción, lo están utilizando hoy más que nunca. Es necesario que desde la Asamblea Nacional del Ecuador, más bien, podamos regular los temas básicos. Uno, generar exclusivamente normativas que exijan prevención, es decir, que los desarrolladores de la inteligencia artificial tomen los mecanismos pertinentes, las estrategias correspondientes para que cada desarrollo tecnológico venga elaborado incluso con estándares que permitan la protección de la salud mental de nuestros niños, niñas, adolescentes, y que además no solo quedemos en prevención, sino que hemos dicho vamos sumando en una legislación normativas que impulsen el desarrollo tecnológico. Y dentro del desarrollo tecnológico vemos que las distintas universidades del país, incluso de Tungurahua, entre ellas la Universidad Técnica, la Indoamérica, hoy por hoy están impulsando procesos de investigación, tienen direcciones de investigación que están ya analizando todo lo que es la programación de inteligencia artificial. Entonces, si bien hoy por hoy somos consumidores, para mañana queremos con esta ley que tengamos en el Ecuador también nuestros propios desarrolladores que vayan generando obviamente pues las herramientas necesarias que fortalezcan el trabajo, repito, en educación, en salud, en producción y en seguridad. En producción, por ejemplo, puntualmente se va analizando el ahorro del tiempo en las distintas acciones o los distintos procesos que permiten obviamente pues generar los productos que se requieren para entregar y comercializar. Entonces, son temas que estamos analizando. Y un tercer punto importante dentro de la ley, esta ley orgánica de inteligencia artificial, es el tema de hacer un seguimiento al uso responsable, uso ético de la inteligencia artificial. ¿Qué significa? Que las herramientas sean pues utilizadas para el beneficio individual, colectivo, para mejorar la situación de trabajo que se pueda realizar en un determinado momento y no para afectar los derechos de los ciudadanos. Entonces, señalamos en esta tercera arista que si un ciudadano ecuatoriano o una persona natural o jurídica utilizando maliciosamente la inteligencia artificial afecta los derechos de una persona, los derechos de una mujer o un hombre, una niña, un joven, pues tendrán que responder incluso de acuerdo al sistema penal ordinario, y para ello estamos impulsando la reforma del Código Integral Penal. Entonces, decir que en este segundo tema de legislación que tiene que ver con inteligencia artificial, hacemos una convocatoria masiva en esta normativa. Sobre todo estamos recién arrancando, presenté como legisladora de Tungurahua en el mes de septiembre. Hoy esa propuesta ha sido ya aprobada por la, podemos decir, unidad técnica legislativa, que es la instancia, el primer filtro, pero también ha sido aprobada por el CAL, que es de la segunda instancia, ya toman decisiones ya autoridades, los asambleístas, en esta comisión administrativa que ya fue aprobada, pues tenemos con ese visto bueno, hoy por hoy, el documento en la Comisión de Educación, y con esa herramienta, este 16 de octubre, a las 10 de la mañana, vamos a tener una concentración masiva que he solicitado el auditorio del gobierno provincial para ahí socializar a cada uno de los ciudadanos de Tungurahua estos temas que acabo de mencionar: la normativa de garantía de derechos en tema de prevención, desarrollo tecnológico acompañado de universidades, y el tema del sistema penal ordinario para quien utilice mal inteligencia artificial, y la coordinación en ese tema, incluso Policía Nacional, Fiscalía, ex Mintel, el tema de Secretaría de Protección de Datos, temas que queremos discutir este 16 de octubre, y quiero invitar a los ciudadanos de Baños y Agua Santa para que sean partícipes de este proceso de análisis, discusión de la ley de inteligencia artificial, que finalmente luego va a estar pues ya aterrizándose en lo que es educación y otros procesos que tenemos en nuestro país. Así que tareas trascendentales hoy por hoy. Hay varias temas que estamos desarrollando en la comisión, pero quiero mencionarles sobre estos dos puntos, dos legislaciones que hoy más que nunca están en debate y que requieren de la suma de esfuerzos de ciudadanos de Baños de Agua Santa, de Tungurahua y el país en general, para que podamos lograr los objetivos de reforma y la generación de una nueva ley. En lo que es legislación, en lo que es fiscalización, también casi para cerrar, informar que seguimos con el con supervisiones al Ministerio de Educación para que cumplan las tareas que deben ejecutar. Prácticamente he llevado a cabo un año de mesa de fiscalización, lo cual está hoy por hoy generando resultados. Por ello, Baños de Agua Santa, la unidad educativa de Baños, tiene hoy por hoy una inversión de más de $150,000, digo más porque además de infraestructura va a tener todo lo que corresponde inmobiliario. En el tema de adecuar infraestructura, hemos dicho que no sea solo en la unidad educativa de Baños, sino también en todo lo que es el cantón, ¿no es cierto? Entonces, significa que la fiscalización que se realiza genera resultados para la atención de adecuación de infraestructura, contratación docentes, asignación de equipos tecnológicos y el material educativo. Así que convocar también a cada uno de los ciudadanos a estar en esta coordinación con Cecilia Baltazar, legisladora por la provincia de Tungurahua.
1: Bien, ¿qué otros temas se han topado dentro de la Asamblea Nacional, doctora, sobre todo que vayan en beneficio de los tungurahuenses y de los ecuatorianos, aparte de los ya mencionados?
3: Bueno, estamos hoy por hoy, por ejemplo, discutiendo la normativa para garantizar los derechos de las mujeres rurales. Hablamos de una atención con políticas públicas dignas que permitan contar incluso con presupuesto o financiamiento desde el Estado para realizar o para el desarrollo de actividades económicas por las mujeres rurales, recordando con que son ellas quienes están pues en la actividad de desarrollo económico desde la casa, cuidando la salud mental, la educación de sus hijos. Es más, son quienes están garantizando la soberanía alimentaria de las ciudades del país. Entonces, este rato estamos discutiendo la normativa para poder garantizar derechos de las mujeres rurales. Otro tema también que hemos logrado generar ha sido también la reforma a la ley de tránsito, una norma que permite también hacer un seguimiento, un control de todo lo que corresponde en la prestación del servicio por las distintas cooperativas, pero además la obligación que tiene la Agencia Nacional de Tránsito de hacer un control eficiente, adecuado, y en un futuro pensamos nosotros, y es lo que nosotros exclusivamente exigimos a través de esta ley de reforma que se generó desde la Asamblea Nacional a la ley de tránsito, que se acabe incluso con toda la corrupción que hoy por hoy está pues también sufriendo Tungurahua en lo que es la Agencia Nacional de Tránsito y otras provincias. Entonces, decir que además de educación, seguimos pensando en nuestras mujeres rurales, pensando en lo que es el transporte, también para la exclusivamente interacción que debe haber en todo el país, en la movilidad que debemos garantizar a todos los ciudadanos ecuatorianos. El trabajo, por lo tanto, continúa en responder a las necesidades y causas de los ciudadanos ecuatorianos. Otro tema también mencionar que en la Asamblea igual estamos haciendo un proceso de seguimiento al sistema de salud, particularmente como legisladora he pedido esta reunión con el gerente del Hospital Regional Ambato, con quien ya nos hemos sentado, hemos identificado las distintas necesidades, y pronto pues el Ministerio de Salud igual a su vez ha estado dando respuesta. Sin embargo, pronto vamos a tener una mesa técnica en donde vamos a revisar las distintas tareas y los distintos compromisos que deben ser ejecutados por el Ministerio de Salud. Temas igual que están dentro de la agenda de la Asamblea Nacional, pero que yo lo he priorizado para la provincia de Tungurahua por ser la voz de hombres y mujeres que confiaron y que confían en Cecilia Baltazar, y por ello seguimos trabajando.
1: Bien, quiero agradecerle, doctora, por su tiempo, la información importante que conozca la población. Que tenga un buen día.
3: Muchísimas gracias, Yupaychan. Gran abrazo.
1: Gracias. La palabra de la abogada Cecilia Baltazar, asambleísta de la provincia de Tungurahua, quien ha dado a conocer el trabajo legislativo que se viene desarrollando al interior de la Asamblea Nacional y las diferentes propuestas que se vienen dando, sobre todo en beneficio de la seguridad, en beneficio de las mujeres rurales y también en beneficio de la educación. Son propuestas que están en el debate, hará una socialización también en la provincia de Tungurahua. Son las 7:26, hacemos una pausa, enseguida venimos con más información.
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2: Seguimos informando, 7:30, son ya las 7:30 a través de la voz del Santuario. Más noticias a esta hora. Ya está en nuestros estudios el tecnólogo Francisco Grefa, director financiero de la Municipalidad del Cantón Baños de Agua Santa, quien lo hemos invitado y le agradecemos por su presencia acá en el informativo de la mañana. Bienvenido, buenos días, gracias por atendernos la invitación y consultarle a propósito cuál es el presupuesto que maneja actualmente el GAD municipal de Baños de Agua Santa. Bienvenido, buenos días.
3: Buenos días, don Miguel, un gusto estar aquí, un gusto siempre compartir la información financiera de la municipalidad para todos los oyentes del Cantón Baños. Bueno, la información financiera, este presupuesto bordea los 27 millones, pero el presupuesto más que todo está englobado en los recursos de la CTA, que si no se ejecutan, cada año se va acumulando.
2: Bien, ¿de dónde proviene principalmente los recursos económicos de la municipalidad?
3: Bueno, la mayor parte de los recursos económicos son de los recursos propios que recauda el municipio. Uh-huh. El tema de los impuestos, el tema de las tasas, inicialmente son balnearios, el recurso más importante del municipio. Son alrededor de 2,5 millones en promedio en todos los años que se recauda, y un gasto en promedio de 1,100,000, 1,300,000 en los gastos operativos, tanto del personal como el tema de los insumos que se necesitan para la limpieza de los balnearios. También hay que recordar que este año también incrementamos 250,000 para el tema de mantenimiento de los balnearios. No solo en el tema de la Virgen, de lo que entiendo está proyectado realizar una cubierta en este año en el balneario de Santa Clara para que exista un mejor servicio para la ciudadanía.
2: Ya, y en este caso, tecnólogo, ¿cómo se distribuye todo este presupuesto municipal entre inversión, gasto corriente y pago también de obligaciones que tiene la municipalidad?
3: Bueno, lo fijo son el tema del gasto corriente y de los el pago de los préstamos. Tenemos algunos préstamos todavía vigentes. En esta administración se ha obtenido un crédito para el tema de la adquisición de maquinaria, específicamente para el tema de el relleno sanitario. Son 1,350,000, si no estoy mal. Eso representa un gasto representativo. Los gastos de personal son alrededor de 4,500,000 entre personal corriente e inversión, los temas de los señores recolectores, el tema de los señores que hacen obras públicas, y la mayor parte de lo que sobra, bueno, se destina es al tema de inversión en proyectos. Por ejemplo, este año está contemplado realizar el bacheo de la ciudad. Bueno, sería un asfaltado en la zona céntrica de la ciudad. El año pasado gastamos cerca de 120,000 en el asfaltado de la calle Oriente. Entonces, hay que entender que este es doble carril. Entonces, no podría hablar de manera técnica, ¿no? Pero 250,000 para el tema de asfaltado sí será un rubro importante que afectará a varias calles de la ciudad.
2: Ya, ¿existen de pronto presupuestos específicos, en este caso, para cada obra de las comunidades, de las parroquias o también de los barrios?
3: Bueno, en el presupuesto participativo siempre se escucha a lo que solicita las juntas parroquiales y también los barrios. Por ejemplo, con el trabajo conjunto de los barrios hemos logrado hacer el tema del espacio cubierto en el barrio donde funciona el camal. También ya está en proceso de contratación el tema de la cubierta en el barrio San Vicente, y ya en estas semanas empezará también el proceso de la cubierta en el barrio Los Pinos. Entonces son cifras importantes, son 130 mil en un caso, son 175 mil en el barrio San Vicente y son cerca de 140 mil en el barrio Los Pinos. Son valores representativos, pero eso es todo gracias al pago oportuno de los contribuyentes, en este caso el tema del agua, el tema de la basura. Eso hace que las certificaciones presupuestarias puedan darse sin ningún contratiempo. Hay que recordar que un rubro importante son los recursos que nos asigna el gobierno, pero gracias a la buena acogida que ha tenido el tema del pago oportuno de las tasas, hemos podido trabajar y certificar presupuestariamente todo lo que nos han pedido los en este caso los departamentos.
2: Ya, y por ejemplo, cuando una obra aumenta el costo de tecnólogo durante la ejecución, ¿de dónde salen los recursos adicionales?
3: Bueno, justamente esta semana hemos estado haciendo una evaluación de la recaudación efectiva. La recaudación efectiva quiere decir, vamos a verificar todo lo que se ha ingresado en estos meses. Por ejemplo, hemos tenido una mejor recaudación en alcabalas, en el tema de los activos. Esto es decir que ha habido grandes transacciones en el tema de venta de inmuebles en el cantón, y obviamente por la venta de inmuebles se genera un pago de impuestos. Uh-huh. De lo que se tenía proyectado 200 mil, a septiembre ya superamos los 230 mil. Entonces, según la proyección de los de octubre, noviembre y diciembre, fácilmente podemos superar los 300 mil dólares. Entonces, esa diferencia se analiza y se le informa a la máxima autoridad. En este caso, si es que existe algún rubro que estuviera faltante en alguna obra, no teníamos ningún problema en incrementar, e incluso podríamos hasta generar nueva obra en estos últimos tres meses.
2: Bien, por otro lado también, tecnólogo, ¿cuánto representa, por ejemplo, actualmente el gasto de salarios, remuneraciones dentro del presupuesto municipal?
3: Bueno, en total son cerca de 4,5 millones entre gasto de personal corriente. Corriente somos la dirección financiera, la dirección administrativa, los que generamos actividades propias para el desarrollo normal de la institución. Y también tenemos el gasto de personal de inversión, los que en sí generan obra o un beneficio para la ciudadanía. Esto puede ser los compañeros de obras públicas, los señores obreros, los señores choferes, los operadores que generan vías, mantenimiento a los espacios públicos. También el tema de los señores barrenderos que realizan la limpieza o la recolección de los residuos, y esto genera una tasa a favor del municipio. Entonces, si bien es cierto, es un valor representativo, esto se paga básicamente con los recursos propios.
2: Bien, ¿el tema del 70-30 ya se está ejecutando o todavía no?
3: Sí, en este caso este año es el 65%, en el 2027 será el 68% y en el 2028 ya sería el 70%. A inicios de año nosotros teníamos un 69% respecto al codificado, en la reforma lo incrementamos a un poco más del 71% y ya depende de todas las direcciones realizar las contrataciones y la ejecución de las obras para cumplir el tema del devengado, que ese es uno de lo que se ha puesto en el reglamento por parte de la reforma del COTAC.
2: Bien, por otro lado también, hablando que los balnearios de baños de Aguasanta generan buenos ingresos, pero ¿cuáles son los ingresos en números, tecnólogo? No sé si tiene a la mano. ¿Cuáles son los ingresos mensuales en, por ejemplo, las termas antiguas de la Virgen, las termas nuevas? ¿Cuánto genera, por ejemplo, Santa Clara, El Salado?
3: Bueno, de forma mensual no le podría dar un valor específico, pero de lo que he visto, el valor más representativo es el tema del balneario de la Virgen Antigua. Genera un promedio anual de 1,200,000. Uh-huh. Y ahí el segundo más importante es el balneario del Salado, luego va las termas, las nuevas, las recreativas, y luego al final son básicamente Santa Clara y Santa Ana. Santa Clara me parece que tiene una recaudación promedio entre 50 a 60 mil, depende ya del año, cuánta afluencia de turistas vengan a la ciudad. Y Santa Ana es el que tiene menos previsión en ingresos, pero también es el que menos se realiza gastos. Básicamente abrimos los fines de semana y esa es una recaudación buena, porque realmente no gastamos mucho, apenas gastamos en personal los fines de semana.
2: Una inquietud, dice, buenos días, una pregunta. ¿El dinero del parqueo tarifado ¿En dónde se está invirtiendo? Una pregunta de la población.
3: Claro, no hay problema. Todo lo que se recauda desde el tema de la del canon de delegación del tema del parqueo tarifado está presupuestado. Este año está previsto una recaudación de 350,000 en lo que es el tema de la de lo que se paga mensualmente. No recuerdo el valor exacto, pero son cerca de $29,000 más IVA que paga la empresa del parqueo tarifado, y eso es parte de los ingresos municipales. Como le digo, básicamente gastamos 4 millones en personal y todo lo restante se va a inversión. Uh-huh. 250,000 en asfaltos para la ciudad. También hay cerca de $100,000 para el tema de adoquinados en este año. 250,000 en el tema de la cubierta para el balneario de Santa Clara, 165,000 para el espacio cubierto de San Vicente, 140,000 en los Pinos. Todos esos recursos que vamos recaudando de las diferentes tasas nos ayudan a poder colocar valores para esos diferentes proyectos.
2: ¿Y está al día el pago de el parqueo?
3: Bueno, no están al día, tienen un par de cuotas pendientes, pero cada mes van cancelando.
2: Bien, por otro lado, tecnólogo, ¿qué mecanismos, por ejemplo, existen de parte de la municipalidad o de la dirección financiera para controlar que no se produzcan gastos innecesarios o fuera del presupuesto aprobado?
3: Bueno, todo lo que está en el presupuesto se puede ejecutar. Ya si es que se solicita algo que no estuviera planificado, simplemente se niega. Así básicamente funciona. Si no está planificado, no se puede ejecutar. Salvo que fuera algo emergente, igual tendría que incluirse en la planificación. Habría que hacer una reforma al POA para que se pueda, en este caso, ejecutar.
2: Bien, aunque ya lo respondió, tecnólogo dice, buenos días, una pregunta, ¿cuánto mismo está presupuestado para la cubierta de la cancha del barrio Los Pinos, ya que se viene dando largas y aumento en el rubro?
3: Bueno, de lo que entiendo, estaba la unidad, bueno, perdón, la Dirección de Obras Públicas, uh-huh, solicitó un monto de 130,000. En la segunda reforma se disminuyó a 125, pero de lo que he conversado con los compañeros de Obras Públicas, me comentaron que es necesario que el rubro esté en 140. Así que vamos a hacer la reforma presupuestaria respectiva para incrementar esa partida presupuestaria y no tenga ningún inconveniente al momento de la ejecución y la contratación.
2: Bien, quiero agradecer por estar acá, tecnólogo, por su tiempo y la información a la población. ¿Un pedido, algún llamado a la población, tal vez?
3: No, de hecho agradecer por la buena acogida que hemos tenido en respecto a los pagos. Estas últimas semanas hemos estado trabajando en notificaciones respecto a las patentes. La planificación para estos últimos meses es mejorar el tema de la recaudación en la cartera vencida. Entonces hemos estado contactándonos con la ciudadanía vía WhatsApp o vía correo electrónico.
2: Bien, quiero agradecerle la palabra y la presencia del tecnólogo Francisco Grefa, director financiero de la Municipalidad del Cantón Baños de Agua Santa, que ha estado en nuestros estudios informando sobre el presupuesto y los gastos y también las recaudaciones que se tiene por diferentes actividades. 7:42, hacemos una pausa, enseguida venimos con más noticias.
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2: Seguimos informando, 7:49, son ya las 7:49 a través de la voz del Santuario. Más noticias a esta hora y ya nos conectamos vía telefónica con la teniente coronel Eliana Pérez Cruz, jefe del Cuerpo de Bomberos del Cantón Baños de Agua Santa, con quien vamos a conversar en los siguientes minutos. Y bueno, los efectos del fenómeno del Niño ya se van sintiendo a nivel del país, pero también en la provincia de Tungurahua, y no escapa de ello el cantón Pelileo y otros cantones de nuestra provincia en lo que tiene que ver a los incendios forestales. Estos días se han registrado varios incendios en la jurisdicción del cantón Pelileo. Por aquello le hemos invitado a través de la llamada telefónica para que se informe a la población cómo se viene trabajando y a propósito cuál es la situación actual de los incendios o del incendio registrado en el cantón Pelileo o en la carretera principal que va desde Baños hacia ese cantón. Bienvenida, buenos días.
3: Buenos días, qué gusto. Voy a hacer una aclaración. Soy la jefa del Cuerpo de Bomberos de Pelileo. Uh-huh. Hemos trabajado de manera conjunta con el jefe de bomberos de Baños, con el comandante que nos ha brindado todo su contingente. Como bien es cierto, hoy en día nosotros estamos pasando por una etapa bastante complicada, como lo es el fenómeno del Niño. Y obviamente, como parte de este incendio que fue provocado, porque la mayoría de incendios forestales son provocados por la mano del hombre, lamentablemente las condiciones climáticas, el tema de la dirección del viento, un sol intenso, han aportado que el incendio forestal se propague. Llevamos 3 días trabajando. Al día de hoy hemos tenido que cortar el paso. Es lamentable, ¿no? Nosotros siempre hacemos un llamado a la responsabilidad, a la corresponsabilidad ciudadana, que nos ayuden a cuidar nuestro medio ambiente, nuestra casa en común. Y qué importante poder, mediante este medio de comunicación, estimado Miguel, poder transmitir este mensaje a toda la comunidad, ¿no? Gracias por la invitación. Al momento, como Cuerpo de Bomberos Pelileo, nos encontramos en labores. Esperamos liquidar por completo el incendio forestal que, bien es cierto, afecta a los dos cantones, tanto Pelileo como Baños, porque hemos tenido que interrumpir el tema del paso normal de la

0: gente.
1: Bien, a propósito...
0: Que les puedo contar ahorita, Miguel. Claro, dígame.
1: Claro que sí. A propósito, en lo que tiene que ver cuando se genera un incendio forestal, ¿cuáles las consecuencias ambientales, económicas que generan este tipo de incendios? Y como usted lo dice, pues en su gran mayoría, o por no decirlo en su totalidad, son provocados.
0: Claro, a ver, el tema económico como tal, nosotros al día de hoy tenemos una logística por parte de la empresa privada quien nos ha estado apoyando, aparte del contingente como cuerpo de bomberos y tres cuerpos de bomberos más que se han sumado, ¿no? Como es Robán, Bambato y Baños. Entonces, cada cuerpo de bomberos genera un recurso importante al momento de la movilización, el combustible, el recurso hídrico. Y recordemos que dañar este tipo de bosques, de escenarios, afectan directamente a nuestras fuentes hídricas. Se acordarán que nosotros hemos venido teniendo ya problemas de desabastecimiento de luz, los mismos que conllevan a un daño, ¿no? Un daño futuro. Entonces, como le he venido diciendo, o sea, evitemos este tipo de quemas, capacitémonos. Nosotros como entidad y como entidad de respuesta estamos listos para trabajar en conjunto, pero sí necesitamos la corresponsabilidad ciudadana y que nos ayuden a cuidar nuestro medio ambiente, nuestras fuentes hídricas y nuestro medio ambiente. Recordemos que estamos haciendo una afectación directa a este tipo de vegetación, a este tipo de recurso, ¿no? Eso es lo que le puedo comentar, Miguel, hasta ahora. El recurso, como seguimos trabajando, no le podría decir en cuánto es el monto al que asciende el incendio, pero sí es bastante considerable el día de hoy. Son tres días de trabajo intenso. También hay la pérdida de algunos sembríos de mandarina. Ayer el incendio se propagó y logramos controlarlo y cuidar tres viviendas que estaban cerca del incendio. Entonces, imagínese que una quema, que supuestamente es un tema de una quema controlada, puede desencadenar una emergencia de gran magnitud. Entonces, claro, es que la gente tome conciencia.
1: Claro que sí. ¿De pronto se ha podido identificar a los causantes?
0: Realmente no hemos podido identificar a los causantes. Estamos trabajando con la policía ya generó el parte respectivo, entonces ese es el trabajo de ellos, y el trabajo también en conjunto con la ciudadanía, a la que pido que si conocen quiénes son estas personas que provocan este tipo de incidentes, sean quienes puedan denunciar, ¿no? Y podamos juntos cuidar nuestra casa en común, nuestras fuentes hídricas.
1: Claro que sí. Aparte de esta emergencia que están atendiendo ustedes, ¿qué otro tipo de llamados de atención se ha tenido de parte del Cuerpo de Bomberos de Perileo?
0: Bueno, al momento nosotros, gracias a Dios, no hemos tenido otro tipo de llamados más que solo el de el incendio forestal que se encuentra activo al momento. Hemos tenido incendios forestales simultáneos, hemos venido trabajando también en Sigualó, uno de nuestros sectores de acá de Perileo, y no ventajosamente no han habido otro tipo de incidentes. Esperamos que no pase, que la gente tenga las precauciones del caso y que juntos pues tengamos una comunidad más segura.
1: En lo que tiene que ver al personal y también el parque automotor, ¿está listo para cualquier emergencia, inclusive algo más grande, teniente?
0: Perdóneme, no le escuché.
1: Bien, consultábamos cómo se encuentra el parque automotor y también todo el personal del Cuerpo de Bomberos de Perileo.
0: Bueno, como le venimos manifestando y es de conocimiento del COE, nosotros hemos sobrepasado nuestra capacidad operativa, por eso hemos tenido que pedir un contingente. Nosotros nos encontrábamos en un proceso de repotenciación dentro de nuestras unidades, pero por más que nosotros tengamos diferentes unidades, lamentablemente no, para el tipo de incidentes que tenemos de gran magnitud, nosotros no tenemos la capacidad operativa. Y por eso agradecer infinitamente a los cuerpos de bomberos, a nuestro alcalde, al alcalde de Baños, que han sido ellos quienes nos han apoyado, y junto con la empresa privada de tanqueros de Perileo, para abastecernos con el tema de agua y que nosotros podamos mitigar de cierta forma este tipo de incidentes.
1: Bueno, de igual forma también hacer la recomendación a los agricultores, porque hay ese mito en el que se dice que si es que se quema va a llover, pues obviamente hacer la recomendación para que eviten hacer incluso las quemas controladas los agricultores.
0: Claro, claro que sí. No, hacerles una invitación, como le he venido diciendo, esto es la ciudadanía tiene una corresponsabilidad junto con el cuerpo de bomberos de cuidar nuestras fuentes hídricas, nuestra casa en común. Y si, queridos agricultores, ustedes quieren hacer quemas, por favor, no se olviden que tienen los cuerpos de bomberos quienes pueden capacitarles, revisar el tema de la radiación, ver cuáles son las condiciones climáticas y dependiendo de eso poder generar una quema, ¿no? Entonces, nosotros estamos prestos para capacitarles y evitarnos que ese tipo de incidentes continúe sucediendo.
1: Bien, para finalizar, ¿cuál sería el llamado a la población y también obviamente la comprensión a los conductores? Porque como se manifiesta, en ocasiones hay que cerrar el tránsito vehicular para poder trabajar y poder sofocar los incendios.
0: Que recuerden que como cuerpos de bomberos estamos trabajando 24/7 para cada uno de ustedes, queridos ciudadanos, que para nuestros conductores, recordemos que sí genera un cierto malestar al momento que nosotros tenemos que cerrar una vía, pero es por su seguridad, por cuidar la integridad de cada uno de ustedes. Recomendarles que tomen vías alternas y pues esperamos combatir de manera total, liquidar el incendio y brindarles todas las facilidades a ustedes en el tema del espacio, ¿no? Más bien hacer un llamado a la conciencia. Recordemos que mañana tenemos que dejarle un planeta a nuestras generaciones y debemos cuidarlo. Y nosotros como cuerpo de bomberos no lo podemos hacer solos, lo tenemos que hacer juntos.
1: Bien, gracias, teniente, por la información. Que tenga un excelente día.
0: Muchísimas gracias a ustedes, muchísimas gracias a todas las personas de Baños que nos han estado apoyando.
1: Gracias. Agradecemos de manera especial a la teniente coronel Eliana Pérez Cruz, jefe del Cuerpo de Bomberos del Cantón Perileo, por acompañarnos en este espacio informativo y también por compartir con nuestra audiencia detalles sobre las emergencias atendidas en la situación de los incendios forestales y sobre todo la importancia de las recomendaciones para prevenir este tipo de acontecimientos. La prevención es responsabilidad de todos. Desde nuestro medio hacemos un llamado a la ciudadanía a actuar con responsabilidad y evitar quemas y reportar también oportunamente cualquier emergencia al 911. Gracias a la teniente coronel por su tiempo y también por el trabajo realizado. Con esto finalizamos el espacio de las noticias. Gracias por escucharnos. Que tengan una excelente jornada. Muy buenos días.
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Un nuevo día empezado, hoy es martes y estamos listos para acompañarles mientras usted realiza varias actividades en su negocio, en su trabajo, en su casita. Un placer inmenso darles la bienvenida a través de la radio para juntos disfrutar de canciones románticas, canciones para el corazón, canciones que nos hacen retroceder en el tiempo y para recordar también. Un abrazo fortísimo, el deseo sincero de que todas y cada una de sus actividades las realicen bajo la protección de nuestra Madre Santísima, del Todopoderoso. Recuerde eso, nunca se rinda hoy por un problema que en muchas ocasiones le va a costar superarse. Recuerde que de cada caída usted puede aprender mucho. 8:11, aquí iniciamos el programa y como todos los martes, dos canciones de varios de los artistas que seleccionemos y que usted también desee.

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0: Y hemos cumplido nuestros primeros minutos del programa. Un placer inmenso. Voy al corte publicitario y retorno para que usted disfrute de más de los éxitos. Quédese con Santuario.
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3: Hola a todos y bienvenidos a La Iglesia Informa. En este día recordamos la memoria de San Bruno, presbítero y fundador de la Orden de los Caturjos. Fue un hombre sabio y respetado en la cátedra universitaria. Decidió apartarse del bullicio y los honores mundanos para buscar a Dios en la soledad de las montañas, consagrando su vida a la oración, la penitencia y la contemplación. San Bruno comprendió que para escuchar los susurros de Cristo en el corazón, hace falta apagar el ruido de las prisas cotidianas. Su enseñanza es muy oportuno para usted en este día, en medio de tantas obligaciones laborales o preocupaciones que agitan la mente. Reserve unos minutos de silencio para dialogar con el Creador. Lo invito hoy a detenerse un instante, respirar la paz del Señor y dejar que su gracia ordene sus pensamientos y renueve sus fuerzas.
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5: Retorno, gracias por seguir conmigo. Saludos a toda nuestra gente. Recuerda esto: rendirse significa aceptar que estás cansado, pero descansar y volver a intentarlo es señal de determinación. Gracias a quienes ya están conectados a través del TikTok. Saludos desde los talleres de Tecnifrost a full sintonía. Gracias también en el balneario Paraíso Escondido, que están en nuestra sintonía. Vamos a ubicar las canciones que nos han solicitado a través de la radio, como todos los martes. Dos canciones de los artistas que hemos seleccionado para que usted lo pueda disfrutar a través de nuestra estación. Así es que quédese con nosotros porque seguimos presentando más música a través de nuestra estación.

0: hijas y de toda la familia, que le sean los más lindos, que Diosito le cuide, le bendiga, le dé la sabiduría, la inteligencia para seguir adelante, y que recuerde que siempre van a estar con ella, entregándole el cariño y el amor, todo lo que se merece, y le dan gracias por todas las cosas lindas que comparte a diario. Felicidades, que tenga un excelente día la señora Cecilia Bastidas. Me voy al corte y tras el corte estoy entregando más de la música romántica, así es que por favor quédese conmigo, porque vuelvo tras este corte publicitario para que usted pueda disfrutar de cada uno de los éxitos que vamos a presentar ya luego del corte publicitario. 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
3: Retorno, y lo que voy a entregar dice: rendirse significa aceptar que estás cansado, pero descansar y volver a intentarlo es señal de determinación. Lindo día a la Chavis, que esté en sintonía del programa, a Isabel Salazar, ¿no? La popular Chavis, gracias por la sintonía. Saludos también en el centro de la ciudad, en el sector de la Tomás Alflans, en Peluquería El Chile. Gracias a la sintonía en la municipalidad. Lindo día de trabajo para quienes a través de las redes sociales nos escuchan en el TikTok, a través de 107.3. El saludo para todos y cada uno de ustedes. 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Avanzamos, gracias. Y habíamos quedado pendiente de un tema, y este tema viene para que directamente vaya al lugar donde usted guarda sus sentimientos, listo para que usted sienta cada uno de los éxitos que les vamos a presentar a esta hora de la mañana en el Mix. Agárrense.

0: un mix de todo y para todas. Saludos a la Ale 33, lindo día de trabajo.
1: Siempre, como ya es costumbre.
0: Y permítame saludar. ¿A quién esperaba, no? Gracias. Ahí en Piura.
1: Amigos, simplemente amigos.
0: En la Loreto y Sánchez Cerro. En G-Shop.
1: Pero quién sabe en realidad.
0: En liquidación, ¿no? A Saidi. Vaya. Un placer inmenso, ¿ah? La distancia. Full calor en Piura, ¿no? Saidi. En el almacén también, ¿no? Saludo a las chicas de G-Shop. En Piura. En la Loreto y Sánchez Cerro. El compromiso que hicimos, ahí está. Lindo día, gracias por la conexión a través del TikTok. Saludos también. Angelito Morales. El Mashi. Angie me dice saludito para John Andrade. Bonito día. A Identidad Río Verde. Gracias. A Juancho Paredes. En Brooklyn, New York. Saludos para la gente de Río Verde, dice el Juancho Paredes.
1: Hablamos sin hablar.
0: Saludos a Carlitos Mayorga. Ahí está Carlitos. No, ¿por qué? ¿Por qué, Saidi? Tranquila. Así es que adelante. Hay que seguir adelante, ¿no? Un abrazo, Saidi. Igual el saludo para todas sus amigas, compañeras de trabajo ahí. ¡Qué show! En la Loreto y Sánchez Cerro. En Piura, Perú. Qué bueno, creo que van a ser de aquí en adelante nuestras fieles oyentes.

Permítame saludar también a un gran amigo en Chiclayo, Jim Jiménez. Un abrazo, Jim. Gracias, la sintonía.

0: Salgo a un corte y regreso porque tengo algo importante que entregarle a usted y un mensaje que decíamos que espero sea de su agrado, uno de los cambios que vamos a realizar en el programa. Así es que, por favor, quédese conmigo. Regreso tras el corte publicitario.
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4: Aquí está un mensaje, espero que usted lo piense, lo reflexione. Y haremos entrega de varios de estos mensajes que espero que sea una ayuda en nuestra actividad diaria para todos.
5: El hombre que se aleja de una mujer, aún amándola, porque entiende que no le hace bien, merece respeto. No cualquiera tiene el coraje de soltar lo que quiere cuando sabe que le está costando su paz. Eso no es cobardía, es carácter. No es debilidad, es amor propio. Se va con el alma rota, pero con la certeza de que quedarse significaría perderse a sí mismo. Porque cuando el amor se vuelve sacrificio unilateral, cuando tienes que rogar por migajas de afecto, ahí ya no hay amor, solo dependencia. Él no se va porque dejó de sentir, sino porque empezó a comprender que el amor verdadero no se trata de aferrarse a quien no lo valora, sino de respetarse lo suficiente como para marcharse. En un mundo donde muchos mendigan cariño y aceptan menos de lo que merecen, él elige su dignidad. Y por eso merece un aplauso. ¿Y tú, te estás eligiendo a ti mismo o sigues esperando que alguien más lo haga por ti?
4: Ahí estaba este mensaje importante. Espero que nos ayude en nuestra vida diaria. Reitero, también me pide Carlitos Mayorga que le envíe un saludo a Saidi. Ahí en Piura, ¿no? Que desea un lindo día de trabajo a ella por parte de Carlitos Mayorga también. Avanzamos compartiendo música.

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1: Este es uno de los buenos éxitos, una balada ranchera romántica. Hoy elijo mi paz, se llama. Escúchela, por favor.

0: Y en la parte final quiero destacar también uno de los buenos éxitos que definitivamente para quienes tienen un sentimiento dentro de su corazón, una historia que definitivamente puede cambiar su vida. Dos corazones, un camino, y el amor ahí pendiente. A ustedes, gracias por la sintonía, un placer inmenso. Mañana vuelvo a partir de las 8 de la mañana. En un miércoles espectacular para recordar y viajar en el tiempo. Y llegar directamente al lugar donde usted guarda sus sentimientos, su corazón.
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0: Chao. Lindo martes. A toda nuestra gente que se conectó en el TikTok. A todos y cada uno de ustedes. Y a mi gente allá en Piura, Perú.

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0: Son ya las 10 de la mañana con 7 minutos. Hola, ¿qué tal? Qué gusto, señoras y señores. Bienvenidas, bienvenidos. A través de la señal de la voz del santuario, ya estamos acá. En este segundo día de actividades, Patricio, bienvenido, buenos días.
1: Muchas gracias, Miguel, ¿qué tal? Buenos días, estamos listos. Hoy martes, segundo día de labores. Martes son de clásicos, una mañana, pero llena de sol nuevamente y calor acá en el pedacito de cielo.
0: Sí, señor.
1: La recomendación, como siempre, por favor, especialmente en el sector rural. No el hecho de quemar provoca lluvia. Abstengámonos. Ninguna quema controlada o quema de basura o lo que sea, pero no lo hagamos porque el clima no acompaña.

0: pensemos ni creemos de que por quemar va a generar lluvia.
1: Por supuesto que sí, la recomendación a los amigos agricultores, a la gente que del campo, para el que no realice ese tipo de quemas ni controladas ni nada que ver, porque en ocasiones se nos va de las manos. Ya se registran algunos incendios en la provincia de Tungurahua.
0: Ayer, por ejemplo, se reactivó nuevamente Perileo, ¿no? El sector de Guadalupe, qué pena.
1: Ahora siguen combatiendo.
0: Y siguen. Es que como dicen, ¿no? Que en la naturaleza, en la tierra están desechados plásticos, vidrio.
1: De todo.
0: Con el sol, eso se sigue.
1: Sí, exactamente.
0: Y bueno, y una chispita puede provocar un incendio grande.
1: Y otra desventaja también, que es la dirección del viento, ¿no?
0: Los vientos tan fuertes.
1: Sí.
0: Y lugares inaccesibles donde no se puede ni llegar siquiera con ayuda.
1: Exactamente.
0: Entonces, la recomendación es evitemos provocar este tipo de acciones que van en contra de la naturaleza, en contra del ambiente.
1: Claro que sí, entonces, sí que la recomendación, y nosotros acá listos también para iniciar el programa en esta mañana.
0: Hoy es martes y los martes son de clásicos para recordar, para revivir éxitos, ¿no? Que siempre estarán en nuestra mente.
1: Seguro, recordaremos canciones, vamos a desenvolver éxitos. Los contactos telefónicos en la radio habilitados.
0: 2740-526, 2740-826. 0960-713721, totalmente habilitados.
1: Hasta las 12, todo el ritmo de la música. Datidos interesantes, la cocina del show, las efemérides. Y por supuesto que sí, los saluditos de cumpleaños que ya luego los vamos a enviar.
0: Estamos hoy 6.
1: 6 de octubre ya.
0: Vea, cada vez mucho más cerca para despedir este 2026, ¿no? ¿Cómo ha pasado el tiempo?
1: Qué rápido pasa.
0: Muy rápido.
1: Bueno, y mañana tendremos, miércoles 7 de octubre, 19 horas, Eucaristía por la solemnidad de Nuestra Señora del Rosario, y a las 20 horas una serenata.
0: Así que invitados todos a participar de la misa por la solemnidad de la Santísima Virgen de Rosario de Guasante el día de mañana, 19 horas.
1: Claro que sí.
0: Y a las 20, la serenata, ¿no?
1: La serenata a Nuestra Señora del
0: Rosario. ¿Con mariachi será?
1: Vamos a ver, ¿no?
0: Normalmente presentan mariachi, ¿no?
1: Claro, exactamente.
0: Pero la invitación está para todos, para el día de mañana.
1: Sí, en cambio el día viernes 23, 19 horas, presentación de la Orquesta Sinfónica del Gobierno Provincial.
0: Ah, vea, qué bien, ¿eh?
1: Ahí estará la Orquesta Sinfónica el viernes 23, pero mañana habrá otra serenata, de seguro, por supuesto que sí. La invitación para todos ustedes quienes asistan a la misa por la solemnidad mañana, miércoles 7 de octubre, 19 horas.
0: Así estamos iniciando el programa en esta mañana de martes.
1: Los clásicos.
0: Los clásicos.
1: Hasta las 12 del mediodía.
0: Bienvenidas, bienvenidos.

Son los primeros minutos del programa en que esta mañana bastante especial, bastante calurosa. El sol está brillando, hace calor, qué baño. Mientras tanto, aquí en la costa ecuatoriana, incluso en la capital, lluvia e inundaciones. 10 de la mañana con 20 minutos. Saludos en la paila de la perdición, gracias. En los juguitos del 8 también. A la gente que nos sintoniza a esa hora, claro, a través de tu radio favorita, La Voz del Santuario.

0: Los clásicos suenan bien en los martes. De Baños a la élite audiovisual. Alejo Chauvin, fotógrafo de la serie de Eugenio Derbez, nomina al Emmy Internacional. Qué bueno, vea. De Baños a la élite audiovisual mundial. Alejo a Alejandro Chauvin. Creció entre las montañas y cascadas de Baños a Basanta y hoy construye una carrera internacional como director de fotografía. Su vocación comenzó de manera inesperada. Un huésped francés proyectó Amélie en el hotel de sus padres. Chauvin quedó fascinado con aquellas imágenes sin saber todavía que hacía un director de fotografía. Años después ingresó al Incine y encontró un oficio que transformaría su vida. Durante cerca de una década, Enchufe TV se convirtió en su gran escuela audiovisual. Allí trabajó cientos de sketchers, experimentando así con la iluminación y la estética de la comedia, el terror, el suspenso y la telenovela. Su filmografía incluye producciones como A su madre 3, dedicada a mi ex, Mortal Glitz, Amor en tiempos de Like, Redes sociales, Alucina de viaje, Como los Derbez. Qué chévere, ¿no?
1: Baneño. Talento baneño, ¿verdad?
0: Sí.
1: Se considera fuera del país. Muchas veces acá no somos reconocidos.
0: Ah, no. Nadie es profeta en su propia tierra, dicen.
1: Típico, ¿no?
0: Sí, señor.
1: Pero bueno, qué bien. Felicitaciones, ¿ah? ¿Eh? Ojalá que esto abra un espacio y un campo también para muchos más talentos que tiene Baños de Aguasanta en diferentes actividades.
0: Sí, claro.
1: Que se los valore y se los reconozca también, ¿ah?
0: ¿Eh? En el cine mundial, vea.
1: Cosa seria.
0: Claro que sí.
1: Ojalá haya exista un reconocimiento también por parte de las autoridades de acá, vea.
0: Ojalá que sí.
1: Claro, porque.
0: Ojalá que sí, claro.
1: No esperar cuando mueren.
0: Ahí sí.
1: Ya cuando mueren a ese. Que le ponen el nombre, que le dan las mejores serenatas, que las mejores flores, que toquen el otro y que sacado.
0: Sí, exactamente.
1: Yo siempre me he preguntado, oiga, ¿se acuerda cuando yo estaba pidiendo que se ponga acá como nombre? Porque están con vida y con méritos deportivos lo han hecho y lo merecen. El nombre a un recinto electoral.
0: Sí, claro.
1: A un escenario.
0: Ajá.
1: Oye, ¿qué le digo yo? Recinto electoral. A un escenario deportivo.
0: Deportivo.
1: A un escenario deportivo. No pueden poner el nombre.
0: No se puede, dice.
1: No entiendo. O sea, necesariamente tiene que morir para que lleve el nombre.
0: Ah, bueno, ahí sí.
1: Pero yo pregunto, ¿por qué el Coliseo Mayor en Cuenca se llama Jefferson Pérez?
0: Claro, es un deportista reconocido.
1: ¿Con vida?
0: Claro.
1: Y acá también, ¿por qué no se puede poner el nombre de un deportista que haya hecho perder bien? O de alguna persona que haya destacado.
0: Claro, exactamente. ¿Qué falta?
1: Ya, ¿no? Por ejemplo, vea, el chico este, Chauvin. Claro. Ya, se merece que lleve el nombre de, yo qué sé, de algún local donde se proyecte video, cine.
0: Sí, señor.
1: ¿Sí, no?
0: Claro, de ley que sí, de que haya un espacio para...
1: Porque la no todos los días, ¿no?, tenemos así la posibilidad de que los talentos salgan.
0: Claro, exactamente.
1: Ya, este talento que tenemos por acá, vea. Venga a sacar por acá, Frank. Venga a saludar.
0: Sí, este talento.
1: Dice que siempre le gusta venir acá.
0: Es que siempre le gusta estar en el mejor programa de la radio.
1: Así dijo él, no lo decimos nosotros. Frank, buen día. Bienvenido.
2: Hola, Patricio. Hola, Miguel. Muy buenos días. Muy buenos días al pueblo de Baños.
0: ¿Qué le parece este clima excelente aquí en Baños?
2: Pues el clima está muy bonito, el ambiente está muy bonito, debe ser porque es mes de la Virgen del Rosario, ¿no?
0: Claro que sí.
1: Pero mucho calor.
2: Sí, bueno, el mediodía se pone un poco calor, pero sí, el clima está muy agradable en general, ¿no?
0: Sí, señor.
1: Oiga, pero permítanos felicitar, también tiene buen gusto al jefe.
0: Así.
1: Realizando esos trabajitos ahí en la iglesia, les invitamos a que vayan y observen, y admiren.
0: ¿Eso está en el Museo Fray Enrique Mileros, Fray?
2: Sí, sí.
0: Las esculturas, los cuadros.
1: La nueva escultura que dio a conocer ayer.
2: Sí, ese está en el jardín principal, es decir, en el claustro de lo que es actualmente el Museo Fray Enrique Videros.
1: Para que conozca un poquito más la gente que nos está escuchando, demuéstreles, dígales, visualízales más o menos cuál es la idea que tiene.
2: Sí, es que sabes qué, Patricio, Miguel, bueno, cuando llegué acá, una de las cosas que pensaba y decía, somos un convento de frailes dominicos. Ya, es cierto que tenemos la imagen de Santo Domingo en el retablo en la iglesia principal.
0: Claro que sí.
2: Pero... hablaba con José Ballesteros y le decía, ¿por qué no tenemos una imagen justamente en el sector del museo? Y hablamos con Miguel Rivera, que es un muy buen artista, y él me dijo, pienso que ese lugar, pienso que la pila es el lugar adecuado para que vaya un Santo Domingo.
1: Bueno, acá le conocemos como pileta, ¿no?
2: Claro. Pileta. O pileta, correcto. Entonces, trabajamos con José Ballesteros, trabajamos con José, con
0: Miguel.
2: Miguel Rivera, y creo que es el lugar indicado. ¿Ya está colocado?
0: ¿Ya está?
2: Sí, vamos a hacerle unos detalles más a lo que es la pileta, para que quede mucho mejor de lo que está. Y por supuesto, ¿no? Era el proyecto que se tenía con Padre Francisco, pintar todo ese sector. Porque te has dado cuenta, está sí. Un poco descuidado. Sí, sí. Y con eso terminar. Pero bueno, el tiempo no alcanzó, ¿no?
1: Pero va a quedar abierto para que la gente pueda ingresar, tomarse unas fotografías.
2: Sí, sí, claro. De hecho, ya está abierto. Se tenía planificado cambiar también, no sé cómo le llaman ustedes, las rejillas sí, que cubren justamente el jardín. Uh-huh. Pintar muy bonito eso. Y pues como la última parte era la imagen, ¿no? De Santo Domingo, que ya está colocada.
1: Qué oiga, bien, todo, bueno. Todo tiene buen diseño, buen...
0: Buen gusto.
1: Buen gusto.
0: Claro.
1: Todo eso conlleva que... Reelección.
2: Sí, sí, hay que pensar en la reelección del Padre Francisco.
1: No.
2: Ustedes saben de que el ecónomo, el síndico, ya, juega un rol muy, muy importante acá en el convento.
1: Qué bien. Fray, ¿la pileta no va a estar con los peces?
2: No, con peces no, pero sí lo que hemos hecho es recuperar justamente el tema del agua, ¿no? Se nos quemó la bomba que teníamos ahí. Estamos reparando la bomba. Y bueno, la idea es que el agua empiece a salir, pero peces por ahora no.
1: Y la recomendación para la gente que va a visitar, que cuide, ¿no?
2: Por supuesto, que cuide, ¿no? Es una inversión, todo cuesta, entonces se ve muy bonito, como ustedes han mencionado. Ojalá que los próximos priores, superiores, terminen lo que se tenía planificado y verás que ese lugar va a ser un lugar realmente digno para tomarse fotos, para pasear, para caminar, incluso para meditar, ¿no?
0: Qué bien. Fray, a propósito, mañana hay una Eucaristía especial, ¿no?
2: Sí, Miguel. Vos sabes que mañana es 7 de octubre.
0: Ajá.
2: ¿Y mañana qué celebramos?
1: La solemnidad.
2: Celebramos la solemnidad de Nuestra Señora del Rosario. ¿Qué se llama este convento? Nuestra Señora del Rosario de Aguasanta. Es decir, mañana celebramos el aniversario de este convento y mañana también celebramos lo que es el cumpleaños de la Virgen, ¿no? El cumpleaños de Nuestra Señora del Rosario. Por ello, hemos invitado al padre provincial, Fray Armando Villalta, para que esté presente, para que él presida la Eucaristía. Va a ser una Eucaristía muy solemne. Una vez finalizada la Eucaristía, tenemos también una serenata a la Virgen, entonces esperemos que la gente se decida, esperemos que la gente nos acompañe y por supuesto, ¿no? Siempre contamos con la presencia de ustedes como Radio La Voz del Santuario.
0: Claro que sí, seguro.
1: Así que invitados todos a participar, ¿verdad? El día de mañana de la Eucaristía solemne en honor a Nuestra Santísima Virgen del Rosario de Aguasanta y también a visitar las diferentes dependencias que tiene ya la iglesia habilitada.
2: Sí, sí, por supuesto. Seguimos trabajando, seguimos mejorando y bueno. Como te decía, la idea es que sigan trabajando, ¿no? En las próximas generaciones.
0: Qué bien, qué
1: está
0: bueno.
1: Dicho. La elección. Jefe de campaña.
0: Gracias, Fray.
1: Gracias, Fray.
0: Contarnos también los trabajos que se vienen realizando al interior del santuario de Nuestra Señora del Rosario de Aguasanta. Sí, señor. Invitados a visitar el Museo Fray Enrique Videros. Invitados a visitar también el santuario de Nuestra Señora del Rosario de Aguasanta. Y mañana la Eucaristía por la solemnidad de Nuestra Virgencita del Rosario. Y también, luego habrá una serenata. La Eucaristía será a las 19 horas en el santuario, claro que sí.
1: Así que invitados todos.
0: Sí, señor. Seguimos entonces.
1: Martes de clásicos.

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0: las 10 de la mañana con 50 minutos a través de la señal de Santuario FM.
1: Para Dios,
0: 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Gracias a ellos llegamos, por supuesto, todos los días en el show del Santuario. Bueno, hoy, Patricia, habrá varios partidos amistosos, ¿no?
2: Sí. También
0: la despedida.
2: Es el partido más recordado para los hinchas del fútbol argentino.
0: La selección argentina se enfrenta a Benín. Benín, ¿de dónde es? ¿Qué equipo es?
2: Me parece que es del África.
0: Ah. Este martes 6 de octubre, 18 horas, hora de Ecuador.
2: 18, sí.
0: Ya. En el Estadio Monumental de Buenos Aires, en el partido amistoso que marca ya la emotiva despedida de Lionel Messi de la albiceleste. Detalles del partido también. Fecha y hora: Ecuador, Colombia y Perú, 18 horas. Hora de Argentina, 20 horas. En el Estadio de Buenos Aires, transmisión de DG Sport. Y ahora.
2: Ah, no, no hay otro.
0: No, DG Sport.
2: No hay otra operadora.
0: No, Pay Per View.
2: A ver, ¿quién tiene DG Sport, por favor, que haga?
0: Aquí hay DG Sport, ven acá.
2: Ah, sí.
0: Claro.
2: Ya.
0: Pero no vamos a ver porque vamos a estar en la misa.
2: Ah, sí.
0: Así que hoy se despide Leo Messi, ¿no?

0: ¿Después de cuántos años?
1: Se despide un grande.
0: Sí, ¿de cuántos?
1: El mejor de la historia para muchos.
0: Ajá.
1: Me incluyo.
0: ¿Ya?
1: Gran jugador.
0: Sí, exactamente.
1: Muchos estarán con Ronaldo, otros estarán con Maradona, otros estarán con Pelé. De acuerdo a las épocas, ¿no?
0: Te seguro que
1: de
0: sí.
1: Las épocas. Personalmente, yo miré a Maradona, miré a Pelé.
0: Ya.
1: Perdón, Maradona, Messi, Cristiano Ronaldo, Ronaldinho. Ronaldo el Gordo. Uh-huh. A quienes han destacado, ¿no?
0: Trascendido en el fútbol.
1: Pero sin lugar a dudas, personalmente para mí, Messi.
0: Messi.
1: Antes era Maradona.
0: Claro.
1: El ídolo, lo máximo. Pero no puede ser alguien reconocido cuando no se porta de la misma manera a la altura fuera del campo.
0: Ah, claro, de ley.
1: En cambio, Messi sí ha sido ejemplo de todo. Ningún problema fuera de la cancha, fuera del campo de juego.
0: Claro, y bueno, también Ronaldo también se ha visto, ¿no?
1: Por eso digo.
0: Una persona...
1: Ronaldinho, por ejemplo, ¿verdad?
0: Bien, claro.
1: Maestro para el balón.
0: Claro, claro que sí.
1: O sea, cada quien tiene sus cualidades, ¿no?
0: Sí, exactamente.
1: Muchos dirán, vea, por ejemplo, Di Stéfano anteriormente, antiguamente. Pelé.
0: Pelé, sí.
1: Todos sabemos lo que consiguió Pelé, pero no podemos calificar porque no lo hemos visto.
0: Claro, no hemos estado en esa época.
1: Claro. Sí, sí. Si hubiéramos estado, hubiéramos dicho sí. Pero yo personalmente puedo decir Maradona, Messi, los más grandes. Pero me quedo con Messi, con el mejor. El mejor del mundo.
0: Sí, señor.
1: Y de la historia. De la historia. Porque habrá que pasar muchos años para que nuevamente surja un jugador de esta categoría.
0: Ah, claro, sí, sí, sí. Exactamente. De las características que tiene este jugador Messi, ¿no?
1: Sí, claro.
0: Que hoy prácticamente será su despedida.
1: De la selección, pero.
0: Claro, sí.
1: De la selección. Él continuará jugando fútbol.
0: En el Inter de Miami, ¿no?
1: Sí, de ahí será otra despedida cuando ya diga no más el fútbol.
0: Sí, señor.
1: Eso sí debe ser mucho más triste todavía.
0: Ah, claro, cuando ya...
1: Porque ya no se va a poder ver. Ya no se va a poder mirar jugar un partido oficial.
0: ¿Pero por qué se despide de la selección, pero sí va a seguir en actividad?
1: Porque ya dice mi ciclo en la selección no va más.
0: ¿Ya?
1: Como Enner Valencia. Ya en la selección dijo basta. ¿Y sigue jugando?
0: Sigue jugando, ¿no?
1: Te voy esperando a que le llamen nuevamente y le rueguen. Buenos días.
2: Sí, buenos días. Yo también soy por Lionel Messi. Y me da pena que ya se retire de la selección. Buen jugador.
1: Sí, ah, sí,
2: claro,
1: sí, sí,
2: claro, sí. Sí, y también ya para el otro mundial ya sin Messi ya no es Argentina, pues.
1: No hay mundial.
0: No hay
2: mundial. Y también quiero pedirle un gran favor. Quiero mandar un saludo a mi vecina Carmita Torres que cumple hoy años y que Diosito le bendiga.
1: Ah, felicidades, la doña Carmita Torres, entonces, sí. En el barrio Miraflores.
2: Sí.
1: ¡Que viva la cumpleañera!
2: ¿Ya? ¿Sí puedo poner una canción, una cumbia, por favor?
0: Una cumbia,
1: una
0: listo.
1: Cumbia, listo.
0: Ya vamos a poner
1: gracias.
0: Una cumbia clásica. Estamos en el martes de clásicos.
1: De clásicos, claro. Saludos para la señora Carmita Torres, de allí en el barrio Miraflores, hoy en su cumpleaños.
0: Sí, señor.
1: Muchas felicidades a las y los cumpleañeros de este día.
0: Dice, buenos días, amigos. En Vizcaya no tenemos agua.
1: ¿En Vizcaya?
0: Sí, señor.
1: Uy.
0: Allá en la comunidad de Vizcaya no tienen el servicio de líquido vital. Ahí sí no sé si tiene competencia
1: el GAT.
0: La unidad de agua potable, el GAT parroquial, o tal vez hay alguna junta de aguas. Bueno, pero les vamos a conocer que en Vizcaya no tienen agüita. No tienen el servicio de el líquido vital. A quien tenga que ver, tenga la responsabilidad, por favor, ya que sin agüita no se puede hacer nada.
1: Sí, que este llamadito, entonces, ¿a quién corresponda?
0: Sí, señor.
1: A quien corresponda, no tienen el servicio de agua potable en Vizcaya.
0: En Vizcayor. Iremos con más clásicos. A los Simbos, algo de Bon Jovi.

0: presentamos las noticias a través de nuestro microinformativo. Me encuentro en la municipalidad del Cantón Baños de Aguasanta para mantener un diálogo con el tecnólogo Francisco Grefa, director financiero de la municipalidad. Gracias por atenderme. Hay un post del presidente de la República que incita a las instituciones públicas del país a adelantar el 13° sueldo para el mes de noviembre, como lo hizo el año anterior. En el caso de la municipalidad, ¿se va a cumplir, no se va a cumplir? ¿Puede haber un desfinanciamiento del presupuesto o no? Buenos días.
1: Sí, buenos días. Estamos en espera del decreto ejecutivo por parte del señor presidente. No habría ninguna variación en el tema del pago, porque ese pago ya está contemplado dentro del presupuesto municipal, que se lo realiza hasta en el mes de diciembre. Entonces no habría ningún problema en el caso de que se llegue a disponer por parte de la máxima autoridad.
0: Porque entiendo también que se va a presentar ya una tercera reforma al presupuesto municipal, y entonces ahí deberá incluir, si es que se adelante el pago del 13° sueldo a los empleados y trabajadores municipales.
1: Bueno, en este caso no hace falta, porque el 13° sueldo está planificado dentro del presupuesto, entonces no hace falta ninguna reforma en el tema del presupuesto. Lo que sí estamos adelantando es, hemos tenido una mejora en los ingresos institucionales, entonces vamos a presentar al Consejo en Pleno una tercera reforma donde incrementamos ciertas partidas, mejorando el tema de la recaudación.
0: ¿Y también la decisión será del primer personero municipal o del consejo el adelantar el 13° sueldo o no?
1: Básicamente es una disposición administrativa. Esperamos que ya publiquen el decreto oficial y el señor alcalde conozca para que en este caso nos disponga como dirección financiera.
0: Gracias al tecnólogo Francisco Grefa, director financiero de la Municipalidad del Cantón Baños de Aguasanta, por entregarnos su criterio en torno a este tema. De otro lado, les indicamos que hoy estará con nosotros uno de los moradores del sector de Iyuchi Alto, el señor Polibio Bastidas, para conocer si el gobierno provincial sigue realizando el trabajo, los compromisos que adquirieron, pero lamentablemente eso no se cumple. Avanza a paso de tortuga, se hacen trabajos por unos días y se olvidan del sector. Entonces hoy tendremos el criterio sobre los compromisos que tuvieron y qué es lo que se ha cumplido y lo que se ha dejado de hacer. De igual manera, estaremos en una entrevista con la secretaria ejecutiva de la CAMTUR, la ingeniera María Isabel Molina, para conocer qué esperan los servidores turísticos de los nuevos candidatos en materia turística. También nos acompañará uno de los maestros del cantón para conocer sobre sus criterios en torno a qué se espera de los candidatos en materia educativa. Estas y otras noticias las daremos a conocer hoy a las 12 del mediodía. Buenos días.
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5: Hola a todos y bienvenidos a La Iglesia Informa. En este día recordamos la memoria de San Bruno, presbítero y fundador de la Orden de los Caturjos. Fue un hombre sabio y respetado en la cátedra universitaria. Decidió apartarse del bullicio y los honores mundanos para buscar a Dios en la soledad de las montañas, consagrando su vida a la oración, la penitencia y la contemplación. San Bruno comprendió que para escuchar los susurros de Cristo en el corazón, hace falta apagar el ruido de las prisas cotidianas. Su enseñanza es muy oportuno para usted en este día, en medio de tantas obligaciones laborales o preocupaciones que agitan la mente. Reserve unos minutos de silencio para dialogar con el Creador. Lo invito hoy a detenerse un instante, respirar la paz del Señor y dejar que su gracia ordene sus pensamientos y renueve sus fuerzas.
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3: Hola, estamos de regreso.

0: En la cocina del show, gracias a Chepe Vino, tenemos una rica sopita.
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0: Sopita de bolas de maíz.
2: En la cocina.
0: Sí, señor.
2: Sopita de bolas de maíz para esta mañana.
0: Con quesito.
2: Claro, tiene que ser.
0: Claro que sí. Bueno, el segundo, arrocito blanco. Le viene una menestra de garbanzo. Le viene pollito a la plancha. Y claro que sí, ensalada de pepinillo con tomate.
2: Qué bien, vea. Variado ahora.
0: Claro. Y para tomar juguito de babaco.
2: Fresita.
0: De ley, seguro que sí.
2: Si pueden el babaquito, como era que dijo la otra vez, como que era la mezcla.
0: Mezclar el babaco con papaya, con mora.
2: Con mora, me parece que
0: claro. Claro que sí. Sí.
2: Bien, esa es la propuesta que tenemos para este día. Así que sí, ya puede compartirnos cuál es el lunch, cuál es el menú, qué está preparando para esta jornada de martes.
0: Queremos saber qué es lo que va a preparar usted o ya tiene preparado. 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
2: Yo creo que todos los refrescos por este día y por estos días más bien tienen que estar friecitos, ¿no?
0: Friecitos, claro.
2: Porque calor, el sol es fuerte.
0: Saludos a Marquitos Avilés, dice Full Sintonía. 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
2: ¿En dónde?
0: En las termas de la Virgen.
2: Ah, vea, el hombre está en las cabeceadas, sí, entonces.
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0: Sí, señor.
2: Para las penas o para la canción romántica. Directo a la vena.
0: Bueno, atención, mucha atención. Usted sabe dónde queda la calle Olas del Pastaza.
2: Ay, ay, ay, muy buena. Muy buena.
0: ¿Quién sabe?
2: ¿Dónde queda la calle Olas del Pastaza?
0: Sí, señor.
2: ¿Qué sector?
0: ¿Dónde queda la calle Olas del Pastaza?
2: Próximamente habrá una calle también, vea.
0: El Piola.
2: Mentorrugo.
0: Ah, Mentorrugo.
2: Sí, sí.
0: Ya bien.
2: Ojalá que sí.
0: Allá, bueno. Pero ¿dónde queda ver la calle
2: Olas del Pastaza? A ver, vecino, ¿dónde vive?
0: Saludos al Peinadito.
2: Sí, sí, muchas gracias. El Peinadito siempre en compañía del Santuario, ¿verdad?
0: Claro que sí.
2: Allí en la Plaza Heriberto Jácome.
0: Sí, señor.
2: Realizando rehabilitación, pero acompañado del Santuario.
0: Nos manda una frasecita, dice que Dios te dé un lunes de éxito, un martes de triunfo, un miércoles de victoria, un jueves de esperanza, un viernes de paz, un sábado de amor y un domingo de bendiciones y mucha salud y mucha vida para todos.
2: Muy bien.
0: Muy bien. Bueno, atención, ponga mucha atención, por favor, please. Please don't go. Al momento se viene realizando trabajos en conjunto entre la Mancomunidad de Tránsito y el GAT de Baños de cambio de sentido de la calle Olas del Pastaza.
2: A ver, ¿dónde queda la calle Olas del Pastaza? Si están haciendo el cambio de sentido, ¿no?
0: Claro.
2: Para el tránsito vehicular. Quiere decir que es una vía transitada.
0: Claro, porque está entre el GAT Bus y la Mancomunidad. ¿Ya? Como la calle Hermanitas Cuello. Esa ya.
2: ¿Dónde? A ver, un amigo taxista que nos diga.
0: Que le diga, a ver, por favor, lléveme a la calle Olas del Pastaza.
2: Olas del Pastaza. O de las Hermanas Cuello.
0: De las Hermanitas Cuello.
2: A ver.
0: Seguro no conocerán.
2: Muchísima gente desconocemos, vea.
0: Claro.
2: Muchísima gente desconocemos.
0: Sí, señor.
2: Yo bueno, personalmente no me ubico.
0: Le vamos a ilustrar entonces. Ahí tenemos una llamada, de pronto sepa. A ver, ahí está de pato la llamada.
2: Aló, buenos días. Sí, buen día.
0: Él ya nos colga.
2: Personalmente, me doy por vencido.
0: Bueno.
2: La calle Olas del Pastaza.
0: Dice, bueno, voy a contarles ya, completito para que la gente tenga conocimiento. Al momento se vienen realizando los trabajos en conjunto con la Mancomunidad de Tránsito y el GATBAS en el sentido de la calle Olas del Pastaz. Esto para facilitar el ingreso a uno de los lugares importantes, que es el
2: Salado
0: Camal.
2: El Camal.
0: Claro.
2: Barrio San Francisco.
0: Sí, señor.
2: ¿Cuál es la de ingreso?
0: La calle Olas del Pastaza queda en el barrio San Francisco, detrás de la gasolinera Albán, y sirve de ingreso al Camal municipal. Para facilitar el tránsito del Camal, por ese motivo es el cambio de sentido. Usted regularmente estaba bajito de la bomba de gasolina.
2: Por ahí ingresa.
0: Era la entrada.
2: Sí.
0: Ahora dice que se va a cambiar de sentido. El ingreso va a ser por la parte de...
2: superior.
0: De arriba, sí.
2: Por la por justo donde hay la bajadita de la calle Sebastián Baño.
0: Sebastián Baño, ya, esa va a seguir.
2: Del barrio Miraflores, Sebastián Baño. Entonces, sí, la continuación, claro, va a ser en sentido...
0: en sentido
2: de bajada.
0: De bajada, claro.
2: Ya.
0: Ya no va a ser de...
2: ¿Y ahora cómo se llama ese trayecto? ¿Es la continuación de la Sebastián Baño?
0: No, es que ese es Sebastián Baño, el otro es Olas del Pastaza.
2: Ah, todo es Olas del Pastaza.
0: Todo el círculo, Olas del Pastaza.
2: Todo es el círculo.
0: Sí, señor.
2: Ya, muy bien, muchas gracias, ya, por ilustrarnos.
0: Sí, señor. A recordar que Olas del Pastaza fue el primer periódico que tuvo Baño.
2: Sí, señor.
0: Vea eso. ¿Usted no pudo leer ese periódico o no todavía?
2: No, pues, ¿qué pasó? Pues... Tanto así no.
0: Hola, yo sin idea. Ni usted, peor yo.
2: No, no, todavía no. Pero se conoce, ¿no? Sí, puede, claro, ya ellos sí. Pues.
0: Sí, no.
2: Se conoce, ¿no?
0: Claro, Olas del Pastaza.
2: La historia de que fue el primer periódico.
0: Claro. Sí, señor.
2: Así ¿primer que... periódico o primera revista?
0: El periódico. Dice.
2: Periódico, ¿no?
0: Ajá. Bueno, así que... yo ni sabía. Ni...
2: claro, nadie sabía.
0: Así que ya saben, ¿no?
2: Y ni los propios moradores, porque yo estoy consultando. A ver, vecinos, hablen.
0: Ya, nada.
2: Nadie nos dijo nada. A ver, vecinos, ¿dónde queda la calle Hermanitas Cuello?
0: Cuello, claro.
2: A ver, ¿algún vecino que se comunique?
0: Claro. ¿Dónde queda la calle Hermanitas Cuello? Claro.
2: Ilústrenos, ayúdennos.
0: ¿Dónde queda el callejón 49?
2: Ruta 69.
0: Bueno, así que a los amigos taxistas también ya saben, a los amigos conductores, se cambia de sentido la calle Olas del Pastaza, la calle que está en el barrio San Francisco.
2: Ya, entonces, ahí deberían también haber una nomenclatura, ¿no? Una señalética para que se pueda visualizar para los transportistas
0: no
2: y conductores.
0: No ingresar y por allá, por donde se nos
2: va. O el sentido de la flecha, ya le indica.
0: Sí, ahí está llamada.
2: Buenos días. Buen día.
1: Buenos días, Patricito. Buenos
2: Doña Lidita, ¿cómo le va? Buen día.
1: ¿Cómo están? A ver, la calle Hermanitas Cuello me parece que es la extensión de la calle Óscar Efrén Reyes, que va por el Raposal, circunvala y sale a la Maldonada.
2: Ah, está en lo correcto, ¿no?
0: Sí, sí, claro, ahí es la calle Hermanitas Cuello.
2: Yo muy bien, Doña Lidita, vea, le ahí felicito. Está. Le felicito.
1: Eso es, ya.
2: Muchas
1: ya
2: gracias.
0: Luego. ¿Usted conocía, usted sabía de la calle Olas del Pastaza?
1: Yo iba a llamar y me parecía que había visto yo por el Aguacatal, pero no ha sido así. No ha sido así.
0: No,
1: ya.
2: Muy bien, muchas gracias.
1: Un una buena tarde.
2: Muy gracias. Amable, gracias.
0: Doña Lidita, gracias. No le preguntamos el menú, ¿qué va a preparar hoy? Ya se fue.
2: Ya se comió.
0: Saludos desde Pititi Manaví, chiquito, dice el Mono Luis. Hoy una sopita de lenteja con carne, arrocito con choclito y un buen juguito heladito de que sea de mora. Arrocito con choclo, oiga, qué rico que es arrocito con choclo.
2: Es pequeño.
0: De ley,
2: sí.
0: Claro.
2: Arrocito tostadito.
0: Sí, señor. O un arrocito con arveja.
2: Ah, no, ese es pepa.
0: Un arrocito con fréjol ahí mismo, vea.
2: Sí, sí, le hacemos, ¿no? A la buena.
0: A saber de cosas.
2: Cosas buenas, cosas finas.
0: Sí.
2: No que tres cuartos.
0: Terminó.
2: Que primer tiempo, segundo tiempo, tercer tiempo, cuarto tiempo, ya. Seis tiempos están con...
0: tiempo perdido ya.
2: Con hambre.
0: La calle Hermanitas Cuello queda en el Raposal, dice, sí, señor.
2: Sí. La extensión de la calle Óscar Efrén Reyes.
0: Circunvala conecta con la
2: Maldonada.
0: Sí,
2: ese sitio, ¿no?
0: Ahí está la gente de Autotrónica Palacios también en la calle Hermanitas Cuello.
2: Qué bien.
0: Sí, señor.
3: Wow, qué rico, mi hijo lindo.
0: Se le ve.
3: Wow, qué rico, mi hijo lindo.
2: Qué rico, mi hijo lindo, dice.
0: La calle Jorge Cobo, a ver dónde está, dice.
2: Jorge Cobo. Jorge Cobo, Jorge Cobo. A ver, que necesitamos así consultando todos acá.
0: Sí, alguien que sepa.
2: Porque por te voy a decir dónde está la calle Pedro Video. Pedro Tomás Vargas.
0: Esa también es otra que no sé.
2: Sí, yo sé.
0: La calle Pedro Cobo. ¿Dónde está?
2: En la calle. No, Jorge Cobo creo que dijo.
0: A ver, sí, Jorge Cobo.
2: Jorge Cobo, a ver, vecinos, despierten. ¿Dónde queda la calle Jorge Cobo?
0: ¿Dónde queda la calle Jorge? Los amigos taxistas, ¿no?
2: A ver, este es también para los taxistas, si saben. Porque puede ser que alguien diga, no, lléveme a la calle Jorge Cobo.
0: Claro que sí.
2: Ya está.
0: Ahí está.
2: Estamos tomando la prueba. Buenos días.
4: ¿Cómo le va, Patricio? Buenos días. Mario Man le saluda.
2: Hola, Mario. ¿Cómo vamos?
4: Muy bien. La calle Jorge Cobo es la calle que va del puente del Bascún, del Puente Nuevo, a mano derecha a la familia Amán.
2: A ver, del puente, subiendo de aquí.
4: Subiendo de aquí, del puente del Bascún. Sí, el puente.
2: Ya, del puente nuevo, ¿no?
4: Del puente nuevo, correcto. A mano derecha, al fondo, para la familia Amán.
2: Todo ese trayecto
4: todo
2: es Jorge
4: Cobo. Todo ese trayecto es la calle Jorge Cobo.
2: ¿Esto fue desde cuándo está con
4: eso? Ya son, bueno, no exactamente, pero sí ya son algunos añitos.
2: Vea, y nosotros recién aprendemos acá. De verdad, ¿ya?
4: Ya.
2: Listo, muchas gracias, Mario.
4: Ya, Patricio, hasta luego.
2: Vea, Jorge Cobo ha sido por allá.
0: Ya, no.
2: Yo iba a decir por acá, por el sector del barrio.
0: Recreo.
2: Por el estadio.
0: Santo
2: Domingo Pucará. No, el otro.
0: San Vicente de la Florida.
2: O Santo Domingo Pucará.
0: Santo Domingo Pucará es al casito nomás.
2: Ya, y
0: San Vicente de la Florida es todo el coliseo, la parte del estadio. También hay vuelta de ahí mismo. Sigue el barrio y la fundición.
2: La fundición, la fundición. Yo pensé que era por la fundición.
0: A ver, para gente que quiere, que dice que sabe, ¿dónde está la calle Reginaldo Banchur?
2: Reginaldo Banchur. ¿Ves aquí en Bañas?
0: Claro.
2: Gran. Preguntará cosas de aquí.
0: Sí.
2: Reginaldo Banchur.
0: Sí, Reginaldo.
2: Reginaldo Banchur. ¿Qué es alemán?
0: ¿Alemán?
2: No, Reginaldo Banchur. ¿O es Banchur?
0: A ver, ¿dónde está?
2: Reginaldo.
0: Banchut.
2: A ver, vecinos, ¿dónde queda?
0: Mientras tanto, enviamos un saludo, dice, de cumpleaños para el Cira. El Cira Ramos en Río Verde, de parte de toda la familia, que Dios y Nuestra Santísima Virgen le derrame muchas bendiciones. Sí, sí, a la cumpleañera, la señora Elcira Ramos en la parroquia Río Verde. Doña Elcira, que viva la cumpleañera. A la familia Tapia también. Allá dice. Bueno, ahí les dejo el datito.
5: Hola, mijo lindo, ¿cómo está? ¿Cómo te va? ¿Quién es ese pelo de choclo?
2: Bueno, por acá me dice. Ya. La Reginaldo es del Salado, dice.
0: Banchut. Sí, señor, es la antigua vía al Salado, ahora se llama así.
2: A ver, ¿cuál?
0: La antigua vía.
2: Todo.
0: La antigua vía que se va al Salado, ahora se llama Banchut.
2: El callejón de entrada a mi casa, dice el callejón de entrada a mi casa. ¿Ves?
0: Es Fray Reginaldo Banchut.
2: Pero no ha de ser todo desde la avenida Amazonas hasta arriba de las termas.
0: Hasta la piscina.
2: ¿Será esa?
0: Cuenta la historia que los habitantes de Baños no podían pronunciar el apellido Banchut y le decían Bascún. Ahí está, dos. Vea, datitos interesantes que compartimos en este martes de historia.
2: Vea, aquí aprendemos todos.
0: En el Salado es, dice.
2: Pero es que no queda claro. A mí no me queda claro personalmente.
0: Ya.
2: Es toda la calle desde que sale la avenida Amazonas hasta
0: la piscina.
2: Hasta la piscina. Todo eso. Porque acá me llega y dice es un callejón.
0: No. Desde el Amazonas hasta las piscinas es la Reginaldo Banchut. Cuenta la historia que los baneños no podrían pronunciar ese nombre. Por eso le decían Bascún.
2: Ya, entonces ahora voy a coger un taxi y voy a decir, lléveme por favor al final de la calle Banchut.
0: Ya, esa.
2: Ya no le voy a decir, quiero ir a las piscinas de Salado. Lléveme al final de la calle Banchut.
0: Claro, sí,
2: a ver si es que sabe el señor taxista, ese amigo transportista.
0: Si usted me guía, yo le llevo nomás a donde sea.
2: O es otra cosa, ¿no?
0: Si usted me dice, yo le llevo tomate.
2: Pero esto actualizado porque mucha gente también viene como turista y lo maneja el GPS.
0: Claro, exactamente.
2: Tiene que estar con los nombres, sí, ¿no? Con la nomenclatura que estamos diciendo.
0: Ah. A ver, dice, ¿dónde queda el callejón José Torres Valareso?
2: José Torres Valareso. Vea eso. ¿Cuántos callejones que hay, no?
0: Sí.
2: Jorge Altamirano, por ejemplo, ¿dónde queda?
0: Sí, señor.
2: Acá, ¿cómo era? José Torres Valareso. ¿Dónde queda? A ver, vecinos, ¿dónde queda el callejón Jorge Torres Valareso?
0: José Torres Valareso. Mucha gente que no conoce ni conocemos, ¿no?
2: Y siguen por acá, que solamente es el callejón, me dicen, ¿verdad?
0: La Manchut.
2: ¿Sí?
0: No.
2: Es todo. Gente que vive allá. Va a tocar ir a recorrer.
0: Y eso qué importante es que haya una nomenclatura.
2: Sí, la nomenclatura, ¿no? Es importantísima. Sí. Siempre es importante.
0: Nomenclatura, nombres de calles.
2: De callejones.
0: De callejones, señalización para vehículos.
2: Todo es importante.
0: Todo es importante, sí, claro. Sí. Ahí se identifican mejor y sobre todo se conoce, ¿no?
2: Sí, eso para todos.
0: Sí. A ver, dice... Saludos para el primo Leonidas, que nos visita desde el Cantón Ventanas.
2: Ah, oh, vean.
0: Primo Leonidas.
2: Primo de Mejolinda, de ser.
0: Ajá.
2: Oiga, el peinadito está pidiendo self-control.
0: Ah, ya. Los callejones Julio Agüero y Neftalí Acosta están en el barrio Guacatal, de repente.
2: Julio Agüero.
0: Y Neftalí Acosta.
2: ¿En el barrio Guacatal?
0: Callejones.
2: No está bien.
0: Tampoco. Por ejemplo, en el barrio de San Vicente, las calles son nombres de santos.
2: Ah. ¿En dónde es, qué barrio donde tiene la mayoría de nombres de plantas?
0: En el Recreo, me parece.
2: El Recreo. Las magnolias.
0: Las orquídeas. Las
2: cucardas.
0: Las cucardas. Así vamos aprendiendo todos.
2: Sí.
0: El callejón José Torres Valareso es en el barrio Petiti, dice, gracias.
2: Ah, el barrio Petiti.
0: Y por último dice, ¿dónde queda, a ver, dice, el callejón, el trío Los Baneños?
2: Oiga, ¿dónde saca tanto? ¿Es verídico, pero está bautizando este rato?
0: No, sí, son verídicas.
2: O está bautizado, porque esto le va a dar prueba por las festividades de cantonización.
0: Claro.
2: Y ahí va a dar pruebas también a los candidatos. A los candidatos les tomamos prueba aquí.
0: Claro, para
2: los vamos a invitar acá también.
0: Para que sepan ahí los nombres.
2: A ver,
0: nombres.
2: Que me diga. ¿Sabe qué? Hay una obrita que quieren en el callejón.
0: Los tríos.
2: Jorge Altamirano.
0: Jorge Altamirano. ¿Dónde será?
2: Estamos bien adoquinados, iluminación y todo.
0: Y ahí hay bastante votos ahí.
2: ¿Qué? 400.
0: ¡Seguimos!
2: Búsquenle.
0: ¿Al cual?
2: La canción de Cell Control.

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0: Son ya los minutos finales del programa. Claro, en esta mañana bastante calurosa. Saludos a la familia Robalino allá en el sector de Oso Guayco. El menú de hoy nos dice un rico caldito de bolas de maíz con colcita, un arrocito con pescado y un curtidito. Y de pasador, una buena limonada con hielo.
1: Qué bien, vea. Qué rico esa sopita.
0: Y es que están a full trabajo con las yuntas.
1: Sí, claro.
0: Están en la arada. Sí, señor.
1: Necesitan recuperar, ¿no? Poner fuerzas.
0: Sopita de bolas de maíz, vea, con bolsita, sí. Qué rico.
1: Qué pepa.
0: Un arrocito con pescado.
1: Con fish.
0: Qué bien, pescadito, con cortidito y de pasador una buena limonada con hielo. A ver, hola, buenos días.
2: Me confirme, ¿cuándo viene el pollo?
0: Ya mismo.
2: Me confirme, ¿cuándo viene el pollo?
1: Andariego el hombre.
0: Algún ratón.
1: Hola. Bueno, por acá nos dice, buen día, el menú para hoy tenemos sopa de cuero con col, mote y papas. Vea qué rico, ¿ah?
0: Sí, sí.
1: Sopita de cuero con col, mote y papas. El segundo, arroz con albóndigas, ensalada y de pasador jugo de naranjilla. Excelente día para ustedes. Muchas gracias.
0: Qué bueno, gracias. Saluditos a la gente que está en compañía de la radio en el Puyo. Dice, por favor, ponga algo de las ñañas.
1: Las ñañas.
0: Bueno, para ir finalizando, hoy pondremos algo en las ñañas, ¿no?
1: Son nuevas.
0: Las nuevas. Los clásicos.
1: Los clásicos. Son clavos. Estamos en clásicos. Pero acá le complacemos todo. Hacemos un paréntesis. Ya sabe.
0: Sí, señor. Saludos a la gente que está en compañía de la radio en el Mercado Central. Allá en el GAT de Chihuahua también escuchando a Santuario. En Almacenes La Ganga, en Almacenes Jaday también siempre escuchan.
1: Ah, qué bueno, muchas gracias. Allí en la calle de Tomás Alfranz, ¿no?
0: Sí.
1: Saludos también en el sector de talleres municipales.
0: Central, allá en el GAT de Chihuahua también escuchando a Santuario. En Almacenes La Ganga, en Almacenes Jaday también siempre escuchan.
1: Ah, qué bueno, muchas gracias. Allí

0: propósito, a ver, que dice del registro civil, ¿se puede ya descargar la cédula
1: digital?
0: ¿Digital?
1: Claro.
0: Me dice que acá en el registro se puede hacer.
1: Yo creo que personal también, usted ingresa a la página oficial del registro civil.
0: ¿Ah, sí?
1: Y claro, ingresa. Y
0: ¿se podrá hacer por la página o será necesariamente que ir al registro?
1: No, sí puede ser también hacer.
0: Entonces, manos a la obra, tenemos que bajarnos de eso.
2: Miguelito, buenos días. El menú para hoy tengo un caldito de gallina de campo con fideo de boda.
1: ¿De boda?
2: Y de pasado, para servirnos con unas enteritas de campo con fideo de boda.
1: ¿De boda?
2: Y de pasado, para servirnos con unas enteritas de papas. De pasado tengo un juguito de melón. Que tenga un bonito día, hasta luego, gracias.
1: Ya, vea.
0: Fideito. ¿Cómo son las? Primerito, ¿cómo son las enteritas de papa?
1: Enteritas de papa. ¿Papa cocinada?
0: Ah, ¿por qué enteritas de camote, de papa?
1: Sí, papita cocinada.
0: Papita cocinada, ya.
1: Sí, con el caldito de gallina de campo. Y lo que no sé es el fideo de boda.
0: Nos dijo Lazo, dijo.
1: De lazo. ¿Será el mismo?
0: Será el que vaya de boda puesto en el cuello.
1: Ah, ya, puede ser.
0: El corbatín.
1: ¿No? Claro, como corbatín.
0: Claro,
1: el
0: corbatín,
1: lazo,
0: claro.
1: Fideo de boda. Ah,
0: vean. Sí, puede ser, ¿no?
1: Ir a la tienda.
0: Pero yo no he sabido ese.
1: Deme una librita de fideo de boda.
0: De boda. ¿Cuál será?
1: De boda.
0: Debe ser el lazo, ¿no? El corbatín.
1: Vea eso.
0: Ah, bueno.
1: Vamos aprendiendo, ¿no?
0: Sí, sí.
1: Si se den saludando al ingeniero Francisco Chávez, que ha estado de cumpleaños, dice allá.
0: Bueno. Que ha estado, bueno, felicidades. O es del santo, porque fue el 4 de octubre, fue santo San Francisco.
1: Claro. Ha estado de cumpleaños.
0: 4 de agosto, 4 de octubre.
1: ¡Saludos! Si quieres bailar. Claro que sí. Al ingeniero Francisco Chávez, que ha estado de cumpleaños, dice que bueno, vamos a ir con las ñañas antes de que nos coge el tiempo también. Para complacer a la gente de Puyo.
0: Oiga, si a usted le proponen viajar 108 días dando la vuelta al mundo,
1: ¿ya?
0: Totalmente gratis, ¿viajaría? Esto en un crucero.
1: No, yo no.
0: Son 108 días que estar en el mar.
1: ¿Quién le garantiza que es cierto?
0: Es una ONG japonesa.
1: ¿Y entonces se le llevan de carnada?
0: No, son intérpretes lo que requieren.
1: Ah.
0: Personas que hablen, a más del castellano, también hablen otro idioma, ¿no? Y estos van a ir como intérpretes, como traductores, de más de 1,800 que se embarcan en este crucero que van a visitar 20 países de varios continentes del mundo.
1: ¿Se fuera usted?
0: Como es todo pagado, todo gratis.
1: Todo gratis, ¿no? Ahí
0: todo
1: sí.
0: Al país.
1: Ahí sí, al pay, pay, pay.
0: Al pay, pay. Y van conociendo varios países, ¿no? 20 países o más.
1: Vea eso.
0: En 4 continentes.
1: Bien está.
0: Lo que 108 días estás viendo al mar.
1: llegará.
0: No, pero sí debe ser, digo yo, ¿no? Debe ser algo bonito los primeros días.
1: ¿Pero se fuera solo o con alguien?
0: Si va a estar como intérprete, tiene que estar con alguien.
1: No, o sea, no me refiero de su familia, ¿sí?
0: Ah, no, tengo que ir con alguien. ¿Cómo es solo? ¿Cómo mudo ahí?
1: Es que hay gente que sí viaja solo. Yo sí no comparto eso.
0: Siento, bueno, es que hay cruceros que tienen todo ahí para que usted se distraiga. Tiene piscina, tiene discoteca.
1: Pero igual no va a tener la misma confianza de que con alguien de. Para conversar.
0: Y no es lo mismo, creo yo. Digo, vea, usted está viajando por carretera, va viendo por lo menos paisajes.
1: Claro.
0: Va por el mar, que agua por todos lados.
1: Yo si no viajara solo, o sea, a un
0: crucero.
1: Paseo, un crucero, no. Ni a otro país, ni a otra ciudad, no solo. O sea, aunque sea con alguien para ir, o sea, peleando.
0: Claro, aunque sea con quien pelees, pues.
1: Te voy a llamar, Pato.
0: Buenos días.
3: Pues sí, buenos días. Tenga la bondad, soy Jimena Vargas del barrio Miraflores.
1: Ya.
3: ¿Puede poner de Soda Estéreo, por favor?
0: ¿Soda Estéreo?
3: Sí.
0: Esperemos que el tiempo nos permita.
1: Sí, estamos con las mamis. Ah, no, sí. ¿Cómo son las ñañas?
0: Las ñañas.
3: Ah, por favor.
0: Ya.
1: Soda Estéreo.
3: Ya, verá.
0: Ya, bueno.
3: Hasta luego.
0: Hasta luego.

0: Qué lindo, chévere.
1: Neumático. Hola. Estamos ingresando a la parte final del programa.
2: Pelos de choclo.
0: Ok, listo, chévere, mejor lindo, chévere.
3: Día de los pelos de choclo, sí, don.
1: ¿Son los colorados?
3: Claro, sí. Y estaba
4: para todos los
3: tres. Me habían dicho que pregunte dónde queda la calle Diego Jara.
1: La calle Diego Jara.

0: Ilustrar. Me parece que ya me ubico.
1: ¿Ya le cacha ya?
0: Ya entré al GPS.
1: Ya.
0: La calle Diego Jara es la extensión de la empresa eléctrica.
1: Ya, por ahí. O sea, la que viene.
0: O la calle que va por atrás de la empresa eléctrica.
1: Sale a la Montalvo.
0: Sale a la Montalvo, esa circunvalación.
1: ¿Por dónde está el Marqués? Me parece sí. Que hay un hotel por ahí.

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2: Le dijo Jesús: yo soy la resurrección y la vida. El que cree en mí, aunque esté muerto, vivirá. Y todo aquel que vive y cree en mí no morirá eternamente. Parte mortorio. Descansó en la paz de su creador, quien en vida fue el señor Jorge Arturo Tarquino Salazar, su esposa Marta Pérez, sus hijos Jorge, Carmita, Anita, Margarita y Cristina Salazar Pérez, sus nietos Sánchez Salazar, Cruz Salazar, Amguay Salazar, Salazar Pérez, Condo Salazar, Ubillo Salazar y Salazar Calderón, sus bisnietos Chango Salazar, Andrade Salazar, Cruz Salazar y Cruz Curipayo. Sobrinos, primos y demás familiares comunican con profundo pesar su fallecimiento acaecido en la ciudad de Baños e invitan a la velación de sus restos mortales en la sala de velaciones Fray Sebastián Acosta, bajo ese radio La Voz del Santuario, y a la misa de cuerpo presente que se realizará en la Basílica de Nuestra Señora del Rosario de Guasanta el día miércoles 7 de octubre a las 16:04 p.m. Acto seguido al traslado hacia el cementerio municipal para darle cristiana sepultura. Por su asistencia a este acto de fe, los familiares anticipan sus sinceros agradecimientos. Baños, octubre del año 2026. Ha fallecido quien en vida fue el señor Jorge Arturo Tarquino Salazar. Que haya paz en su tumba.
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2: Bueno, le ponemos punto final ya. Se nos quedan algunos temitas, algunas canciones. Por ahí la calle Godofredo Gel también nos piden que preguntemos. El fideo de boda es el fideo lazo grande, dice. Ahí está, patón.
3: ¿El fideo?
2: De boda es el fideo lazo grande.
3: Ah, ¿ya ves?
2: Sí, señor.
3: Muy bien.
2: Ok, nos vamos ya.
3: Bueno, hoy hemos tenido la posibilidad de aprender mucho, ¿no?
2: Sí, mañana.
3: De conocer nuestra propia tierra.
2: Mañana regresamos.
3: Se vienen las noticias, muchas gracias. Saludos para el Internacional, que ya está preparando su gira, dice. Esta vez a nivel local.
2: Local, allá.

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2: Saludos cordiales, amigos oyentes, buenas tardes. Estamos listos para la entrega de las principales noticias.
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2: El presidente Noboa dispone el adelanto del 13º sueldo a los trabajadores del sector público. Los trabajos comprometidos por parte del gobierno provincial se cumplen a medias en Ixuchi Alto. Las instituciones del cantón esperan propuestas serias y ejecutables para el turismo y la educación por parte de los nuevos candidatos a las distintas dignidades. En el Consejo Nacional Electoral sigue la calificación de varios candidatos de la provincia para las dignidades. Nuestros invitados de hoy, la ingeniera María Isabel Molina, directora ejecutiva de la CAMTUR, y el doctor Marcelo Salazar. En directo haremos contacto con el señor Polibio Bastidas, morador del sector de Ixuchi Alto.

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1: 12 del mediodía con 6 minutos listos y la primera nota la tenemos previsto con el señor Polibio Bastidas del sector de Iyuche Alto. Es de conocimiento general que se han dado varias reuniones de trabajo entre las autoridades del GAT cantonal, el GAT provincial, y dentro de esas reuniones ha habido compromisos que cada una de las instituciones se comprometieron en realizar. Pero ¿qué se cumple? ¿Qué no se cumple? ¿Qué se ha dejado de hacer? Y es la preocupación de los moradores del sector de Iyuche Alto. Señor Bastidas, gracias por acompañarme telefónicamente y quisiéramos conocer qué es lo que se ha hecho por parte del gobierno provincial. Buenas tardes.
2: Licenciado, buenas tardes y buenas tardes, pueblo de Baños. Sí, bien es cierto que los crecimientos fueron diferentes, tanto del Consejo Provincial como del municipio, de ayudarnos a arreglar la vía. Pero total es que estamos todavía esperando. El Consejo Provincial nos supo ayudar una parte y con el tiempo que estaba un poco malo no se avanzó gran cosa, pero falta enterito una tercera parte. Hemos avanzado arreglando un poco la vía, lo más malo, lo más estrecho, y arreglando las cunetas, todo eso, pero nos falta y no sé cuánto más tenemos que esperar para que nos ayuden.
1: Pero ¿cuánto tiempo se ha trabajado desde los compromisos que se han asumido, señor Bastidas?
2: Creo que las 3 semanas vinieron los del Consejo Provincial, pero lamentablemente vienen muy de día y el tiempo no nos ha acompañado al comienzo. Los días que se ha hecho bueno, pues se avanzó a trabajar un poco. Sí, unas 3 semanas, o tal vez un mes, no sé, vinieron la cuadrilla.
1: Es decir, que poco se ha hecho. Y ustedes lo que piden es que se cumplan los compromisos que ellos asumieron, ¿verdad?
2: Sí, así es, licenciado. Tenemos que arreglar la vía. Yo no sé por qué, cuál es el motivo en que solo nuestra vía se encuentre así, en esa manera, totalmente olvidada, porque en otros últimos rincón de la provincia nos cuentan pues que todas las vías, tanto del campo como de la ciudad, se encuentran en perfectas condiciones y solo acá no nos apoyan. Yo no sé cuál es el motivo. Tenemos mala la vía hacia las antenas, tenemos mala la de las antenas hacia Patate, totalmente destruido el carretero.
1: ¿Y no han pensado ustedes hacer una comisión para hablar con el prefecto y solicitar pues que se cumplan los compromisos ofrecidos o no?
2: Sí, en eso estamos, para ir nuevamente, porque ya nos da vergüenza, porque ya a nosotros primero, ya son 4 años que vivimos insistiendo que nos ayuden, pero total, antes siquiera esa pequeña cosa que vinieron a hacer, siquiera el ciclo se hizo, pues se comenzó a hacer los trabajos, pero está enterito, pues.
1: Y por parte del GAT, del GAT cantonal, de la municipalidad, ¿qué se ha hecho? ¿Qué se ha dejado de hacer en ese sector?
2: Igual no tenemos todavía los crecimientos, no tenemos el apoyo necesario. Nos han ayudado con un poco de material, eso sí, pero de ahí nada con personal, con nada de esas cosas, nada. Queremos adoquinar las curvas, que tenemos muchas molestias con la piedra bola que no, se nos resbala, pero nada, no se cumple lo ofrecido.
1: ¿Ustedes tienen algún documento de los ofrecimientos que hizo el GAT cantonal o no?
2: No creo, ¿verdad, licenciado? No creo, no tenemos por escrito.
1: ¿Todo lo ofrecido fue solo de palabra, nada más?
2: Sí, solo de palabra.
1: Me asombra, porque ustedes como dirigentes lo que tienen que tener es un documento para ahí presionar y decir, bueno, queremos que nos ayuden o o cumplan con lo ofrecido. Sin embargo, invito para que ustedes vayan a la municipalidad y soliciten y hagan un compromiso con documento y ver qué es lo que les van a ayudar y si les van a ayudar. Y si no les van a ayudar, pues que no se firme el documento, pues, señor Bastidas.
2: Sí, así es. Eso no toca hacer.
1: Bien, quiero agradecerle a usted por la comunicación y el tiempo que ha tenido. Y yo sí creo, como dijo claramente, ¿no? Las autoridades están para trabajar. Hoy estamos cerca de un proceso eleccionario para prefectos, alcaldes, concejales, presidentes de los GATS. Ahora, y yo les he señalado, ahora están visitando, besando, abrazando, entregando algunas cosas. Y yo pregunto, ¿solamente es por interés? ¿Solamente es porque ese rato quieren ganar el voto y cuando llegan se olvidan? ¿O son los mandos inferiores los que no cumplen las disposiciones de los personeros, tanto provincial como cantonal o parroquial? ¿Qué pasa? ¿Qué sucede? ¿Por qué no se cumple? ¿Por qué no se hace? Si les van a entregar, les van a ofrecer, firmen un documento. Ustedes tienen que firmar un documento para presionar después. Pero si la autoridad no va a cumplir, no les ofrezcan, no les mientan. Y es hora de no mentirles. ¿Por qué les mienten? Díganle, no tengo, y pare de contar. Y con eso, los moradores de los distintos sectores nos dicen, ya no, nos da hasta vergüenza ir a pedirles. Ojalá, no es con el ánimo de ofenderles, de hacerles quedar mal, pero cumplan, pues cumplan, si les ofrecen, cumplan. El pueblo quiere obras, el pueblo quiere necesidades, quiere que se vea lo que ellos piden. Si es dable, díganles no, o díganles sí, pero no les mientan, porque caso contrario, hasta la paciencia se agota. Ojalá, vayan en comisión, y si hay la voluntad, tanto del personero, sea parroquial, sea cantonal o provincial, díganles sí. Y si no hay cómo, no hay recursos, díganles no podemos. Y ya, y con eso se queda claro. Y no están insistiendo en sus necesidades o requerimientos. Esperemos que se cumpla esa decisión por parte de quienes tienen varias peticiones hacia las autoridades.
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1: Vamos a continuar con más información y quiero agradecer, hecho la invitación, al doctor Marcelo Salazar. Él es un maestro, pero es parte de la veeduría ciudadana. Marcelo, usted que está involucrado en el sector educativo, forma parte de este pedacito de cielo. Estamos cerca a un proceso eleccionario. Como maestro, ¿qué esperaría usted personalmente? No como una autoridad, no, sino como persona y como parte de la veeduría ciudadana. De los nuevos candidatos en materia educativa, ¿hay o no hay que hacer? ¿Falta? ¿Qué no falta? Es decir, ¿qué es lo que usted aspira de quienes quieren llegar a un cargo determinado, sea en la provincia, en el cantón o en las parroquias? Buenas tardes, bienvenido, gracias por acompañarme.
3: Gracias, licenciado José Luis Barrera. En realidad, muy agradecido de estar aquí presente como un ciudadano más que forma parte de la ciudadanía de Baños, ¿no? Y muy preocupado por este tema educativo. Nosotros, como parte de la veeduría ciudadana, siempre hemos estado discutiendo este tema con todos los compañeros que somos parte de este gremio, que lo único que aspira es que todas las cosas se hagan bien en el cantón, ¿no? Pero a veces nuestras autoridades como que no le toman en serio estos aspectos importantes que deben tomar en consideración, que está en las mismas leyes, está diciéndoles que deben tomar en consideración esta parte. Y es especialmente, bueno, aquí usted ve que en Baños siempre hablan solamente del turismo, pero hay otros ejes también que son importantes, y usted lo ha tocado muy bien el punto, que es el eje de la educación. Casi se olvidan todos los candidatos, bueno, hablemos ahora que me preguntan por los candidatos, se olvidan específicamente, yo les escucho que todos hablan del turismo, pero se olvidan de la educación.
1: Se olvidan de la educación y de la identidad.
3: Eso. Y lo principal, miren, yo me pongo y siempre yo he conversado con algunos candidatos que hemos son amigos, ¿no? Algunos de ellos, y también candidatos a concejales. Y yo les he dicho, miren, si ustedes se pusieran un poquito a pensar, la mayor parte de la población de aquí de Baños tiene sus hijos que estudian en los colegios, en las escuelas. O sea, estamos hablando de un gran porcentaje de votantes, ¿no?
4: Así es.
3: Y realmente es ahí donde deberían apuntar ustedes para que tengan toda esa elocuencia, ¿no? De trabajar por el bienestar común, porque ahí también es donde se puede hacer obras, ¿no? Porque a veces dicen, es que no, de acuerdo al COTAD y todo eso, no podemos hacer obras, ¿no? En las instituciones educativas, porque son parte del Ministerio de Educación. Pero revisando, y esa es una sugerencia para los alcaldes y para el cuerpo de edilicio que va a estar ahí, que revisen el artículo 138 del COTAD. Ahí dice claramente que sí lo pueden hacer, asignaciones presupuestarias, ¿no es cierto?, para infraestructura en la parte educativa, pero siempre y cuando, ¿no es cierto?, se llegue a un acuerdo y a realizar convenios bien estructurados con el Ministerio de Educación. Entonces, no puedo yo decir, yo como alcalde, yo voy a hacer esto en un centro educativo. Siempre tiene que aquí salvaguardar la situación de quién está regentando la educación, que es el Ministerio de Educación. Entonces, yo debo pedir autorización al ente mater, que es aquí el Ministerio de Educación, para hacer una obra. Pero si hay la posibilidad de que se pongan de acuerdo y que el municipio apoye a estos proyectos educativos, pues sí está otorgándole esa facultad el COTAD en el artículo 138. Pero aquí viene algo importante. Cuando se dan situaciones políticas en donde las personas no se ponen de acuerdo por situaciones a veces personales, ahí es donde los que no son beneficiados son el pueblo. La una persona no quiere, la otra no quiere, y ahí se enfrasca todo. Entonces, no hay la ayuda municipal, no hay la benevolencia del Ministerio de Educación, y ahí se trunca todo. Entonces, aquí no vamos a velar por intereses políticos, sino por intereses que le favorecen a la colectividad y a la ciudadanía. Y es aquí a los candidatos que me están escuchando y a todos ellos que les interese este tema de educación. En el COTAD mismo dice que pueden manejarse diferentes ejes, ¿no? Yo por eso les invito a que conozcan esto de la ley del COTAD, donde sí les da la facultad en educación. Y los ejes, miren, o los 8 programas que dicen dónde se puede invertir el dinero de los GAD municipales, ¿no? Por ejemplo, dice, se puede invertir en escuelas dignas, en una ciudad digital, en bibliotecas de aprendizaje, en becas para estudiantes, en transporte y seguridad escolar, en centros municipales de innovación, en deporte, cultura y convenios educativos. Pero yo me hago la pregunta de todos estos 8 ejes que se maneja aquí. Yo, como educador, yo no he visto nada de esas cosas, ¿no?
4: ¿Cuánto tiempo no ha visto esto, Marcelo?
3: Hace mucho tiempo. O sea, por ejemplo, le doy algo. Hoy estamos ya viviendo una era tecnológica diferente a la que ya vivíamos hace tiempo. Y aquí hay una de las situaciones, por ejemplo, se puede hacer situaciones de innovación tecnológica, donde dice que una de las cosas que sí puede ofrecer el candidato de acuerdo al COTAD en el artículo 138 es la programación ya de la inserción de la robótica y la inteligencia artificial de ayuda a las instituciones educativas, ¿no? Incrementando, vean, pueden invertir en pantallas touch, son las pantallas inteligentes, ya reemplazar a las viejas y tradicionales pantallas de pizarra. En algunas todavía pienso que existirán las de tiza, otras las de tiza líquida. Ya, entonces sí están en la potestad de ayudar. Y aquí también la norma que ustedes ven que ya se hizo la reforma al COTAD del presupuesto de las municipalidades, que ya se debe invertir el 70%, ¿no? Pero no, claro, no todo en educación, sino en todas las obras que el municipio lo genera. Y aquí da una recomendación, que se puede utilizar el 10% del 70% de inversión se puede utilizar en educación. Si usted, señor Barreras, el presupuesto municipal que yo estaba revisando en el 2026 en Baños está bordeando más o menos alrededor de los 20 millones de...
1: 25 millones.
3: 25 millones, 23 millones 605 mil.
1: Claro, que está incluido los recursos de la ley amazónica.
3: Sí, ¿no? Pero exactamente son 23 millones 605 mil dólares, ¿no? Haga cuenta, el 10% para educación, más o menos estamos hablando de 2,5 millones de dólares.
1: Pero es que hay que tomar en cuenta también, sí, que del presupuesto municipal hay que sacar todo lo que es el gasto de inversión, gasto de...
3: Sí, el gasto corriente.
1: Gasto entonces, corriente.
3: Sí, pero no vayamos tan lejos ya, no los 2 millones, que sea el 1 millón, ya. Pero el 1 millón sí nos puede servir a todas las instituciones educativas del
1: pero
3: cantón.
1: Pero para actuar con equidad, para dar claro, a todos con la misma equidad.
3: Claro, pero aquí viene una situación, se debe actuar con equidad dependiendo el número de beneficiados, porque no puede ser lo mismo el técnico Baños que tiene 1,500 estudiantes a una institución educativa que tiene 30. Sí, entonces no estamos dando una X cantidad acorde al número de estudiantes, porque si yo le pongo a una institución educativa a un espacio cubierto donde tienen 30 estudiantes, para una institución que tiene 600, 700 estudiantes, si no le doy el espacio cubierto a ellos, que tiene más necesidad que la de 30, estoy haciendo un desperdicio de recursos.
1: Pero usted cree que a las autoridades, muy aparte, no quiero decir de las actuales,
3: sí,
1: ¿no? ¿Usted cree que a una autoridad le conviene invertir en educación? ¿Cuándo? A ver, ¿por qué digo si le conviene o no le conviene? Porque no hay votos, o si hay votos.
3: Eso le estoy haciendo entender, que ahí es donde está
1: no,
3: la mayor...
1: No, sino a quienes deben conocer, sí, es decir, a los próximos candidatos.
3: Doctor. Yo he conversado con ellos y les digo que ahí está la mayor concentración de votos, pues no ve que ahí están todos los padres de familia. Estamos hablando de más de 5,000 estudiantes, multiplique por 2, son 10,000 padres de familia.
1: Sí, pues. Pero ¿por qué no se hace?
3: Porque,
1: la respuesta es clara.
3: Sí, o sea, porque ellos piensan que ahí no existen, piensan que los estudiantes no son los que votan, pero no se dan cuenta que los que votan son los padres de familia, pues. Entonces, definitivamente ya ese chip tienen que quitarse de la cabeza.
1: Pero es que también tenemos el voto facultativo.
3: Así es.
1: De 6 a 18 años.
3: Y ahí también
1: se hay candidato se dé cuenta
3: ahí
1: que invertir
3: hay
1: en educación es invertir en identidad, en seguridad, en formación para nuestro cantón o para la provincia del país, ahí las cosas cambiarán.
3: Claro, y nosotros tenemos que darnos cuenta que ahí es donde van a salir nuestros futuros gobernantes, nuestros futuros, como es, profesionales en el turismo, en todos los ejes, pues no, que Baños se va a ver mucho mejor. Pero aquí viene una cosa importante, José Luis, que yo estaba revisando, y he sido partícipe de esto y en las reuniones con todos los compañeros de la Veeduría Ciudadana, y también yo manifesté en una ocasión ahí con los señores concejales, el señor alcalde, que nadie le ha tomado en cuenta la educación en un sentido, y usted me va a dar la razón si tengo o no tengo sentido lo que voy a decir. Mire, hay instituciones educativas de hace muchísimos años que tienen renombre, le voy a nombrar, Pablo Arturo Suárez, Sebastián Acosta, Pedro Vicente Maldonado,
1: Oscar
3: Efrén Reyes, ya, que son tradicionales aquí. Pero yo le voy a nombrar de las instituciones. Pablo Arturo Suárez ya pasó la infraestructura de hace años, ya no es una infraestructura acorde a las necesidades de hoy. Ya esa infraestructura ya pasó de ser a las necesidades de la época a las que tenemos hoy. Si usted se da cuenta, la cantidad de niños que tienen ese espacio reducido, no pueden desarrollar sus habilidades, sus destrezas, sus competencias. Lo mismo sucede en Fray Sebastián Acosta, Pedro Vicente Maldonado y todas esas instituciones. Pero tome en cuenta que estas instituciones son predios municipales, José Luis. Ya, y yo estaba revisando en las facultades que da el COTAD. Mire, nadie de las autoridades de turno que han pasado como alcaldes y los señores ediles han considerado, dice ahí, que se puede hacer un estudio de estas unidades educativas para ver si se crea, ¿no es cierto?, un nuevo centro educativo, ¿no es cierto?, que tenga todas las comodidades, en donde se les reubique a estos estudiantes con toda la tecnología actual, y esos predios que son municipales se los puede sacar ya a una venta, pero sin... Escuche bien esto, y quiero que escuche bien la población, sin generar caos en la población educativa. ¿En qué sentido? En que van a decir, es que ya van a vender la Pablo, y ahora, ¿dónde se van a ir los estudiantes? No, no, no, para eso tiene que haber unos estudios previos. ¿Cómo nos hicieron a Misael Acosta Solís? Misael Acosta Solís, para Repotenciales tuvimos que salir de ahí, pero tuvimos que estudiar en la tarde en Sebastián Acosta y en Pedro Vicente Maldonado. Lo mismo harían con estas instituciones. ¿Cuándo? Se me ocurre, si Pedro, Pablo y Sebastián se quieren fusionar en un centro educativo acorde a las necesidades, que se me ocurre en la IE de San Vicente, en ese terreno grandísimo ya, generar un gran centro educativo donde se reúnan las tres instituciones.
1: Y no está lejos en lo que usted acaba de señalar. ¿Por qué no crear una verdadera unidad educativa del nuevo milenio?
3: Eso.
1: Para que tengan los espacios los estudiantes en un mismo centro, pero repartidos, la Sebastián Acosta, la Pedro Vicente Maldonado, y quedarían esos espacios para ser reutilizados en otras actividades que claro. Son necesarias para Baños.
3: Y en el centro de Baños.
1: Pero eso sucederá cuando venga un nuevo alcalde que tenga una visión futurista.
3: Entonces, mire, yo
1: de lado suego también,
3: yo ¿no? siempre he dicho eso, pero lastimosamente no tienen esa visión que usted acaba de decir, una visión diferente. Miren, otras ciudades de aquí del Ecuador, otros países, ya los campus, ahora se llama campus educativos, están fuera de la ciudad para evitar congestionamiento, aglomeramiento y dar mayor seguridad, esparcimiento, donde los estudiantes puedan tener gran amplitud de espacio para desarrollar lo que le digo.
1: Y vaya a ver esas unidades.
3: Sí.
1: Con canchas
3: mire sintéticas. Usted ve.
1: Con todo, es decir, todo moderno.
3: Así es. Usted le ve a la unidad educativa Misael Acosta Solís. ¿Sí conoce?
1: Sí, ya. Yo la conozco.
3: Mire, tiene un tremendo espacio
1: enorme.
3: Y es una de. La gente que visita eso dice: qué lindo, parece una institución privada. Porque tiene todas las características para que los estudiantes se desarrollen ahí. Pero. Eso es lo que nos falta, tener una visión diferente. Yo siempre he conversado con los candidatos a alcaldes que me han planteado, me han preguntado en educación, y siempre les he dicho, empápense bien, porque esto tiene que presentar un proyecto, un estudio de factibilidad, pero, aquí viene el pero, deben siempre conversar con el Ministerio de Educación para que haya, ¿qué cosa? Esta fusión entre el Ministerio de Educación más la municipalidad, y no poder entorpecer esta situación entre los dos y que no salgan en desventaja el sector educativo y especialmente los estudiantes.
1: Gracias, doctor, por estar
3: no
1: acá.
3: No se preocupe,
1: y
3: muy
1: quiero
3: gentil.
1: Quiero agradecer a Richard Durán también porque dice, la educación es un derecho que tiene que garantizar el gobierno y no solamente es la educación, la Constitución dice,
3: así
1: educación,
3: es.
1: Salud, seguridad y muchas otras cosas más. Entonces, cuando tengamos un verdadero gobierno despojado de muchos compromisos, de muchos temas de buscar solo el interés personal, las cosas cambiarán, caso contrario no. Gracias, doctor, por estar acá.
3: Muy amable, gracias, José Luis, y al pueblo de Baños también, y a los candidatos que me están escuchando. Ojalá pueda servirles en algo esto, y la Veeduría Ciudadana está dispuesto a tener un conversatorio con ellos también para tener un espacio donde indicarles los lineamientos que pueden dar ellos para que no estén solamente centrados en un eje de Baños, ¿no? Que es el turismo, porque también hay otros ejes, la agricultura también que se han olvidado, ¿no?
1: Así es.
3: Bueno, y así podemos hablar de muchas cosas.
1: Gracias a
3: usted. Muy amable, gracias.
1: Voy al corte publicitario. Tras el corte publicitario tengo una entrevista con la directora de la CAMTUR para también conversar qué aspiran de los nuevos candidatos en materia turística. Y haremos el análisis de ahora sí. ¿Qué pasa? Esa controversia que hay con el 13º sueldo, que usted se va a dar cuenta y usted va a sacar sus propias conclusiones. Corte y vuelvo.
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3: Nuestra siguiente entrevista tiene que ver de materia turística. Hoy que estamos, y reitero, van a escuchar permanentemente este término, cerca un proceso eleccionario con candidatos que buscan llegar a las distintas dignidades. Pero en materia turística, ¿qué se aspira de ellos? ¿Qué queremos de ellos? ¿Qué deben hacer? No solamente dedicarse a abrazar, besar, marcar guaguas, niñas, niños y para contar, para figurar, no, sino tener propuestas claras y serias. Hasta ahora no hay uno, no hay uno que diga qué propuestas tiene, hasta ahora. Ninguno de los candidatos, ninguno. Claro que todavía no lo pueden hacer porque no empieza la campaña electoral. Esperemos para ver con qué propuestas nos vienen, qué es lo que nos van a decir para tratarnos de convencer que votemos por cada uno de ellos. María Isabel, gracias por estar conmigo. ¿Qué aspira? ¿Qué se necesita que los candidatos conozcan y planteen por el beneficio del turismo de Baños de Agua Santa? Buenas tardes.
4: Muy buenas tardes, muchísimas gracias por este espacio. Un cordial saludo a quienes nos ven y nos escuchan en Baños de Agua Santa, el pedacito de cielo. Reciban un cordial saludo de Camtur Baños, su presidente, el señor Giovanni Romo, y su directorio. ¿Qué aspira la Camtur de los mencionados candidatos que tenemos para este destino tan importante del Ecuador? Aspiramos políticas claras, reglas claras y una planificación adecuada para salir de las problemáticas que tiene Baños. Los problemas ya están, ahora buscamos las soluciones. Queremos saber qué es lo que ellos plantean, qué es la estrategia que ellos tienen para mejorar el destino y para elevarlo cada vez más. ¿Qué ahora es lo que busca la Camtur siempre? Y ese es su objetivo, y para eso presenta estrategias y también pone su granito de arena.
3: María Isabel, aquí en Baños nos llevamos todos, nos conocemos todos.
4: Por supuesto.
3: Pero los candidatos muchas veces vienen ya comprometidos, porque uno le da una cosa, otro le da otra cosa. Un servidor turístico, un empresario, le pone tanto dinero, el otro le pone tanto, el otro. Y cuando llega, ¿qué pasa? Las ordenanzas se van al traste. ¿Por qué? Porque tiene que complacer a los que aportaron en su campaña. Entonces, usted dice, propuestas claras, claro. Y esas propuestas claras tiene que decir, yo no tengo compromiso con nadie, sí con la ciudad. Entonces, aquí se hará cumplir lo que dice la ordenanza. Entonces, ¿esa es una propuesta seria, clara, concreta o no?
4: Las propuestas deben ser, ratifico lo que usted dice, con la ciudad, con el destino, más no con las personas, más no con quien tiene una deuda política, porque eso es lo que puede llevar a una ciudad, y más aún a una ciudad destino, al declive, a la pérdida de esta identidad, de este crecimiento que se ha logrado durante varios años por parte muy, muy, muy, muy, muy claro de la parte privada, y muy grande con la parte privada. Es hora también ya que las instituciones, los organismos, los administradores de la ciudad se comprometan a tener reglas claras, ordenanzas actualizadas que faciliten la actividad turística, no que se conviertan en obstáculos también para el empresario.
3: Pero siga.
4: Y tampoco que estas reglas estén obsoletas, estas reglas creen conflictos y estas reglas no estén bien hechas para poder aplicarse.
3: María Isabel, ¿usted cree que los candidatos saben la realidad del turismo en Baños?
4: Sería necesario preguntarles qué conocen de la realidad turística. Es eminente que todos dicen, estamos en una ciudad turística con el 95% de actividad turística dentro del destino. Vivimos, dependemos de la actividad turística. Todos los sectores dependen de la actividad turística, sí, pero ¿qué tipo de actividad turística? ¿Cuántos tipos de turismo tenemos dentro de? ¿Qué tipo de turista nos visita? ¿Cada cuánto nos visitan? ¿Qué pasó con los visitantes que ya no han regresado? Eso es necesario que la administración se haga cargo, porque es parte de.
3: Es decir, necesitamos una actividad concreta, planificada, reestructurada, un esquema claro, preciso y que sea ejecutable para la ciudad.
4: Por supuesto. En función de las necesidades que tiene la ciudad. ¿Cuántos de los candidatos conocen las necesidades de la ciudad desde los varios ámbitos, no solo turísticos, territoriales, de planificación y demás? ¿Está planificada la ciudad para soportar el doble de su capacidad? tenemos la capacidad para nosotros producir agua, limpieza de basura y demás. ¿Cuánto le cuesta a la ciudad cada turista? ¿Sabe cada candidato esto? ¿Tiene el conocimiento? ¿Cuánto le cuesta limpiar la basura que deja el turista? ¿Cuánto le cuesta pagarle el agua que consume el turista cuando viene? Porque estemos claros, un turista es una persona que necesita muchas cosas, no solo del hotel, no solo de la operadora, no solo del restaurante, sino muchas otras cosas, tanto así que hasta de los sistemas de salud que estamos operativos.
3: ¿Conocen los candidatos cuáles son las fechas bajas? ¿Qué plantean en esas fechas para no estar pensando en que habrá o no habrá recurso turístico en las fechas que baños, muere el turismo?
4: Por supuesto. ¿Qué estrategias tienen para eso? ¿Qué estrategias nos proponen ya para eso? No es simplemente el arreglar un sitio, no es simplemente el proponer a través de un video corto que esto se va a hacer, en difundir ciertas cosas pequeñas. No, ¿dónde están las problemáticas grandes? ¿Qué pasará con el agua si tenemos un crecimiento poblacional y también tenemos un incremento de turistas? Agradezcamos que el destino aún se considera un destino seguro. Y como va el país, nosotros vamos a tener también afluencia de este tipo de turistas y por ende también del tipo de problemáticas sociales que acarrea. Entonces, ¿qué estamos haciendo para eso? ¿Qué estamos planificando para el resto del año? ¿Qué estamos planificando para el resto de la siguiente administración?
3: Junio, julio eran meses cada año de afluencia de turistas de diferentes partes del mundo. Cierto es que hay una prohibición de visitar por el tema de inseguridad, pero han pasado varios años y no captamos ese recurso. Se ha perdido porque decía, baños es una temporada alta en esos meses. Veíamos turistas extranjeros. Lo que decía el pueblo, los gringos vienen y eran en grupos grandes. Hoy hemos perdido. Visitan otros países como Colombia, como Brasil, Argentina, el mismo Perú, donde hay guías, pero permanentemente, todos los días, en grupos de 20, 30, y no es uno, ¿no? Grupos de 20 personas, 30 personas, entre 40, 50, sí, grupos que están normalmente visitando. ¿Qué se plantea para eso? ¿Tienen propuestas para ver la posibilidad de captar, no la misma cantidad, pero algo para poder salvar la inversión que hacen el sector privado acá en el cantón?
4: Por supuesto, esta dinámica cambió a raíz también del COVID. Sin embargo, los candidatos deben tener reglas claras sobre esto. Porque si no, hay ciertos productos que han ido desapareciendo también del destino paulatinamente, ya que estos se desarrollaban más para un target de turistas extranjeros, que estaban muy enfocados en otras actividades que se desarrollan en el destino. Entonces, es necesario que se trabaje aún más. Nosotros tenemos, por ejemplo, a través de la Cámara de Turismo, toda la información en el tema de seguridad, los canales por los cuales pueden viajar. Nos hemos acercado a las diferentes instituciones, hemos escrito a los diferentes organismos que necesitamos recuperar. Es claro, así que también nos han respondido que tenemos una baja nacional en el turismo y entendemos eso. Sin embargo, también nosotros como destino debemos poner nuestro granito de arena para el Ecuador y para incrementar. ¿Cuánto del PIB turístico del Ecuador aporta baños?
3: El Producto Interno Bruto, ¿no?
4: Ajá, exactamente, pero el PIB turístico, nosotros, si dependemos de eso, ¿qué candidato me dice cuánto nosotros aportamos?
3: Hay un ciudadano que dice, por favor, señorita, ¿conoce usted cómo está funcionando el transporte turístico?
4: Sí, el transporte turístico dentro de la localidad a través de una ordenanza funciona con diferentes operadoras y agencias de turismo. Sin embargo, la cantidad y el fluctuante que también tenemos de turismo informal en transporte turístico es una problemática que se ha venido incrementando. Es también lamentable tener un espacio que no cuente también con los organismos que puedan regular esta función. Está claro que de parte de la parte pública existen ciertos lineamientos que se pueden, en los cuales se pueden limitar o mitigar un poco el tema del transporte turístico. Sin embargo, se necesita más. Y para eso también está la administración pública y las reglas claras que yo mencionaba y las ordenanzas que se mencionaba y la aplicación de estas y cómo están estas para aplicarse. Porque muy bonita la ordenanza y todo, pero ¿qué tal si en el momento de aplicar están falencias legales o vacíos legales que no se pueden aplicar y no se puede cumplir con la normativa.
3: Cierro consultándole. ¿La CANTUR está abierta para conversar con los candidatos y darles a conocer las propuestas que tienen?
4: La CANTUR está abierta todo el tiempo, no solo para los candidatos, para la ciudadanía en general. Seguimos trabajando con datos. Sabemos que la mejor toma de decisiones es en función de los datos. También hemos aportado en toda la información que requieran para el reglamento o legislación turística. Estamos listos para también ayudarles, mostrarles cuáles son las realidades, qué información nosotros tenemos, cuáles son las problemáticas más profundas que tiene el destino en el área turística. Y por eso nos hemos profesionalizado en esto y sabemos también que los datos han sido manejados desde la CANTUR y que han sido compartidos a toda la ciudadanía siempre y cuando nos visiten o nos soliciten.
3: Bien, quiero agradecer la presencia de María Isabel Molina, la secretaria ejecutiva de la CANTUR. Y cierro diciendo antes de irme al corte algo muy importante. Con el respeto que ustedes se merecen, señores candidatos, ustedes aceptaron ser candidatos porque saben lo que tienen que hacer, saben lo que dice el pueblo, a lo que se meten, y si saben a lo que se meten, entonces tienen que saber plantear necesidades, requerimientos, hasta donde les da la ley, tanto a los candidatos para alcalde, concejales y prefectos y de los gas parroquiales. Entonces, si saben, prepárense, porque usted tiene que tratar de convencerle al electorado de que usted va a hacer lo que realmente tiene que hacerse, en beneficio del pueblo, y no estar pensando que voy a ser candidato solo porque para ser presidente holgado se gana tanto, para ser vocal se gana tanto, para ser concejal voy a vivir tranquilamente con ese sueldito, para ser alcalde o prefecto, eso me alcanza para todo. Entonces no piense en el sueldo. Si usted pensó en el sueldo, mejor era que no se inscriba y no dé paso para ser candidato. Pero ya tomó esa decisión, prepárese, porque caso contrario, el máximo juez que dirá, no sabe para qué se metió, será el pueblo el que le juzgue, no nosotros. Nosotros solamente hacemos nuestro trabajo. Esperemos que realmente exista un compromiso serio, real, de cada uno de los candidatos, porque tiene que plantear cosas que se pueden ejecutar, no venderle humo al pueblo. Corte y vuelvo, porque tengo listo el tema de el post del presidente de la República sobre el adelanto del 13º sueldo. Vuelvo con este tema.
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3: Y para el siguiente tema he tenido la posibilidad de escuchar varias de las intervenciones del actual presidente de la República, de sus funcionarios, de representantes de instituciones del país, del sector público, de analistas de todas las tendencias. Y emito un criterio en cuanto a una realidad que tiene el Ecuador. El 30 de septiembre del 2026 aparece un post del presidente de la República. Y el presidente no va. Y este post señalaba, este año el 13º sueldo se entregará el 16 de noviembre para quienes trabajen en el sector público. No es una decisión fácil, pero sé lo que significa para miles de hogares ecuatorianos. Al sector privado lo invitamos a sumarse a las familias ecuatorianas que se lo van a agradecer. Esto decía el post del presidente Noboa el 30 de septiembre del 2026. El país lo hacemos todos juntos con una visión y empatía. Ojo, que esta medida no es inédita. El presidente toma esta medida por segundo año consecutivo al disponer este adelanto del 13º sueldo en el país. Generalmente, este sueldo que reciben los trabajadores a nivel del sector público y privado lo recibe hasta el 15 de diciembre de cada año. ¿Y cuál es el objetivo de ese 13º sueldo? Dinamizar la economía para permitir que el trabajador tenga el dinero en su bolsillo para poder pasar las fiestas de Navidad, de fin de año, como realmente corresponde. Empecemos entonces. El año pasado, 2025, a tomar en cuenta esto, el año pasado, 2025, el presidente Noboa ya dispuso esto para el 14 de noviembre del 2025 en medio de dos problemas, recordarán ustedes, en medio de dos problemas. El uno, el paro nacional que se concentró en Imbabura, en Loja, en Saraguro y en ciertas zonas de la Sierra Centro que no tuvieron mayor auge y que pasó casi desapercibido en el país. Y no fue como el país se esperaba en el paro del 2019 y del 2022, recordarán ustedes esos paros. La segunda, que el 16 de noviembre del 2025, recordarán ustedes, fue la consulta popular o referéndum constitucional, en donde el presidente Noboa perdió en las cuatro preguntas. Recordarán ustedes todo eso. Pero el pago del 13º sueldo se dio dos días antes de este referéndum, en el 2025 me refiero, o consulta popular. Ojo, que este no es un dato cualquiera o menor. ¿Por qué digo eso? Porque hoy ocurre exactamente lo mismo. Una coyuntura muy parecida a la del 2025, donde el presidente Noboa dispone que se pague hasta el 16 de noviembre de este 2026, es decir, 13 días antes de las elecciones del 20 de noviembre, como está previsto, si es que no cambia o no se suspende. Y si a esto le añadimos un feriado que no estaba en los planes de nadie, el feriado del 20 de noviembre, es decir, cuatro días después del pago del 13º sueldo. Ojo a lo que estoy mencionando, que el argumento es para fomentar el turismo a propósito del Festival de las Artes Vivas de Loja. Encima de este, de

0: eso, el feriado no es recuperable y no está en el calendario de los feriados este del 20 de noviembre. Entonces, sume todo el adelanto del décimo, el feriado, es decir, todo esto es el entorno, y a esto le sumamos la situación eléctrica del país, a estos dos le sumamos la situación eléctrica del país y sentimos que no nos han dicho todo lo que pasa en las centrales hidroeléctricas, que no nos han dado una información real de qué es lo que está sucediendo. Ha habido una información a cuentagotas. El ministro, por ejemplo, de Energía, Juan Carlos Blum, he escuchado, en unos medios dice una cosa, en otros dice otra, pero cambian la información. Y eso, según sus declaraciones en los medios, ¿dónde va? Por eso se cree que no hay una sinceridad del gobierno, de la magnitud de lo que podría venir para el país en materia de racionamientos de energía, que ya está pasando ya la factura en la generación eléctrica, y si hay riesgo de que el sector residencial o comercial se verán afectados con los cortes de racionamiento de energía eléctrica. Entonces, si tomamos en cuenta que las grandes y medianas industrias ya les pidieron desconexiones, a esto le sumamos el cuarto fenómeno, el fenómeno del Niño. El análisis de lo que hacemos, luego de haber escuchado, como dije, a varios analistas de distintas tendencias, de izquierda, derecha, a favor, en contra del gobierno, a favor del gobierno. Entonces, como digo, siempre usted es el máximo juez que tiene que empezar a sacar sus propias conclusiones de estas decisiones que tiene el gobierno actual. Y no porque estemos en contra, no porque estemos a favor, sino que solamente es nuestro trabajo periodístico revisar, investigar, acordarse de algunas situaciones que se dieron en escenarios casi completamente similares, con el adelanto del 13º sueldo, el 2025 y el 2026, dos escenarios que ya les he explicado en el 2025 y cuatro escenarios en el 2026. Entonces, como reitero, solo hacemos nuestro trabajo. Usted, como máximo juez, dice, cierto, ¿qué hay detrás de todo esto? ¿Beneficia o no beneficia? Y hoy preguntaba y consultaba al director financiero de la municipalidad, el tecnólogo Francisco Grefa. ¿Causa problemas el adelanto del 13º sueldo? Y señalaba él que todavía no tienen la disposición y que una vez que llegue la disposición será la institución municipal la que decida si se paga, si se adelanta o no se adelanta. ¿Qué pasa en el sector privado? Al sector privado, en el post del presidente de la República, generado, como dije yo, el 30 de septiembre, invitaba a sumarse al sector privado a esta decisión de adelantar el 13º sueldo. Pero muchos dicen, y se acuerdan de la época de Maduro cuando adelantó la Navidad y otras cosas más. Entonces, ¿de qué manera beneficia al trabajador del sector público que se le adelante el 13º sueldo? ¿Le beneficia o no le beneficia para noviembre? ¿No le beneficia porque es mejor para diciembre? Esa decisión y esas interrogantes las tiene que usted aclarar. Nosotros solamente hacemos el trabajo de averiguar, de recordarles estas dos coincidencias del adelanto del 13º sueldo por parte del actual gobierno, enfrente de algunos escenarios que se dieron. Usted siempre será el máximo juez en torno a esta situación.
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0: Bien, y al cerrar nuestro informativo también quiero destacar que tenemos el análisis de las reformas a la ley de tránsito, y he estado ya siguiendo algunos datos que se publican en los medios de comunicación, en las redes en las redes digitales, escuchando a varios también transportistas, sector público, sector privado, he escuchado funcionarios del ministerio. Para el día jueves vamos a tener una entrevista con la jefa de tránsito de la provincia de Tungurahua para ir analizando cada uno de esos cambios. Que la ley de tránsito y entró en vigencia en nuestro país. Entró en vigencia el 30 de septiembre de este 2026. Así es que les invitamos para estar pendientes de esta entrevista. Y el día jueves tendremos también una entrevista con la jefe de la Mancomunidad de Tránsito de Tungurahua. Entonces, pendientes de estos, porque vamos a tener algunas inquietudes que son de conocimiento general y que muchos ciudadanos desean conocer. Por ejemplo, ¿qué pasa con la Mancomunidad en estos cambios de, o reformas a la ley de tránsito? Y otros temas más. Así es que les invitamos para estar pendientes. Gracias a ustedes por la sintonía. Viene la información deportiva con Patricio Luna. De mi parte, buenas tardes, buen provecho a la hora de su almuerzo.
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3: Es la una.
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0: tal, amigos? Muy buenas tardes. Iniciamos ya la información deportiva aquí en el programa Más Deportes en esta jornada de martes, hoy 6 de octubre 2026. Listos para generar toda la información del deporte local, provincial, nacional y también a nivel internacional. Y para ello, doy la bienvenida y saludo con mi compañera Mariela Celis Llerena. Buenas tardes.
1: Buenas tardes, amigos oyentes de Radio Santuario. Bienvenidos al informativo. Hoy en esta jornada estaremos hablando también con nuestros entrevistados que ya se encuentran en cabina principal. Así que estas y más novedades del mundo deportivo desde este momento.
0: Bueno, y una tarde muy calurosa acá en el pedacito de cielo. Quiero dar la bienvenida y saludar con nuestros invitados. Ellos son parte de la organización del campeonato denominado 100% Ulbeño, que precisamente se desarrolla en la parroquia de Ulba y que está al frente en la organización El GAD de dicha parroquia. El ingeniero Alexander Luna y Sergio Vargas nos acompañan acá, quienes nos van a dar al detalle de lo que tiene que ver al desarrollo de esta nueva edición del campeonato 100% Ulbeño. Ingeniero, buenas tardes, bienvenido.
2: Buenas tardes, Patricia, buenas tardes con todos los radioescuchas. Siempre muy contento de brindarles información acerca de nuestra parroquia y en esta oportunidad acerca de una de las actividades que tenemos que realizar por ley en la parroquia, que es el apoyo al deporte, el fomento al deporte, y que nosotros hemos buscado la manera de ingresar a todos los sitios donde que podamos aportar en el crecimiento de nuestros niños, de nuestros jóvenes, de nuestros adultos. Es así que hicimos un campeonato denominado el 100% Ulbeño y pues nos encontramos ya prestos a celebrar la séptima fecha del mismo.
0: Bueno, este campeonato, ingeniero, me parece que es la segunda edición, ¿no?
2: Bueno, vamos por la tercera edición. Sin embargo, es un campeonato de mucha historia de la parroquia. En mi caso, mi papá, algunas otras personas adultas realizaban este campeonato hace muchos años. Entonces, la idea de este campeonato siempre ha sido unir a toda la parroquia y hacerlo a través de los equipos que siempre y cuando sean personas que residan dentro de la parroquia. Entonces es un campeonato que tengo unas fotos antiguas que ya le de hacer llegar, que es de hace muchos años. Sin embargo, en esta administración hemos pensado en renovar, en reactivar y nuevamente hacer este campeonato. Entonces estamos en nuestra tercera edición y esperamos que sigan muchas ediciones más.
0: Sergio también está acá. Sergio, buenas tardes, bienvenido, para que nos comente cómo va al momento ya el desarrollo de esta tercera edición.
3: Bueno, muy buenas tardes, dicen Patricio, a todas las radioescuchas. Es un honor siempre estar informando el tema deportivo de nuestra querida parroquia. Y claro, como acabaron de mencionar mi compañero, hemos desarrollado ya la sexta fecha en este fin de semana que ya ha transcurrido. Se están jugando solo sábados y domingos, considerando de que es un campeonato totalmente diferente a los que suelen hacerse. ¿Por qué? Porque se ha tomado siempre de referencia a las personas que residan dentro de la parroquia Ulba y también teniendo un poco de flexibilidad para que se formen los equipos, se puedan conformar los equipos equitativamente, que no sea muy competitivo entre ellos y poder tener un buen espectáculo deportivo los fines de semana.
0: Sergio, ¿se podría hablar que la séptima fecha se pueda aplazar por el feriado que se aproxima el fin de semana?
3: Yo creo, hemos conversado conjuntamente con la organización. Yo creo que más que todo por el feriado y el tema de movilidad, como a veces, claro que existe una gran mayor de transcurrencia de vehículos en la calle principal, pero teniendo en cuenta que el campeonato es solo gente de Ulba, no es tanto traslado de las personas, porque a veces los vecinos mismos piden de que salirse a distraer un tiempo en el fin de semana. Entonces, lo que sí se podría hacer es considerar el tema del horario, del inicio del primer encuentro, pero vamos a mantener sábado y domingo los partidos.
0: Bien, en lo que tiene que ver ya a este campeonato, recuerdo que el año anterior, previo al desarrollo de la segunda edición en aquel entonces, ingeniero, nos comentaban que tiene características especiales este campeonato. Ya lo anticiparon, juegan o participan únicamente deportistas nacidos o que residan en la parroquia de Ulba. Este es uno de los primeros requisitos.
2: Bueno, tenemos varios requisitos. Uno de ellos es el que usted menciona. Otro de los requisitos es ya en el encuentro tiene que jugar un post 40 todo el partido, el primer y el segundo tiempo. Si no tienen un post 40, pues tienen que jugar en completos. Así estén más jugadores, porque esa es la regla. Y otra de las reglas que tenemos dentro del campeonato también es que juega un sub 15. Entonces, un niño que tenga hasta 15 años participa también con nosotros en el encuentro. Él es obligatoriamente solo el primer tiempo. Entonces, el segundo tiempo ya pueden completar en el caso de no existir. Pero lo que tratamos de hacer al inicio cuando hacemos el sorteo es que cada equipo tenga 2, 3 post 40 y asimismo 2, 3 sub 15 para que no tengan esa dificultad de no tener y de poder jugar en completos. Entonces, son reglas que ponemos para que nuestros niños también empiecen a jugar. Entonces, nos llevamos muchas alegrías, juegan los papás con los hijos, los niños empiezan a jugar ya a los 11 años, 12 años.
0: Incluso entonces, deberían haber dado casos de que jueguen abuelitos con los nietos.
2: Sí, también se ha dado casos de ese tipo, entonces es una felicidad familiar el poder disfrutar de ese tipo. Hay veces que los padres sí nos dicen, vean, por favor, háganos jugar juntos, pero hay veces que ya les toca el sorteo separado.
0: Todo es por sorteo, ¿no?
2: Y se enfrentan entre padres e hijos, entonces también es una emoción porque ahí les preguntamos a las madres y a quién hacen barra, por quién están, o las familias, los hermanos, entre hermanos también se enfrentan en diferentes equipos, o entre primos, entre familiares, todo. Entonces también es la emoción para la familia verles, o la jocosidad de nosotros en el momento de jugar, reírnos con nuestros familiares, con nuestros amigos, con nuestros primos, porque estamos en confianza y lo que buscamos es generar lazos de amistad entre los participantes.
0: Sergio, me parece interesante que dentro de este campeonato existe equidad en la conformación de los equipos, porque tengo entendido que van a un sorteo y todos ya dependen del sorteo que resulte para que equipos estén estructurados con las características y reglamentos que ustedes rigen.
3: Sí, así es. Justamente previo a la inauguración del campeonato se hace una convocatoria a una asamblea general donde están invitados todos los habitantes de la parroquia, vecinos, amigos, y donde ahí se plasma en un pizarrón grande los nombres para tener en cuenta lo que es arqueros, los que son sub 40, los que son sub 15, y poder ir dividiendo y también en el sorteo ir ya conjugando los equipos. En este año, bueno, gracias a la acogida que hemos tenido en la parroquia, se han conformado 14 equipos de varones y de mujeres. También se ha dado la oportunidad para que las familias puedan organizarse. Están 4 equipos participando actualmente dentro del campeonato.
0: Al momento el campeonato es únicamente masculino.
3: Masculino y femenino.
0: También están las mujeres.
3: Sí, justamente este año están 4 equipos femeninos participando. Las familias de entre ellos mismos se conformaron y entonces dimos la flexibilidad para que ellos puedan participar. De masculino están participando 14 equipos de varones.
0: 14 en varones y 4 en damas.
3: Así es.
0: Es un número bastante alto para que participen únicamente deportistas de la localidad. Esto nos indicaban que juegan sábado y domingo, únicamente en el Coliseo de la parroquia.
3: Así es, justamente los sábados y los domingos a partir de 6:30 se está programando. Justamente solo en el Coliseo del GAT parroquial.
0: Ingeniero, una vez que llegue a la culminación este campeonato, ¿cómo son premiados y reconocidos los equipos?
2: Bueno, la idea es que entre todos busquemos mecanismos de gestión y de premiación. Entonces, la idea es nosotros gestionamos todo lo que son trofeos, medallas, el evento en sí que involucra sonido. El año anterior pudimos tener un artista también. Entonces, la idea, y aparte tenemos el premio económico, pero claro, en las finales nosotros realizamos el cobro de los ingresos para que con ese mismo dinero...
0: ¿En la primera fase no se cobra?
2: No, totalmente gratuito es las entradas. Entonces nosotros solo en la final, con todos los recursos que ingresen en las etapas finales, eso se divide para los equipos y se hace la premiación de manera económica. Y lo demás es, claro, gestión que tenemos que pedir a muchas personas, tocar puertas y pedir lo que son trofeos, medallas, y también gestionar todo lo que es el aparataje del evento. Entonces, la idea es siempre fomentar el deporte, pero tampoco no pedirles colaboración a quienes juegan, sino la idea es buscar los mecanismos para poderles dar una correcta premiación.
0: Con la aceptación que se va desarrollando en esta tercera edición, me atrevo a pensar que esto se va de largo.
2: Esperemos que sí, en muchos de los casos esperamos que igual de mujeres también aumenten la cantidad de equipos. Es un poco más complicado para nosotros de este juego con mujeres porque no podemos hacer el sorteo como lo hacemos en hombres, pero les dejamos a que se ubiquen de acuerdo a sus familias, de acuerdo a las posibilidades con sus vecinos. Entonces, de hombres sí, tenemos muchas personas que se quedaron sin jugar porque no avanzaron a armar su equipo, otros ingresaron a otros equipos, pero también esperamos que para el año que viene tengamos por lo menos unos 4 equipos más y que pueda crecer este campeonato, porque sí hay bastantes personas de la parroquia que gustan y que les importa el fomento al deporte.
0: ¿El GAD ha sido siempre el organizador?
2: Sí, hemos organizado como GAD. Bueno, una vez yo tuve la oportunidad de organizar también antes de estar en el GAD, entonces también me dieron la oportunidad en ese tiempo las autoridades, entonces también organicé una vez de esa manera. Entonces de ahí fui cogiendo experiencia y pues ahora que estamos al frente del GAD lo podemos hacer en conjunto con la Comisión de Deportes, con Sergio que preside, y pues ya es un poco más fácil tener con quienes realizar este campeonato.
0: Pero siempre y cuando existe esa iniciativa de poder continuar, ¿quiénes salgan electos como nuevas autoridades?
2: Esperemos que tengan la iniciativa de seguir realizando, si no, igual en donde que nosotros nos encontremos, igual estamos prestos a seguir colaborando en la organización o a su vez en las directrices para que puedan organizar de mejor manera, siempre teniendo en consideración que siempre van a existir fallas en cualquier tipo de evento, porque no todo es perfecto y podemos solucionar ya con más cabezas pensando para la organización. Estamos prestos a seguir colaborando, ojalá este campeonato continúe muchos años más y las nuevas autoridades también puedan fomentar y nosotros seamos ese respaldo que ellos necesitan para fomentar el deporte.
0: Seguramente, Sergio, ustedes como organizadores están observando que la aceptación de los equipos y los deportistas conlleva que la parroquia esté mucho más unida a cada programación.
3: Sí, dando gracias a Dios, creo que el movimiento que se produce los fines de semana por el tema del campeonato ha beneficiado también a los vecinos que tienen sus locales pequeñitos, sus restaurantes, sus tienditas. Entonces, lo que buscamos nosotros no solo es un fin lucrativo, ¿no? Porque, como bien lo explicó Alexander, todo lo que ingresa de dinero se reparte al final para los premios económicos o los mismos premios que los jugadores mismos buscan, ¿no? Porque también se premia al goleador, al mejor arquero. Entonces, todo es que se lleve una fiesta deportiva en paz y tranquilidad y también que puedan unir lazos de amistad entre sus vecinos.
0: Bueno, algo que me llamó también la atención en este caso para este año, observado, de acuerdo a lo que ustedes publican en las redes, de la nomenclatura de los equipos. Son equipos que representan a países. ¿Esto se tomó como decisión de ustedes como organizadores?
3: Sí, justamente estamos conversando con Alexander días anteriores a la inauguración del campeonato y estábamos buscando una temática bonita para que los equipos puedan mandar a hacer sus uniformes, una temática que sea llamativa también. Entonces hemos considerado los equipos que habían pasado octavos de final del certamen del Mundial. Entonces es por eso que están los equipos participantes.
0: ¿A todos representan a los países que clasificaron?
3: Así es.
0: Ah, qué bien. Con ello también ya van normando de cierta manera cómo quieren que vayan participando cada equipo.
3: Claro, lo que nosotros buscamos es mantener ese equilibrio que tienen los demás campeonatos de presentarse bien uniformados, de usar canilleras, de estar bien presentables durante el encuentro, porque es algo llamativo también y creo que es algo bonito ver que los equipos puedan ser organizados y ya también los vecinos puedan conversar, puedan alguien ponerse al frente para que tomen la batuta de cada equipo y decir, mira, nos tocó esto, hagamos, pongamos, y es lo que buscamos nosotros también, integrarles a todos.
0: Ingeniero, ¿no ha existido de su parte como organizadores la posibilidad de un torneo exclusivamente de niños o ha habido un pedido para que se tome en cuenta también a la niñez?
2: Sí, ha habido algunos pedidos, sin embargo nosotros como administración siempre aperturamos las puertas para que realicen campeonatos. De hecho, hace un poco tiempo tuvimos un cuadrangular de apoyo benéfico de niños, entonces ahí nosotros tenemos nuestra escuelita permanente y invitamos a todas las escuelitas de baños y pues dando gracias a Dios todas bajan a jugar en el Coliseo. Se genera, aparte del incentivo al deporte a los niños, también se genera el apoyo también social que muchas veces es difícil a través de las autoridades, pero a través de la unión con el pueblo se puede lograr. Entonces lo hacemos a través de estos tipos de campeonatos, de los cuadrangulares, asistimos a invitaciones a través de la escuelita. En Ulva es un poco más difícil hacerlo cerrado de los niños que practican este deporte, porque es un poco más difícil poderles ubicar quién juega más, quién juega menos, para que sea competitivo. Entonces lo que buscamos nosotros con los niños es mejor que ellos puedan participar en los diferentes cuadrangulares o campeonatos que se organizan. Estuvimos participando en la Copa Santana también recién con la escuelita de Ulva, también llegamos a las etapas finales y pues para nosotros es de mucho agrado y de mucha satisfacción también poder seguir apoyando los niños de esa manera.
0: ¿Qué escuelas nomás están trabajando?
2: Tenemos la escuela de fútbol permanente, esa es nuestra escuela pilar, de ahí las escuelas vacacionales que lo hacemos en conjunto con el municipio, de ahí también abrimos las puertas. Por ejemplo, hay un chico, Brian Argotiten, que tiene una escuela de básquet, nosotros no cobramos por las instalaciones porque es de Ulva y enseña el deporte, entonces también prestamos las instalaciones para que él pueda desarrollar este tipo de eventos. Hemos hecho anteriormente también mucho tipo de eventos, hemos hecho bailoterapia, hemos hecho taekwondo y esperamos también poder tener nuevas disciplinas y invitamos igual que a las personas que brindan estas disciplinas a que nosotros estamos para atenderles y para servirles con las puertas abiertas para que ellos puedan venir y poner todo tipo de disciplina que
0: es decir, poner. ¿Se darán facilidades con los escenarios que dispone la parroquia para que también se vaya proyectando un abanico de posibilidades en deportes?
2: Sí, nosotros siempre estamos prestos, hemos tenido campeonatos, unos campeonatos increíbles, al menos el que recién pasó de taekwondo fue un campeonato a nivel nacional, entonces para nosotros es bonito que vengan todas las disciplinas. ¿Por qué? Porque nosotros estamos abarcando que venga mucha gente y que nos haga gasto aunque sea en una tienda, que nos haga gasto en los paraderos. Entonces la idea también, aparte del deporte, es fomentar también que vengan muchas personas. Estuvimos con el campeonato recién hace una semana también, que vinieron los niños a jugar en el estadio de todo el país, entonces nosotros lo que buscamos es que vengan y que ellos puedan hacer uso de nuestras instalaciones, pero que, claro, que ellos también puedan motivar a que la economía en la parroquia también se mueva.
0: Baños ha sido sede de eventos deportivos hace, yo qué sé, unos 3-4 años atrás. Se ha incrementado, hoy se hace ya un turismo deportivo. Y la parroquia de Ulva también ha sido partícipe. ¿Ustedes dan facilidades para estos campeonatos como el que se desarrolló la semana anterior, el Star Championship? Se viene para el fin de mes nuevamente un torneo, no sé si ustedes nuevamente han sido tomados en cuenta.
2: Sí, justamente, bueno, nosotros de hecho iniciamos con este tipo de campeonatos como Fútbol 7 hace ya alrededor de 7 años, cuando todavía no había este turismo deportivo de los niños. Entonces luego ya vino el primer Starship, que Championship, vino a la parroquia Ulva, no tenía muchos participantes, entonces nosotros lo hacíamos en la parroquia y abríamos las puertas para que en la parroquia empiece a fomentarse. Ahora ya son campeonatos grandes, venía el de la Coca-Cola también, que viene en diciembre, el campeonato que viene a finales de octubre, hay un campeonato que viene en noviembre. Entonces nosotros todo este tipo de eventos que se realizan, lo que buscamos es fomentar de que ellos vengan para que se mueva la economía en toda la parroquia, y aparte que también participan nuestros niños, los niños de nuestras escuelas, los niños que son de aquí del cantón también. Entonces tenemos las facilidades siempre abiertas para todo este tipo de campeonatos.
0: Esto es parte de también de la posibilidad de abrir, ¿no?, los espacios deportivos, porque se beneficia a la comunidad, como ya lo manifestaron ustedes. Pero ¿se ha pensado en trabajo permanente con escuelas, a más de la de fútbol, buscar también, digo yo, ¿por qué no pensar en básquet, en taekwondo, en otras disciplinas, pero que trabajen ya de manera permanente? Sí. ¿Hay esos recursos, esas posibilidades?
2: Sí, se aperturó. Por ejemplo, nosotros aperturamos la escuela permanente de básquet hace ya un año o un poco más. Pero lastimosamente nosotros tenemos que justificar, todo recurso público es justificable. Entonces, por ejemplo, en la escuela de fútbol nosotros tenemos alrededor de 80 niños en vacaciones y bajamos a 50 niños. Las otras escuelitas no podemos justificar porque empiezan 20 niños y luego ya empiezan a ir 5. Teníamos una de baile así mismo que empezaron como 20 y luego llevan 5, 4. Lo del básquet nos pasaba lo mismo. Entonces, para nosotros el mantener el instructor no nos permite Contraloría justificar esos recursos si es que no tenemos el público adecuado de niños. Entonces ya lo hemos hecho, tenemos nuestros registros, tenemos en las páginas, en las redes sociales, igual lo que hemos hecho hace años anteriores, pero lastimosamente nosotros tenemos que cumplir con lo que nos dicen. Pero lo que sí hacemos es nosotros abrir las puertas a los profesores para que ellos también vengan y nos ayuden a fomentar el deporte dentro de la parroquia.
0: Muchas gracias a las personas que visualizan la entrevista en las redes sociales, con el trabajo de nuestro compañero Eduardo Falqués, Manos Mágicas, y también a quienes están con 107.3 en las redes sociales. Y lógicamente queremos agradecer a quienes se comunican al 0960-713721. Nos dicen, buenas tardes, porfa, un agradecimiento especial para el señor Alexander Luna por la escuelita que funciona a diario en la parroquia Ulva con el profe Danco Valverde, que es una escuelita inclusiva. Nuestro hijo con discapacidad intelectual acude y ha sido un apoyo para los niños que con algunas discapacidades forman parte de la escuela. Que Dios les bendiga y a las nuevas autoridades sigan manteniendo a la escuelita de fútbol. De corazón, un Dios le pague.
2: Sí, muy contentos por ese trabajo que realiza nuestro profe, también Danco, quien es también un profesional. Y aparte por el poderles permitir, también van niñas, también están las personas que tienen discapacidad. Entonces estamos muy contentos porque les cuida, o sea, no es solo el tema de ir a jugar, de ir a aprender, sino también es el tema de compartir, de divertirse y de poder cuidarse. Entonces la idea siempre fue esa. Nosotros nunca hicimos esta escuela con una idea competitiva, sino esta es una escuela formativa en la que también tenemos que aprender valores desde niños. Entonces nosotros siempre en Ulva teníamos las escuelitas desde niños, yo me acuerdo, y yo practicaba. Entonces nos decían siempre, primero aprendamos a ser buenas personas y después buenos deportistas.
0: Sergio, en el desarrollo de este campeonato 100% urbeño, seguramente habrán jugadores que están destacando, especialmente niños, jóvenes y lógicamente personas adultas, pero ¿hay una proyección de niños que están destacando, jóvenes?
3: Sí, así es. Bueno, durante este campeonato y durante campeonatos anteriores se ha visualizado el desarrollo de los niños. Hoy en día están participando ya en las formativas de la Escuelita de Baño Ciudad de Fuego, salen y juegan ya en los campeonatos del intercomunitario, barriales. ¿Por qué? Porque ellos mismos ya tienen esa iniciativa y también tienen esa pasión por el fútbol, ¿no? Y entonces ya demuestran hasta jugadas buenas dentro del campeonato. Entonces se está visualizando eso y yo creo que el apoyo fundamental también es de los padres, porque a veces el propio límite puede estar en la propia familia, ¿no? Pero con el apoyo siempre de los padres y también con el entusiasmo de cada niño puede llegar a muy lejos.
0: ¿El sistema de campeonato cómo está? ¿Son 14 equipos? ¿Están divididos en grupos? ¿Cómo está?
3: Bueno, estamos ahorita jugando todos contra todos, un partido solo de ida de varones para clasificar 8. Y ya tenemos la tabla de posiciones, se está siempre actualizando cada semana y los 8 primeros clasifican ya a octavos. Esa sería la temática de los varones. De las mujeres, sí, como son solo 4 equipos, están jugando todos contra todos momentáneamente para después ir directamente a semifinales sería.
0: Seguramente van a tratar de que culminen a la par, ¿no? Tanto sí, hombres como mujeres.
3: Eso es lo que se busca, para que las mujeres no puedan quedarse sin jugar también, porque como son 14 equipos de varones, imagínense, cada equipo tiene que jugar 13 partidos, entonces es un poco largo, ¿no? Pero se está tomando en cuenta también el equipo de las mujeres para que sigan jugando, sigan acumulando sus puntos para ver quién queda primero, segundo y tercero. Esa es la.
0: ¿En
3: la
0: cada programación cuántos partidos se definen?
3: El sábado se está programando 5 partidos y el día domingo 4, por el tema de que el día siguiente ya es clase.
0: Pero bueno, es la posibilidad de que puedan ir, distraerse, tanto los deportistas que son parte del campeonato como también los familiares que acuden, que seguramente habrá una buena acogida, ¿no?
3: Sí, dando gracias a Dios, creo que la acogida es importante dentro de la parroquia. Vienen vecinos, personas que habitan dentro de la misma y también justamente por este tema de los campeonatos y fines de semana que se están llegando. Este fin de semana tuvimos la visita también de los equipos que estaban participando en el campeonato Star Champions y ellos vinieron, vieron, también estaban preguntando cómo es la temática y todo eso, pero justamente mantenemos la tradición que es en Ulva, que sea 100% ulveño.
0: Qué bien. Felicitarles a ustedes por la organización de esta nueva edición. En este caso se vaya a la tercera edición oficial, ¿no? Porque ya anteriormente ustedes venían cumpliendo, ya venían jugando.
2: Claro, ya hace muchos años también ya hubo este tipo de campeonatos, sino que ahora por la organización es como que la tercera edición. Pero sí, desde nuestros antepasados, mucho antes, había este tipo de campeonatos, lo cual nosotros lo que buscamos es replicar, pero ya ponerle con el nombre del campeonato 100% ulveño.
0: Y a propósito, en Ulva se dio a conocer el famoso
2: fútbol endemoniado.
0: Fútbol endemoniado.
2: Sí, sí, es una tradición también muy bonita que lo realizamos en las festividades todos los años y ahora ya tenemos más acogida. Es increíble ver que a veces se hace un lunes, un martes, un domingo y la gente igual llena por ver este espectáculo, que es muy bonito y que es una tradición que viene desde nuestros antepasados. Estuvimos premiando incluso a una de las personas, condecorando a una de las personas quien fue el que creó este deporte, que es muy llamativo porque la idea es que todos jugamos protegidos, pero la pelota lo hacemos con trapos, lo envolvemos fuerte para que esa pelota aguante y le ponemos en diésel, en gasolina, para que jugar prendida. Entonces es un fútbol de fuego.
0: ¿Pero qué tan
2: entonces
0: peligroso puede ser?
2: Bueno, no ha pasado a mayores hasta ahora. Yo que recuerdo, yo empecé a jugar este fútbol endemoniado a los 13 años y así empiezan también los niños ya a jugar y siempre ellos juegan con un poco más de cuidado y ya los grandes que juegan con ellos ya es un poco más grosero, pero siempre la idea es que entre todos nos cuidamos. Entonces, si alguien se llega a prender un poco la candela, pues la idea es que todos lo apagamos de inmediato, más de que contamos siempre con los extintores listos para en el caso de que se produzca algo. Desde que yo me acuerdo hasta la fecha que seguimos organizando nosotros, no hemos tenido ningún inconveniente más allá de quemar las prendas de ropa o a veces las cejas o el cabello, las personas que son más arriesgadas y quieren cabecear. La pelota es de fuego, pues entonces siempre hay este tipo de problemas, pero más allá nunca ha habido nada. Entonces damos gracias a Dios, mejor que nos ha cuidado hasta ahora, porque si es un poco fuerte y verlo de afuera es como que ¿qué hacen ahí? Se van a quemar, pero claro. Ya como hemos participado muchos años, ya nos cuidamos entre todos. Y lo bueno de Ulva es que somos un pueblo unido, que la gente es unida y que siempre nos cuidamos entre todos.
0: Qué bien, muchas gracias a ustedes por habernos dado a conocer más sobre el desarrollo de este campeonato. Seguramente seguirán ustedes dando a conocer los programas de los partidos, tabla de ubicaciones, para que la gente también conozca de lo que se viene efectuando en la parroquia de Ulva. Gracias a ustedes por la presencia. Buenas tardes. Nos vamos a la pausa y retornamos.

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0: Estamos ya de retorno, marcamos las 3:40. Continuamos generando más información y hay ya una invitación que se realiza para todos los clubes de los cantones de la provincia a participar en la próxima edición de la Copa Tungurahua Master 2026.
1: Efectivamente, esta invitación lo hacen para quienes deseen participar en la Supermaster Más 50, y la Unión de Ligas Deportivas Cantonales de Tungurahua invita a todos los clubes de la provincia interesados en participar en el torneo intercantonal denominado como Copa Tungurahua Supermaster para jugadores de más de 50 años con el siguiente cronograma. Primera sesión informativa será el 13 de octubre. Las inscripciones ordinarias desde el 13 de octubre al 26 de octubre. El sorteo de grupos el 27 de octubre. También las habilitaciones se desarrollarán hasta el 30 de octubre. El inicio del torneo será a partir del 7 de noviembre. Para que ustedes tengan más información, deseen aclarar ciertas dudas, puede informarse con la dirigencia a través del siguiente número telefónico 0987-504296. Esta es una invitación que se realiza para que formen parte de la Copa Tungurahua Master Más 50, donde ustedes de seguro pues disfrutarán de una recreación deportiva en esta participación a nivel provincial.
0: Este campeonato es única y exclusivamente para jugadores con más de 50 años de edad, porque se viene desarrollando un campeonato máster en el cual ya se conocen a los semifinalistas. Está Macará, Mushuruna, Indoamérica y el otro equipo se me escapa, que clasificaron a las semifinales. Ahí en este torneo de la categoría máster hubo participación en equipo en representación de Baños de Agua Santa. Habrá que ver si tienen la disponibilidad y los deportistas para que se inscriban y también sean parte de este torneo de la Copa Tungurahua para jugadores con más de 50 años de edad. Pueden solicitar información al 098-750-4296. El inicio del campeonato está previsto para el 7 de noviembre y habrá una sesión informativa este próximo 13 de octubre, donde seguramente se dará a conocer todos los detalles y pormenores para la realización de esta Copa Tungurahua Supermaster Más 50. Así que esperemos a ver la posibilidad de contar con un equipo. Las 3:43. María Araceli, es importante dar a conocer y destacar sobre la actuación de una deportista ambateña que se ubicó en el quinto lugar representando a la provincia y al país en la disciplina de judo. Esto con la participación que tuvo en el Campeonato Mundial de Judo para Veteranos que se efectuó en Sarajevo en este año, allí en Bosnia y Herzegovina. Esto es parte de la participación que tuvo la representante de Tungurahua y el país.
1: La bandera de Tungurahua y por supuesto la bandera de nuestro país volvió a lo más alto del deporte. Esto un deporte internacional donde nuestra ambateña Amparito Huamanquispe, quien culminó en el quinto lugar del Campeonato Mundial de Judo Veteranos Sarajevo 2026, conquistó entre Bosnia y Herzegovina. La deportista tungurahuense compitió en la categoría F6, 63 kilogramos, en un certamen que reunió a representantes de distintos países. Aunque el resultado no fue el esperado, la ambateña cerró su participación con una experiencia que trasciende el resultado deportivo y mucho más dentro de la participación como ecuatoriana. La ambateña llegó a esta cita internacional junto con otra representante ecuatoriana de Azuay. Ambas afrontaron el viaje y la competencia con recursos propios debido a las limitaciones económicas que implica representar al país en este tipo de eventos. En el camino por el podio, Huamanquispe se enfrentó a rivales de alto nivel y quedó a las puertas de la medalla de bronce. Entre sus adversidades, mantuvo también pelea con Marika Sato de Italia, campeona del año anterior, y la representante de Noruega, quien finalmente obtuvo la medalla de plata. Fue una aventura inolvidable, es lo que resumió la deportista ambateña con lo que tiene que ver su participación en tierras lejanas.
0: Bien, por la deportista tungurahuense, que también representó al país. Las 3:45. Mientras tanto, que los equipos ambateños continúan con su preparación para lo que se vendrá ya el regreso de los partidos en el campeonato ecuatoriano de Liga Pro. El equipo del Ponchito está ultimando detalles con su entrenamiento y su preparación para viajar hacia Manta y jugar su partido que tendrá frente al conjunto de Delfín.
1: Efectivamente, tras confirmarse el calendario oficial para la segunda jornada de Liga Pro, Mushugruna arrancó una semana de trabajos ajustada. El cuadro del Ponchito afina los últimos detalles tácticos en suelo ambateño antes de encarar su choque como visitante ante Delfín. Programado para este viernes 9 de octubre a las 15:30 en el Estadio Jocay de Manta. Bajo la dirección del estratega ecuatoriano Paul Vélez, la plantilla entrena en el Complejo Deportivo de Santa Lucía, enfocada en corregir falencias observadoras, por supuesto, dentro de estos comprobatorios. Pese al resultado, el cotejo sirvió para mantenerse a través de una exigencia tanto física como táctica. Conformaron también este esquema titular: Rodrigo Formento en el arco, Angulo, Biojó, Carabalí y Hernández en la zaga, Dávila, Zambrano, Minda y Perea en el mediocampo, dejando a Mina y Caicedo en el frente de ataque. El plan del cuerpo técnico contempla ya entrenar en Santa Lucía para mañana, posteriormente, emprender su viaje hacia la provincia de Manabí.
0: Bien, entonces, esto es lo que respecta al equipo del Ponchito. Mientras tanto, que Macará también trabaja pensando en defender el segundo lugar que al momento tiene en Liga Pro. El sueño de la hinchada, de la dirigencia, plantel y cuerpo técnico es clasificar a Copa Libertadores a fase de grupos.
1: El conjunto dirigido por el uruguayo Guillermo Sanguinetti se encuentra motivado en esta cita, y es que durante el fin de semana los celestes disputaron un choque comprobatorio en su residencia deportiva de La Providencia, imponiéndose 2-1 ante Mushugruna, con anotaciones de Martín Tello y Agustín Campana. La gran novedad en la plantilla es el retorno del volante argentino Matías Miranda, quien sumó minutos tras su recuperación al haber tenido una lesión grave. Por su parte, el zaguero charrúa Santiago Echevarne continúa en proceso de recuperación. El día de hoy, el plantel reanuda sus entrenamientos para definir la estrategia táctica con la que buscarán asaltar en el Estadio Olímpico Atahualpa de Quito y traer 3 puntos vitales a la capital tungurahuense.
0: Y por su parte, el Rodillo Rojo, técnico universitario, tendrá un partido difícil de visitante ante un rival directo en su afán de mantenerse en la Serie A del fútbol ecuatoriano.
1: El compromiso está programado para este sábado 10 de octubre, desde las 14:00 en el Estadio Jocay de Manta. El cuadro ambateño retomó ayer los entrenamientos después de la paralización del campeonato. Bajo la conducción del argentino Ismael Blanco, el equipo utilizó los días de pausa para mantener el ritmo competitivo y probar alternativas. El pasado fin de semana disputó un amistoso frente a Aucas en Quito como parte de esa preparación. El encuentro permitió al cuerpo técnico observar variantes y ajustar detalles ante el retorno oficial. Hay que mencionar que técnico llega al duelo tras empatar 1-1 con Delfín en el inicio del hexagonal, mientras que Manta consiguió un triunfo de 2-1 sobre Orense. Además, existe un antecedente favorable para el Rodillo, y es que venció al conjunto manabita en sus 2 enfrentamientos previos de esta temporada.
0: Bien, esperemos que los equipos ambateños puedan conseguir buenos resultados en esta fecha, en el reinicio del campeonato ecuatoriano. Macará en la parte alta, que busca la clasificación directa a Copa Libertadores. El conjunto del Ponchito y técnico universitario, que están en el hexagonal por evitar el descenso de categoría.

Estamos ya en las 3:50. Mientras tanto, que a nivel internacional queremos destacar que hoy Argentina despide a Lionel Messi. Será su último partido para el astro argentino, luciendo y vistiendo la camiseta del combinado albiceleste. Se prepara toda una fiesta del deporte, una fiesta dentro del estadio monumental de River Plate en Buenos Aires, para lo que será el último partido oficial que tenga Leo Messi vistiendo la casaquilla del conjunto argentino. De seguro, la fiesta dentro del estadio monumental de River Plate en Buenos Aires, para lo que será el último partido oficial que tenga

0: recordemos, el Mundial Sub-20 en el 2005, Juegos Olímpicos en el año 2008, Copa América en el 2001 y 2024, finalista en el 2022 y Mundial Qatar 2022. También fueron triunfos que consiguió con su respaldo y con el apoyo de toda su hincha, que obviamente ovacionaron toda su carrera. A través de un video, Messi dedicó unas emotivas palabras acerca de su despedida. Llegó el momento, me voy en paz, dejé todo. Esta camiseta fue mi sueño, mi orgullo y mi vida. Fueron las palabras que dio a conocer en las redes sociales, donde también manifestó thank you for your love, donde también quería compartir un momento con sus hinchas ingleses. Por último, expresó también que extrañará mucho ser parte de la selección, y conocido como La Pulga, ha atravesado varios momentos con la selección, negativos como las finales perdidas de Copa América contra Chile en el 2015 y 2016, pero también buenos momentos como quedan el ser campeón del mundo en Qatar 2022 o ganar la Copa América en el 2021, luego de muchos años de espera. Ahora tendrá su último baile con la camiseta albiceleste, y Benín fue el rival escogido en un momento que quedará en la historia. El legado de Lionel Messi quedará en la historia del fútbol mundial, para algunos el mejor jugador de la historia. ¿Y para usted?
1: Prácticamente el mejor. El mejor de la historia que yo he mirado. He mirado Maradona, que fue un monstruo, un ídolo, pero no es igual que Messi, me refiero a la parte extrafutbolística. Los dos fueron grandes jugadores de fútbol, pero la parte extra futbolística de Diego Maradona fue lo que lo borró, todo lo que hizo de bueno. Lionel Messi nunca ha dado que hablar, siempre ha sido un deportista muy centrado, 100% disciplinado. Leo Messi, luego de 207 partidos disputados, jugará su último partido con la selección argentina el día de hoy, 18 horas de Ecuador, en el Estadio Monumental de Buenos Aires. El astro argentino le pone fin a su ciclo con la selección albiceleste, en donde consiguió 6 títulos oficiales, el Mundial Sub-20 en el 2005, donde ya demostró toda su jerarquía, en los Juegos Olímpicos del 2008, en Copa América 2021 y 2024, la finalísima del 2022 y el Mundial de Qatar 2022. A través de un video, Messi dedicó unas emotivas palabras acerca de su despedida, donde llegó, indicó el momento, me voy en paz, dejé todo. Esta camiseta fue mi sueño, mi orgullo y mi vida. Y para ello, la Asociación de Fútbol Argentino ha preparado una agenda de todo el espectáculo que es esperado por el hincha, el aficionado argentino y mundial. Hoy será una despedida especial en su último partido con la selección argentina ante Benín. Es por ello que la Asociación de Fútbol Argentino organizó una programación que incluye artistas en vivo, homenajes y un espectáculo de drones y fuegos artificiales en el Estadio Monumental.
0: Efectivamente, la previa de la despedida de Messi comienza desde las 15 horas con 30 minutos, hora de Ecuador, 2 horas y media antes del inicio del encuentro, con la apertura a cargo de un poco de ruido, que además tendrá una banda en vivo. 10 minutos después será el turno de Sebastián Mendoza, y a las 15 horas con 50 minutos se presentará Román, el original. La programación continuará con Amar Azul a las 16 horas, Santi Cairo a las 16 horas con 10 minutos, y entre otros que también estarán participando. A las 18 horas, justo antes del inicio del partido, Fabio Santana interpretará el himno nacional argentino. El encuentro entre Argentina y Benín está programado para las 18 horas en el Monumental y marcará la última presentación de Messi con la camiseta de la albiceleste ante su público. Durante el entretiempo también habrá música. Gaspar Venegas será el encargado del espectáculo. Una vez terminado el partido, la despedida continuará con un show de drones y fuegos artificiales a las 20 horas. Luego, a las 20 horas con 10 minutos, está prevista la entrega de obsequios a Messi por parte de la AFA y la Conmebol.

0: De esta manera, pues el cierre tendrá a La Sole a las 20 horas con 15 minutos y a Ulises Bueno a las 20 horas con 20 minutos. La programación indica además una sorpresa musical para las 22 horas con 30 minutos, con la que finalizará la jornada. De esta forma, la organización también prepara homenajes para el capitán, quien estará acompañado de su familia y ex compañeros. Un momento especial para Lionel Messi, especial para Argentina y especial para todos quienes han disfrutado de su fútbol y lo han seguido desde muy pequeños.
1: Bueno, aquí la consulta y la pregunta es, ¿no? ¿Se nos va de a poquito despidiendo un grande, un ídolo mundial, Messi, de la selección argentina? ¿Esto quiere decir que le queda poco para seguir jugando de manera oficial el fútbol? Porque va a continuar jugando en el Inter Miami, donde está. Mientras que hoy se despide oficialmente Leo Messi, sucede lo contrario con Cristiano Ronaldo. En esta parte, Ronaldo abandonó la concentración de su selección Portugal porque no tuvo el respaldo, o según lo que manifiesta el propio jugador, la sinceridad del entrenador Jorge Jesús para con el jugador. Le había dicho que no va a jugar dos partidos, que lo va a tomar en cuenta en los siguientes dos. En un partido lo hizo calentar como 30 minutos y nunca lo hizo ingresar. Esto molestó al jugador, considerado un ídolo de Portugal, abandonó la concentración y ahora está en la cuerda floja. ¿Retornará a jugar con Portugal?
0: Bueno, según noticias de hace minutos atrás, hace un par de minutos, informan que Cristiano Ronaldo pues no volvería a la selección de Portugal mientras Jorge Jesús siga siendo el director técnico. Este es el panorama para el portugués, que de una u otra forma también dio todo de sí, ¿no? En su etapa dorada, digámoslo, dentro de clubes como el Real Madrid, donde se consolidó, para la misma selección portuguesa. También estuvo rondando la Juventus, donde también pues realizó un gran trabajo y obviamente una gran trayectoria que lo consolida como uno de los jugadores más seguidos en redes sociales, por encima de Lionel Messi en redes sociales.
1: Es decir, que pone condición Cristiano Ronaldo: mientras sigue el director técnico, él no se va a sumar a la convocatoria para defender su selección. Va a ser un tira y afloja la Federación Portuguesa de Fútbol. Vamos a ver qué definen, porque continúa como director técnico el entrenador.
0: En efecto, bueno, se decía que ya Cristiano Ronaldo volvió al SAR, donde está pues también jugando, ¿no?, en este club, y obviamente dejando atrás pues a la selección. Esto con lo recabado también de hace unos días, con el problema que tiene con el director técnico. Es lamentable mirar una moneda y ver las dos caras, ¿no?, de la misma moneda.
1: Y con ello se van despidiendo los dos grandes ídolos que al momento hay.
0: Sí, justamente si hablamos de una línea de tiempo, podemos decir que tanto Messi, Cristiano Ronaldo, también Neymar, fueron los de la temporada del 2010, donde pues estuvieron en sus buenos momentos, en el prime, como se lo dice ahora.
1: ¿Qué nos queda? Se nos fue, se nos despidió Ronaldinho. Bueno, vamos por Maradona. Y hay grandes jugadores: Zinedine Zidane también abandonó, por todo esto que tiene que ver el fútbol, por edad y todo. Jugadores de gran renombre, además de Ronaldinho, Ronaldo Nazario,
0: también
1: el gordo, el fantástico. Son jugadores que pusieron también su clase a nivel mundial, ¿no? Michel Platini, Roberto Baggio. Son jugadores que desequilibraron, pero que han sobresalido 100% Maradona, Messi y en esta par Cristiano Ronaldo. Ya son gustos de decisiones de cada hincha saber quién fue el mejor. Para unos será Maradona, para otros será Messi, para otros será Cristiano Ronaldo. Pero el fútbol va perdiendo ya estos valores.
0: En efecto, tendremos que vivir otra temporada, ojalá y con...
1: ¿Cuántos años pasarán?
0: ¿Cuántos años tendrán que pasar para tener esta calidad de jugadores? Y hablamos de la parte profesional, ¿no? Pero también de la parte personal. Acarrearon miles de millones de hinchas que llenaban estadios mucho más por el jugador que estaba dentro del equipo que por el mismo equipo o club.
1: Efectivamente. Bueno, de seguro se va a sentir un vacío ya no mirar la presencia de Messi. Para unos será un alivio, para otros dirán, pero es igual que otros, ¿no? Pero cada quien tiene su manera de pensar. Así culminamos también la información de este día.
0: Agradecemos a cada uno de ustedes por escucharnos a través de Santuario FM. Será hasta el día de mañana.
1: Muchas gracias. Mañana continuamos con más aquí en el programa Más Deporte. Buenas tardes.
2: Son las 2.
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Hola, hola, hola. Muy buenas tardes, amigas y amigos de Santuario FM. Qué gusto es para nosotros estar acompañándoles en esta tarde. Saludamos a DJ Monkey, que ya está con estas mezclas. Mezclas para acompañar una tarde calurosa en Baños de Agua Santa. Saludos para ustedes, que quizá están en casita, en su trabajo, en su negocio, en su vehículo. Allí llévenos, porque 107.3 FM suena.

reporte, reporte sintonía. Recuerde que nuestro chat santuario ya está habilitado para usted. 0960-713721. Saluditos para nuestros amigos que ya van reportando sintonía. Envíenos un audio de voz. Queremos escucharlo, queremos saber de usted a través de los mensajes de texto. O llámenos con las líneas telefónicas del 2740-526. 2740-826. Aquí lo pasamos increíble hasta las 17 horas 5 de la tarde. Si está en la calle, no se olvide de hidratarse lo que más pueda. Use una gorrita que le proteja su rostro. Estos tiempos de mucho calor a veces puede generar manchitas en su cara, resequedad. Muchas cuestiones que afectan a la piel. Así que vamos a hidratarnos, póngase protector solar. Si no tiene, use una gorra. Y aprovechemos esta tarde a lo máximo. Súbale, súbale el volumen a su radio. Que aquí estamos con el 100%. Debe de ser para poder compartir todo lo bueno de Santuario. Saluditos a Marquitos Avilés, a Don Mijo Lindo, que está en sintonía de 107.3 FM. Gracias.

0: de la montaña. Ya vamos avanzando a tu hermosa tierrita. Ya sabes, en compañía de la 107.3. Érame la mancha abajo con todos mis envoltorios. Yo no quiero hacerme cargo de gallina con tanto pollo. Ya sabes, Monkey, ya sabes, chico KFC. Esto va para ustedes.
1: Okay. Saluditos a don Marquitos Avilés, que está con nosotros. Saludos en el barrio de Santa Ana, con su vehículo súper activado con 107.3 FM. Allá nos están escuchando. Gracias, gracias, gracias.
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0: saluditos en el barrio de Cosmopolita. Allí están en sintonía de 107.3 FM. Permítame enviar un abrazo fraterno para don Alberto Guevara, que está en compañía de Santuario a full volumen desde su vehículo. Gracias, saluditos al señor Alberto Guevara. Nos lleva en su 4x4. Tenemos llamada telefónica. No, ya nos cortó. Ah, no, sí está. Vamos allí. Santuario, buenas tardes. Aló, buenas tardes.
1: No estoy al aire, tal vez.
0: Sí, está al aire.
1: Ya le llamo.
0: Sí, ya, listo. Yo dije, voy a tomar la llamada al aire. Saludos para nuestros amigos. Saluditos a don Cristian Rivera. Saludos a todos toditos. Nos vamos a una pequeña pausa comercial. Ya regresamos con más de El Campanario.
2: En un momento, regresamos.

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3: Hola a todos y bienvenidos a La Iglesia Informa. En este día recordamos la memoria de San Bruno, presbítero y fundador de la Orden de los Caturjos. Fue un hombre sabio y respetado en la cátedra universitaria. Decidió apartarse del bullicio y los honores mundanos para buscar a Dios en la soledad de las montañas, consagrando su vida a la oración, la penitencia y la contemplación. San Bruno comprendió que para escuchar los susurros de Cristo en el corazón, hace falta apagar el ruido de las prisas cotidianas. Su enseñanza es muy oportuno para usted en este día, en medio de tantas obligaciones laborales o preocupaciones que agitan la mente. Reserve unos minutos de silencio para dialogar con el Creador. Lo invito hoy a detenerse un instante, respirar la paz del Señor y dejar que su gracia ordene sus pensamientos y renueve sus fuerzas.
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0: los detalles.
1: Le dijo Jesús: yo soy la resurrección y la vida. El que cree en mí, aunque esté muerto, vivirá. Y todo aquel que vive y cree en mí, no morirá eternamente. Parte mortuorio. Descansó en la paz de su creador, quien en vida fue el señor Jorge Arturo Tarquino Salazar, que de Dios goce. Su esposa Marta Pérez. Sus hijos Jorge, Carmita, Anita, Margarita y Cristina Salazar Pérez. Sus nietos Sánchez Salazar, Cruz Salazar, Anguay Salazar, Salazar Pérez, Condo Salazar, Ubillus Salazar y Salazar Calderón. Sus bisnietos Chango Salazar, Andrade Salazar, Cruz Salazar y Cruz Curipayo. Sus sobrinos, primos y demás familiares comunican con profundo pesar su fallecimiento acaecido en la ciudad de Baños e invitan a la velación de sus restos mortales en la sala de velaciones Fray Sebastián Acosta, bajos de Radio La Voz del Santuario, y a la misa de cuerpo presente que se efectuará en la Basílica de Nuestra Señora del Rosario de Aguasanta el día miércoles 7 de octubre del presente año a las 16 horas 4 de la tarde. Acto seguido al traslado hacia el cementerio parroquial para darle cristiana sepultura. Por su atención a este acto de fe y piedad cristiana, los familiares anticipan sus sinceros agradecimientos. Baños, octubre del 2026. Ha fallecido quien en vida fue el señor Jorge Arturo Tarquino Salazar. Que haya paz en su tumba.
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poquito de lo bueno de la salsa latina nos acompaña. Vamos a alegrar esta tarde con Isla para Dos. Saluditos a ustedes que nos están escuchando.

por supuesto, la invitación de siempre. 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Hemos tenido presencia de fuerte sol a lo largo de estos días, así que por favor, hacer con

0: Hola, siempre estaré en compañía de Santuario FM. Aquí nosotros somos sus fieles acompañantes. En la mañana, en la tarde y en la noche. Encendiendo la radio como debe de ser. Desde cabina principal de 107.3 FM. Marcamos las 15 horas. Son exactamente las 3 de la tarde. Estas son las mezclas de DJ Monkey que suenan desde Radio Santuario 107.3 hasta donde usted esté. En casa, en el volante, en el trabajo. Ya sabe, escríbanos a nuestra línea de WhatsApp 0960-713721.
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Ingresamos a nuestra segunda hora de programa. Y enviamos un saludo muy especial y con todo el cariño de Radio Santuario 107.3 FM hasta el hermoso cantón de Patate, en pleno centro. Queremos enviar este saludito para Rosita Barrera, para su querida hija Isabel y también para Mari Franco Barrera, sus hijitas. Qué gusto saber que nos escuchan por allá. Un abrazo fraterno para ustedes, para toda la familia. Gracias por acompañarnos siempre con la mejor sintonía.

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Cuando marcamos las 15 horas con 22 minutos, 3 de la tarde con 22 minutos en toda la región. Hoy vamos a hablar acerca de uno de los productos más consumidos a nivel mundial y mucho más aquí en nuestro país, porque es... Porque es uno de los productos que más solicitan, sobre todo en la mañanita. En la mañana es donde más van y compran. Pero alguna vez se ha preguntado si todo este producto es saludable. Estoy hablando del pan y el tipo de pan saludable que debería usted comer en horas de la mañana. Muchas de las veces compramos por comprar el pan solo para el desayuno. Si está calientito, mejor. Pero no nos ponemos a pensar de que de pronto el consumo excesivo de este producto puede ser dañino para su salud. Y es por ello que entre los distintos tipos de pan, algunos son más saludables que otros, ya sea por sus ingredientes, su tipo de preparación o el impacto que tiene en la salud. Cuando se trata de pan, por lo general los supermercados tienen una variedad abrumadora. Si ustedes se van a algún supermercado, ahí ustedes podrán visualizar la variedad de pan que existe. Como muchos de nosotros, hemos caído en la compra del dolarito de pan, de los dos dolaritos de pan, que no está nada mal. Lo que está mal es el consumo excesivo de los mismos. Y una investigación hecha por la Ingeniería en Alimentos se menciona que durante el año 2020, justamente cuando hubo la pandemia, tras el confinamiento se registró un aumento excesivo de peso debido al consumo diario de pan, sea porque tenía ansiedad, depresión, era lo único que podía comer en pandemia. Por muchos factores, el gran porcentaje de personas empezó a generar un sobrepeso. Y ahí es cuando muchos de las personas que sí saben concienciar, se concientizan por el bienestar de las personas, otras, pues empezaron a elaborar lo denominado pan de masa madre. ¿Alguna vez he escuchado el pan de masa madre? Este tipo de pan ayuda a que todas las personas que de pronto tienen ese gusto excesivo por el pan puedan tener una mejor alimentación. Y a partir de la pandemia y con los resultados de la gente, que abrumó bastante esta noticia, muchas tiendas o las personas mismas empezaban a mejorar su estilo de alimentación. Creaban pan de base de masa madre, que ahora se comercializa con más regularidad, claro que sí, ya no es un desconocimiento este tipo de pan, y que muchos atletas de hecho consumen para tener un porcentaje de carbohidrato en su cuerpo y por ende tener energía.

0: Así que usted, si gusta por consumir mucho pan, le recuerdo que el exceso de carbohidratos también pues genera obesidad. A veces este es solo una excusa para la diabetes, que mucho se produce no solamente por el azúcar, sino por los carbohidratos, porque el carbohidrato hace que se pueda absorber con más facilidad el azúcar en su cuerpo, generando pues después enfermedades crónicas. Así que la recomendación es siempre tratar de buscar una alternativa más sana. No se puede decir no consuma tal producto porque es difícil. Hay personas que les gustan diariamente el pan y no pueden de la noche a la mañana pues dejar su cachito, su pan enrollado, su empanada con relleno de pollo, digamos, su empanada de mermelada. O sea, no se puede dejar, pero sí se puede mejorar el estilo de alimentación suya y de su familia. Es por ello que hoy hemos traído esta información recabada. Desde el 2020, la tasa de obesidad se generó por el consumo de pan. Y para que usted pueda mejorar su estilo de vida, pues yo le recomiendo que compre o usted mismo realice el pan de masa madre. Un producto diferente, un producto que obviamente sí le llena, le abastece su mañana, pero que en sus ingredientes hay cosas más sanas, más saludables para usted y para toda su familia. Información que lo hemos... Información que le hemos ofrecido en esta tarde gracias a una de las páginas de salud, HentleyFamily.com. Información de esta página para ustedes. 15 horas con 28 minutos, así que les invitamos a tener un mejor estilo de vida, una mejor alimentación. Conozcan más productos que les puede mejorar su día a día y, por supuesto, cuide su cuerpo, su mente. Recuerde que es simplemente usted quien puede mejorar y dar un giro positivo a su vida. Nos vamos a una pequeña pausa comercial. Ya volvemos con más del programa.
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1: Para nuestra emisora estamos en la Dirección de Turismo del municipio de Baños de Agua Santa para conocer varias de las actividades que se realizan por parte de esta dirección. En materia de controles, la ingeniera Verónica Silva, directora de esta dependencia municipal, está conmigo. Buenas tardes. El control continúa. ¿Qué es lo que se está haciendo por parte de la dirección para garantizar el servicio que debe ser en óptimas condiciones para quienes visitan el destino turístico Baños de Agua Santa?
2: ¿Cómo está, José Luis? Muy buenas tardes a todos los radioescuchas de La Voz del Santuario. Pues sí, en efecto, en materia de regulación y control, hay que mencionar que los controles se mantienen de forma permanente. Contamos con planificaciones semanales para poder abordar el control en todas las aristas que requiere justamente la actividad turística. En materia de regulación, también es importante señalar que para este mes de octubre se remitirá ya al Ejecutivo el proyecto de la normativa que nos permita regular a más de las modalidades de aventura que son reconocidas ya por la Autoridad Nacional de Turismo, también aquellas modalidades que se desarrollan únicamente en este cantón y que no cuentan con una normativa a nivel ministerial, como por ejemplo el tema de las vías ferratas, los puentes tibetanos, y normativa a la cual además ya se le ha incorporado una regulación normativa en lo que tiene que ver al salto del puente.
1: Todas estas actividades están dentro de la reforma. ¿Y qué tiempo llevaría la aprobación respectiva?
2: Bueno, nosotros remitimos al Ejecutivo para que a través de este medio sean canalizados ya al Consejo para su respectiva revisión, aprobación en primera, posterior socialización y aprobación en segundo debate.
1: ¿Luego de eso tendrá que ser publicada en el registro oficial o no?
2: Así es, tiene que, en base a las disposiciones del COTA, toda normativa tiene que ser publicada en el registro oficial para que tenga su plena vigencia.
1: Una vez que entre en vigencia, ¿ustedes aplicarán todo lo que dice y las reformas a quienes se dediquen a esta actividad?
2: Así es. Dentro de los de la fase justamente post aprobación, sin duda estará la fase de difusión para que todos las personas, entidades que estén sujetas a las regulaciones de esta norma, pues tengan conocimiento pleno de lo que dice este cuerpo normativo.
1: Para concluir, ¿quién está trabajando para lo que se va a hacer en el mes de noviembre en el tema de finados?
2: Bueno, como municipalidad vamos a hacer una articulación interdepartamental para poder elaborar una agenda como año tras año se ha venido llevando a cabo en el cementerio municipal con motivo del feriado del 12 de noviembre. Adicionalmente, José Luis, me gustaría agregar y hacer una invitación cordial a todos los prestadores de servicios turísticos del cantón para que puedan entregar aquí en el Departamento de Turismo toda la información que será llevada a la participación en el Congreso Nacional de Turismo que tendrá lugar la tercera semana de octubre en la ciudad del Tena.
1: También es necesario conocer cómo trabajan ya en lo que será el borrador de las festividades de cantonización.
2: Bueno, José Luis, en lo que tiene que ver a la confraternidad baneña, tengo que manifestar que ya toda la información preparatoria por parte de la unidad de la Dirección de Cultura, de Turismo y Cultura ha sido ya remitida a la unidad de contratación pública, de tal manera que entre hoy y mañana ya el proceso de la confraternidad baneña será subida al portal de contratación pública para la recepción de las ofertas pertinentes.
1: Gracias a la ingeniera Verónica Silva, directora de Turismo del municipio de Baños de Agua Santa.
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Saludamos a DJ Monkey, con quien no hemos hablado en esta tarde. Pero no se preocupe, porque ya le vamos a poner a hablar un ratito antes de finalizar el programa. Hola, DJ. ¿Cómo está? Dice que él está fabuloso. Se nota con estas mezclas. Gracias, DJ. Hoy estuvo Solín solito. Pero bueno, ustedes son la compañía de DJ Monkey.

4 de la tarde con 30 minutos, 16 horas con 30 minutos en todo el país. Y nosotros empezamos a marcar los últimos minutos de este viaje musical en 107.3 FM. El reloj gira con sus manecillas. Y mientras usted nos sintoniza, claro que sí, porque la programación de la tarde continúa, se enciende con estas mezclas de DJ Monkey. Saluditos en el sector de Chamana. Allí nos están sintonizando. Gracias a nuestros amigos oyentes, a la familia Vallejo Orozco. Hola Yadi, ¿cómo está? Bienvenida a esta tarde magnífica con Santuario. En el sector de Chamana, que pertenece a la parroquia de Ulva. Saludos a todos.

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16 horas con 41 minutos y con este último diálogo, el primero y el último de la tarde dentro del programa, con Eduardo Falqués Briones, o ¿cuál es el apellido? A ver, ¿ahí? Ah, no hay volumen. Ya, ¿qué número? ¿Qué número? El 3, ok.

0: sí, estaba aquí. ¿Qué pasó? ¿Ah? Oiga, qué bestia. Qué trabajo. Buenas tardes, Eddie Eduardo. ¿Cómo está?
1: ¿Ya se acordó de mí? ¿Qué hora es? Nada mal.
0: Quise conversar.
1: Con 15 minutos estoy ya.
0: Le he obligado a conversar en esta tarde. Les cuento.
1: Por ahí yo escuché Briones.
0: ¿Cuál es otro apellido?
1: No sé. Averígüelo.
0: Mi monquisito, ¿cómo está?
1: Aricito. Yo muy bien, espectacular. Excelente, oye, excelente.
0: ¿Sí?
1: Sí.
0: ¿Pero qué tal su tarde?
1: ¿Calurosa? Mi tarde. Un poquito.
0: Sedienta.
1: Hace calor, bastante sed.
0: ¿Sí?
1: Bastante.
0: En esta noche, ¿qué va a hacer?
1: Muchas cosas voy a hacer.
0: ¿Sí?
1: Primero me voy a hidratar súper que bien.
0: ¿Ya?
1: Y después, no sé, ¿no? La noche es larga todavía.
0: A veces la noche es más productiva que el día.
1: Y entonces, lo que usted no puede hacer en el día se hace en la noche.
0: Lo hace en la noche.
1: Por favor.
0: Sí, señor.
1: Y entonces, para todo hay solución.
0: Ah, ya.
1: Hay que buscar la manera nada más.
0: Chévere, eso chévere. Oiga, Monquisito, bueno, ahorita estamos hablando de verano, ¿no?
1: Ya bajado.
0: Estamos en el verano.
1: Yo no sé qué
0: mismo. Vamos a quitar un rato el clima caluroso que está en Baños de Aguasanta y en varios sectores del país.
1: Ya.
0: Porque yo tenía una pregunta para usted.
1: Cuéntelo.
0: Porque, a ver, yo no sé si soy rara.
1: Recién.
0: O sea. A ver. No sé si soy rara yo. O, por ejemplo, el día de ayer yo estuve analizando de que hay algunas personas que duermen con calcetines o tradicionalmente denominadas como las medias. Hay personas que sí dormimos con medias.
1: Cuando hace bastante frío.
0: ¿Usted duerme con medias o no?
1: No, nunca. No sé de pequeñito, pero yo no.
0: ¿No?
1: No me gusta. Me siento incómodo.
0: ¿Ni en el frío?
1: Nada, naranjas.
0: A mí me coge calambres.
1: ¿Dónde?
0: Si no me pongo medias.
1: ¿Ya?
0: O sea, y mucho más. Y mucho más en el frío. No, de verdad, de ¿ya? verdad. No es chiste. ¿Ya? Entonces, justo ayer yo estaba hablando con una persona que me obsequió un par de medias.
1: Ok.
0: Hace un año atrás.
1: Le regalaron medias.
0: Sí. Me regalaron medias.
1: Ajá.
0: Me decían que en tal lugar hace frío, así que me acordé de ti, tomo unas medias.
1: Ya.
0: Y dije, wow, es la primera vez que alguien me obsequia un par de medias.
1: Ajá.
0: Y no era cualquier par de medias, sino eran bonitas, eran como tipo hippies.
1: ¿Ya?
0: O sea, con dibujitos así. Bien bonitas. Siempre las he usado hasta ahora. De hecho, ya están muy desgastadas. Y si me está escuchando, pues puede regalarme otro par de medias.
1: Ah, le gustaron.
0: Sí, porque son bien calientes.
1: ¿Ya?
0: La pregunta es la siguiente.
1: Comencé.
0: ¿Dormir sin medias o con medias mejora el descanso?
1: Yo, para mí sí.
0: A ver, ¿qué? ¿Con o sin medias mejora el descanso?
1: Sin, bueno, para mí, en mi caso, sin medias.
0: ¿Sin medias?
1: Sin medias. Con medias naranjas, no.
0: O sea, ahorita obviamente no, pues porque está el sol.
1: Ni con frío
0: así.
1: Tampoco.
0: ¿No?
1: No, no me gusta.
0: A mí sí. Desde que me regalaron ese par de medias.
1: O sea, ¿usted duerme con medias?
0: Cuando hace frío o sí, o cuando está lloviendo. Bueno, ahorita no, pues, porque está este sol insoportable. Pero
1: para eso están las cobijas.
0: No, ya le digo, a mí me coge calambre.
1: Se envuelve los piecitos también con las cobijas.
0: ¿Ya?
1: No se los deja al aire libre.
0: O sea, usted no. ¿Y su bebé, su esposa, sus parientes?
1: Mi hija sí duerme con medias.
0: Y a mí, pues, es normal.
1: Pero ya era uno grandote, ya no, pues. O sea, usted duerme con medias. Duerme con, ¿qué más que sabe? Con bufanda, creo que
0: no. No, yo solo con medias, o sea, con la pijama, yeah. Las medias.
1: La pijama de borreguito.
0: No, ahorita no.
1: No, ya. Me interesa.
0: Y una cobijita así delgadita y yeah. El cobertor.
1: Wow.
0: Nada más.
1: Ya. Yeah. Interesante.
0: Así duermo. Y con las medias.
1: Ya.
0: Yeah. Bueno, ahorita no, porque está sol. Pero.
1: ¿Por qué?
0: Muchos dicen y se preguntan si dormir sin medias mejora el descanso. Para mí, con o sin medias.
1: Igual duerme.
0: Igual duermo. Pero no. Realmente a mí me ayuda bastante cuando hace frío ponerme esas medias. Porque son como calientitas, esponjosas.
1: No, a mí sí no. No, yo sí, de gado. Yo por ese lado no.
0: hay otras personas que capaz que no usan medias para dormir como usted y no, está bien.
1: No me gusta sentir a una persona que esté al lado mío y con medias. No. Eres loco, no.
0: Lo siento.
1: Uno se acuesta sin medias.
0: Qué bueno que no soy su familia.
1: No.
0: Porque verá, hay una nota que dice: dormir bien es esencial para la salud y el bienestar.
1: Cuente.
0: Y para lograrlo no basta con tener un ambiente oscuro, sino un factor que le ayuda a potenciar ese sueño.
1: Ya.
0: El uso o no de calcetines al dormir genera, a través de diversos análisis, es una práctica favorable para la mejora de la calidad de sueño, el dormir sin calcetines.
1: Ya.
0: La explicación está en la forma en que el cuerpo regula su temperatura durante la noche. Es por eso que le digo, ahorita no vale dormir con medias, pues, porque hace mucho sol. No sé si en su casa pasa como en la mía, pero como que el calor de la tarde absorbe mi cuarto, entonces ni modo que esté.
1: No, en mi casa sí, porque está
0: calcetines.
1: Como el techo es bajito, sí.
0: Exacto.
1: Bastante calor.
0: Entonces, la explicación está en la forma en que el cuerpo regula esa temperatura.
1: Ajá.
0: Para entrar en las fases más profundas del descanso, la temperatura corporal debe descender. Ah, tiene que estar medio frío. Dormir con los pies descubiertos facilita la liberación del calor acumulado, ya que esta zona del cuerpo contiene numerosos vasos sanguíneos superficiales que ayudan a disipar el calor más eficientemente.
1: Oh.
0: Este proceso de enfriamiento favorece a la vasodilatación, la expansión de los vasos sanguíneos, lo que, según expertos, contribuye a que el cerebro emita señales de relajación y facilite un sueño más profundo. Además, evitar los calcetines podría prevenir molestias como sudoración excesiva o incomodidad térmica, beneficiando especialmente a quienes sufren de hinchazón o calor en los pies.
1: ¿Ya?
0: O sea, yo sí soy una persona que usa medias, la verdad que sí. Solo en ahorita, por la temporada de verano, yo no.
1: ¿Ya?
0: Pero de ahí sí. Yo siempre, si es que hoy en la noche llueve...
1: ¿Se pone medias?
0: Sí. Sí, yo sí me pongo medias. Y esto creo que, no sé si es una costumbre, pero a mí me ha ayudado bastante. Yo creo que tengo algún problema en los pies que me duelen cuando hace mucho frío.
1: Ya.
0: Entonces, pero acá la ciencia nos informa que dormir sin calcetines ayuda bastante a que su cuerpo se relaje y, por supuesto, a que se disipe la energía consumida durante el día. A veces, no sé si usted ha sentido su cuerpo como caluroso, con temperatura alta.
1: Cuando estoy demasiado arropado.
0: No con fiebre, sino quizá la temperatura de todo el día.
1: Cuando estoy demasiado arropado.
0: La acumulación de calor.
1: Sí.
0: Ajá. Y, por ejemplo, usted pone unas sábanas limpias y se acuesta sobre ellas.
1: Sí,
0: ¿qué ves?
1: Está todo fresquito.
0: Sí. Fresco.
1: Ahí es bonito.
0: Lo mismo pasa con las medias.
1: Yo, cuando tengo calor, duermo la mitad de mi cuerpo arropado y la otra mitad desarropado.
0: Ah,
1: para que se climatice.
0: A mí no me gusta que mis pies estén descubiertos.
1: Y después ya de un rato de otro ya cojo y solito meto el otro pie también.
0: A mí no
1: ya
0: me gusta porque siento que van a tomar mis pies. Eso por las películas. No me gusta destapar los pies.
1: ¿Quién gana ahí?
0: A ver, vamos a ver, tome la llamada, ¿ya?
1: Hey, Santuario, buenas tardes.
2: Don Eduardito Falqués, cielito, muy buenas tardes.
1: Hola, buenas tardes.
0: Hola, ¿cómo está?
2: Todo muy bien, todo relax.
1: Soy mi pana. ¿Por dónde anda mi pana Guido?
2: Ahorita estoy por acá arriba asegurando a los toros que el día de hoy también pasé en las aradas.
1: ¡Ah, caramba! ¿Ya? Oiga, mi pana, ¿y cómo está el clima por allá?
2: Puta, ahorita bajó un poco el sol. Todo el día pasó, qué bestia, que tocó dar agua al mediodía a los toros.
1: ¿Y usted también ya se hidrató?
2: No. Claro, que cada rato.
1: Cada rato. ¿Ya? Oiga, mi pana, ¿cómo está el clima por allá?
2: Puta, ahorita bajó un poco el sol. Todo el día pasó, qué bestia, que tocó dar.

0: que cuidarse la piel también, pues.
1: Eso, porque si no, después la señora va a decir, no, pues, o sea,
0: a decir, chamuscado, decir.
1: Eso, en la noche tiene que ponerse cremita.
0: Claro, pues en la noche me pego un baño y ahí sí me pongo una crema, todo, nada, y el día, para el día de mañana vuelta.
1: Y belleza, mi pana, belleza. Oiga, ¿qué tal estuvo el cumpleaños el día de ayer del father?
0: Todo Belén, todo muy bien.
1: Qué chévere, qué chévere. Mi pana Guido, ¿algún saludito en especial?
0: Un saludito a toda la familia Rubalino, toda de los puntos que se le mencionar por allá, por Machachi, Quito, Quinche, abajo en el Puyo, Tena, en Cotaló.
2: O sea, usted tiene por todos lados familia.
1: Ya.
0: Claro, pero en Cotaló, de parte de mi mamá.
2: Ya.
0: Por allá, de mis hermanos, en Quito, Machachi, Quinche, mis hermanos y mi hermana. Abajo, de parte de mi papi, y a mis dos tías, primos, todo.
2: Wow. Oiga, Guidito.
0: Dígame.
2: Mándele un saludo a su fiel amigo Javier Mariño, ¿ya?
0: Y un saludito también a mi fiel amigo don Javier Mariño. Y sí, también un saludito a la hijo lindo abajo en el restaurante.
1: ¿A dónde?
2: ¿A qué restaurante?
1: Ah.
0: Abajo en Santa Ana.
2: Se llama Asadero Mijo Lindo.
0: Exactamente, a la doña Normita, a la distinguida reina, todo, y para don Mijo Lindo, Marquito Avilés.
1: Esa es mi pana Guido, esa es. Oiga,
0: como se hace los sábados, la familia Rubalino presente, querido profesor.
1: Es mi pana Guido.
2: Oiga, Guidito, le envío algún mensaje a usted. Dice, dígale al joven Guido que le ponga bloqueador a los toros para que no se negren.
0: También puede hacer eso. Es que no se queman porque son todos rojos.
1: Ya están acostumbrados, ya tienen ya el cuero ya hecho, ya
2: colorado, eso,
0: ya. Ya, desde nacimiento mismo ya salen así rojos.
1: Ah, no, ya está bien, entonces que chiste rojo.
0: Manzanos, todo eso.
2: Oiga, ¿y de qué color son los manzanos?
0: Es rojo con blanco.
2: Wow. Ay.
1: Interesante saber.
2: ¿Qué colores nomás tienen?
0: A ver, nosotros tenemos una yuta, es rojo. La otra es un manzano y un mulato. La otra es un normando, un rojo con blanco, negro. Así mismo, la otra es mulata, así mismo. La otra yunta que está en el monte es así mismo un tigre.
1: Wow, un tigre. Ya.
0: Y así mismo otro que está acá arriba mamando, así mismo son un rojo.
1: ¿Qué está mamando, ve? ¿Qué está mamando, amigo? ¿La lechecita?
0: No, que está recién paridos.
1: Ah.
0: No, a esos terneros que dijo usted, don Eduardito, que va a venir a ordeñar. Ya. Hasta ahora estoy esperando.
1: Ya mismo, ya falta poquito, mijo. A ver si en este friado ahí subo.
0: ¡Uy, hijo!
1: Ahí voy a ayudarle, ya. Mi pana Guido, pórtese.
0: Eso, a tocar poner un asiento de cemento, porque un asiento de palo, está en esa poli.
1: Pórtese bonito, mi pana Guido.
2: Chao, Guidita.
1: Vaya por la sombrita porque está haciendo bastante sol todavía.
0: Ahorita cayó sombra aquí, ya. Ahorita sí puedo andar nomás ya.
1: Chévere, para Guido, pórtese bonito.
2: Chao, Guido.
0: Chao, bonito, Marqué. Chao, cielito, bendiciones.
1: Presente.
2: Chao, chao. Gracias a Guidito por su deporte de sintonía.
1: Que vean, está pegando fuerte ya el sol.
2: Mande un saludo a Ricky House. Saludos, que está full sintonía.
1: Saludos a la estimada ya en la casa de descanso, Ricky House, a mi pana Carlito Esposo y también a toda su hermosa familia. Un ambiente espectacular. Voy a ver si este fin de semana le visito también por allá en Ricky House.
2: ¿Dónde estoy, Ricky House?
1: Allá en el sector del barrio El Aguacatal.
2: Oh,
1: dice, déjeme. Oiga, mi pana, saludos a la Cielito, que le estamos escuchando, saludos a la más guapa, la Cielito. Le estamos escuchando acá en la ciudad de Ambato.
2: Hola, mi gente bonita, gracias.
1: Envíale un saludito ahí a su gran amigo, a su befa ahí, bonito, chévere.
2: Saludos a toda la gente allá en Ambato.
1: Santi.
2: Hola, Santi, ¿cómo está? Buenas tardes, qué gusto. ¿Qué tal por allá por Ambato? También debe estar caluroso esta tarde, ¿no? Allá en Ambato.
1: Oye, permítame saludar también a mi pana Miguel Curillo también, ya reportando sintonía después, Miguelito, de una larga jornada de trabajo. Hola, ya llegando, Miguelito, desde la ciudad de Frío.

0: Bamba.
1: Eso.
2: Qué lindo programa esta tarde.
1: Gracias, amigo.
3: Y como dice que va a salir al Aguacatal y que se dé un cita por acá, por Yihua también, y hay que suba a su hueco.
0: Ay, mi hijo, en algún momento te voy a visitar. En algún momento voy a ver. Voy a ver. Okay. De verdad que voy a ir para allá y voy a ver qué ofrece. Sí. Vamos a ver qué ofrece.
1: O sea, usted va por interés.
0: A ver si es que por lo menos hace un ternero, me lo traigo al hombro. Vamos a ver.
1: ¿Y dónde va a tener el ternero?
0: Así sea como perro, lo tengo amarrado.
1: En el parque.
0: Ahí le doy comidita de conejo.
1: Ay, con alfalfa.
0: Le compro hierbita.
1: Zanahoria.
0: Claro.
1: Zanahoria se
0: bonito.
1: Da.
0: Bonito.
4: Sí, así. Eso nunca va a llegar. Bueno, la cielito ha de llegar algún ratito.
1: Yo sí conozco. Sí.
4: Ya llega ya.
1: Ajá.
4: Pero en cambio, el DJ Monkey.
0: Es que yo no conozco.
4: Ahí le hago que traiga una abrazadita de hierba para, ¿cómo es? Para acá, a los cuyes. Ahí le hago corretear con
1: pilas,
4: los
1: pilas.
0: Me hace corretear eso. Me va a hacer corretear. Ha de ser, mi panáguido.
1: Vamos con el último audio.
5: Quirito, el chico romántico, pilas, que ya vamos en camino por ese sitio, por su lugar maravilloso, su casita. Atenti, atenti.
0: Ve cobrando, mijo lindo, ve cobrando, haga el favor.
1: ¡Él no!
0: No, se va para allá, se va a juntar.
1: ¿Sí?
0: Ya me enteré ya.
1: Ok. Gracias, amigos y amigas. Ya hemos llegado a la parte final del programa.
0: Rapidito, vea.
1: Gracias a todos por acompañarnos en esta super tarde. Invitándoles a que continúen en Santuario FM, porque la programación llega ya mismo con Miguelito García en su programa Bomba.
0: Mr. Bomba.
1: Mr. Bean, ya llega.
0: Ya llegó Mr. Bean. Mr. Popo llegó.
1: Y después, esta noche, con el galán.
0: Ya llegó Mr. Popo.
1: Eddie Eduardo Falquez. Wow. Un abrazo fraterno para ustedes. Chao, chao.
0: Bye.
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2: Hola a todos y bienvenidos a La Iglesia Informa. En este día recordamos la memoria de San Bruno, presbítero y fundador de la Orden de los Caturjos. Fue un hombre sabio y respetado en la cátedra universitaria. Decidió apartarse del bullicio y los honores mundanos para buscar a Dios en la soledad de las montañas, consagrando su vida a la oración, la penitencia y la contemplación. San Bruno comprendió que para escuchar los susurros de Cristo en el corazón, hace falta apagar el ruido de las prisas cotidianas. Su enseñanza es muy oportuno para usted en este día, en medio de tantas obligaciones laborales o preocupaciones que agitan la mente. Reserve unos minutos de silencio para dialogar con el Creador. Lo invito hoy a detenerse un instante, respirar la paz del Señor y dejar que su gracia ordene sus pensamientos y renueve sus fuerzas.
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4: Estamos ya listos, señoras y señores. Hola, ¿qué tal? Bienvenidas, bienvenidos a través de la señal internacional de la voz del santuario en este super martes, segundo día de actividades. Gracias a la gente que ya se conecta a esta hora a través de tu radio favorita. Nos acompañan en las mañanas, en las tardes, en las noches, ya estén las madrugadas. Todo listo y preparado para ser parte de estos 180 minutos de muy buena música, canciones especiales. Por supuesto que sí, para acompañarles a ustedes a través de la radio. El programa elegante, el programa bomba, empieza a esta hora. Así que les decimos bienvenidas, bienvenidos. Invitados también a participar con nosotros a través de los contactos telefónicos que tiene la radio. El 2740-526, 2740-826. Los mensajes también a través del santuario chat 0960-713721.

0: Y recuerden que los contactos telefónicos en la radio están habilitados. El 2740-526-2740-826. Saludos para el Cita Morales. Hoy está de cumpleaños, felicidades. Le decimos en este día para el Cita Morales, de parte de toda la gente que le quiere muchísimo. Le envían este saludo muy especial con los mejores deseos. Que cumpla muchos años más de vida. Que el Todopoderoso le bendiga siempre. Así que el saludo para el Cita Morales, felicidades. 17:20 a través de la señal de la voz de Santuario, compartiendo el programa especial en esta tarde, en el segundo día de actividades. El calendario marca ya 6. Oiga, ¿cómo pasa el tiempo? 6 de octubre del año 2026.
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1: Estamos ya en las 17:30. A través de la señal de Santuario FM, siempre contigo. Vamos a enviar un saludo allá en el barrio Nuevo Baños, en la parroquia Huelva también. Y claro que sí, a través de la señal internacional en la capital de los ecuatorianos. A través de www.radiolavozdelsantuario.com. En Quito, allá en el terminal de Quitumbe. Ahí les enviamos el saludo a esta hora. Gracias a la sintonía. Iremos a la primera pausa para los comerciales. Ya.

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3: Le dijo Jesús: yo soy la resurrección y la vida. El que cree en mí, aunque esté muerto, vivirá. Y todo aquel que vive y cree en mí no morirá eternamente. Parte de mortorio. Descansó en la paz de su creador, quien en vida fue el Señor. Jorge Arturo Tarquino Salazar. Su esposa María Marta Pérez. Sus hijos Jorge, Carmita, Anita, Margarita y Cristina Salazar Pérez. Sus nietos Sánchez Salazar, Cruz Salazar, Amguay Salazar, Salazar Pérez, Condo Salazar, Ubiyú Salazar y Salazar Calderón. Mis nietos Chango Salazar, Andrade Salazar, Cruz Salazar y Cruz Curipayo. Sobrinos, primos y demás familiares comunican con profundo pesar su fallecimiento acaecido en la ciudad de Baños e invitan a la velación de sus restos mortales en la sala de velaciones Fray Sebastián Acosta, bajo de radio La Voz del Santuario. Y a la misa de cuerpo presente que se realizará en la Basílica de Nuestra Señora del Rosario de Aguasanta el día miércoles 7 de octubre a las 16:04 p.m. Acto seguido al traslado hacia el cementerio municipal para darle cristiana sepultura. Por su atención a este acto de fe y piedad cristiana, los familiares anticipan sus sinceros agradecimientos. Baños, octubre del año 2026. Ha fallecido quien en vida fue el Señor Jorge Arturo Tarquino Salazar. Que haya paz en su tumba.
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3: Hola, estamos de regreso.
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3: Bueno, listos para continuar con más del programa a través de la radio de Baños.
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3: Continuamos, señoras y señores. Como siempre, hasta las 20 horas. A través de tu radio favorita. Te acompañe en las mañanas, en las tardes, en las noches.
8: Dale.
3: Y en las madrugadas también. saludos en el barrio El Recreo, en el barrio Cosmopolita. Muy buenas tardes.

Todo el ritmo de la música a través de la señal de la voz del santuario. Claro que sí, vamos a enviar un saludo a quienes ya nos escuchan también y nos sintonizan a esta hora. Desde la calle Juan Leaumera. Saludos especiales en el barrio El Aguacatal. 2 minutos más y serán ya las 18 horas. Mientras tanto, seguimos contigo en esta tarde, ya casi con la noche. Saludos a la gente que está en sintonía de la radio a esta hora. Sí, sí, allá en la parroquia Shell, en la provincia de Pastaza, en la región amazónica. Allá nos están escuchando, qué bueno. A través de tu radio favorita sonando. En las tardes y en las noches de Discoteca Santuario.

Saludos a la familia Robalino. Allá en el sector de Oso Huayco, en sintonía y la voz del santuario. Claro que sí, gracias a la familia Robalino, a Guido Robalino y a toda su familia que nos están escuchando a esta hora. Claro que sí.

0: De las 18 horas ya. Regresamos enseguida con más de Discoteca Santuario. A través de la señal internacional de La Voz. Que te acompañe en las mañanas, en las tardes y en las noches.
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2: Gracias a la gente que está en compañía de Santuario FM allá en el terminal terrestre. ¡Qué gusto saber que trabajan, laboran siempre acompañados de la voz del santuario! En las diferentes cooperativas de transporte también. Saluditos a los amigos de la cooperativa de transporte mixto Las Cascadas. En la cooperativa en taxis Turismo Baños. También nos escuchan como todas las tardes acá en Santuario FM. En una tarde bastante especial. El saludo en el Valle de la Eterna Primavera, allá en Patate. Están en sintonía de Santuario, disfrutando, por supuesto que sí, de todo el ritmo de las canciones. Todos los temas que van solicitando a través de las llamadas telefónicas, también a través de los mensajes. Saludos para Diana Ramírez. Hoy está de cumpleaños, Dianita Ramírez, felicidades. De parte de toda su familia, que le quieren mucho. Felicitaciones a Washington Carrasco, allá en el Puyo también. El saludo va de parte de toda su familia, a Dianita Ramírez y a Washington Carrasco, son los cumpleañeros de este super día. Así que ahí les enviamos el saludo, gracias por escucharnos y por supuesto les deseamos lo mejor con los mejores deseos. Que cumplan muchos años más de vida, que el Todopoderoso les bendiga siempre, que todas sus metas, sueños y anhelos se hagan realidad. El saludo va de parte de cada una de sus familias. En esta tarde especial, nosotros también nos unimos para enviarles el saludo. ¡Felicitaciones!
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2: Y continuamos en la tarde especial, por supuesto. Vamos a enviar un saludo a la gente que está en sintonía de la radio a esta hora, ya en la región amazónica, en el Puyo, qué chévere. En la calle 9 de octubre. Saludos en el barrio Miraflores, en la región amazónica. Allá está Katy y Mónica. Está, por supuesto, nuestro buen amigo Javier. Luego de realizar las actividades en este día, esperando, por supuesto, que les haya ido súper que bien. Recuerden que los contactos telefónicos de la radio están habilitados. 2740-526, 2740-826. Y los mensajes también a través de El Santuario Chat. 0960-713721. Avanzamos en el programa, complaciéndoles a ustedes. Acá en Discoteca Santuario, el programa Bomba.

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2: Saludos en el barrio Los Baños. Allá nos escuchan, nos sintoniza en el barrio Obrero la familia Almendariz. Saludos en Abarrotes, Rosita, en Manaví Chiquito, en La Paila de Oro también, en el sector de la avenida Amazonas. Saludos en Restaurante Maruja, donde están las ricas mollejitas. Y le enviamos el saludo, gracias por escucharnos a través de la señal internacional de Santuario FM. Momento de continuar con más del programa. Hasta las 20 horas, sonando Discoteca Santuario.

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0: Si usted se siente